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5: ¿Cómo están? Soy Claudia Mejía. Una nueva semana, un nuevo episodio. Hay un tema que, pues como mujeres tal vez sepamos cómo manejarlo, pero tal vez haya mujeres o adolescentes que aún no, y es este tema de la higiene menstrual. Y para eso tenemos a nuestra querida doctora Carelia Mendoza, ella es ginecóloga. ¿Cómo estás, doctora?
10: Muy bien, muchísimas gracias, un gusto estar con ustedes.
5: Hablemos de la higiene menstrual, pero sí quisiera como una guía, ¿no? O sea, saber el paso a paso.
10: Claro.
5: De una buena higiene menstrual.
10: Hablar de higiene menstrual es un tema bastante amplio, en el sentido de que hay muchas cosas que aún no sabemos. Sin embargo, pues la mayor parte de nosotras tenemos el contacto, o de alguna manera nos introducimos a la higiene menstrual como Dios nos da a entender, porque
5: sí.
10: Nadie nos explica qué usar, cómo usar, cada cuánto cambiarlo. En el mejor de los casos, nuestra mamá, prima, tía, amiga nos orientará un poco. Pero a pesar de todo lo que hemos avanzado en comunicación, en normalización del periodo menstrual, pues finalmente no hemos logrado que esto sea hablado de manera amplia, ¿no? Porque todo el mundo esconde como esa parte todavía. En muchas ocasiones pensamos que esto es como algo que es sucio, ¿no?
5: Mucho tabú.
10: Mucho tabú, justamente. Lo primero que debemos de saber es, cada mujer es única, cada mujer tiene afinidades o facilidades para determinados productos de higiene menstrual, pero lo más importante es a ti que te sirve y a ti que te acomoda.
5: Esto de las copas no es tan nuevo, ya tiene tiempo, pero el otro día yo hablando con una prima le decía, bueno, ¿por qué no intentas usar la copa? Y dice, es que no he tenido relaciones. Y yo me quedé como en ceros y en blanco porque no supe qué decirle, porque no estoy informada sobre esta parte, este producto de la copa. Entonces, ¿esto es un mito? ¿Es real? ¿Quién puede usar la copa? Bueno, tú nos acabas de decir lo que mejor te acomode y te funcione.
10: Estos dos elementos, al igual que los tampones, son situaciones que tenemos o objetos que tenemos que introducir dentro de la vagina. Aquí el por qué usarlos o no usarlos cuando se ha tenido o no se ha tenido vida sexual depende precisamente de un mito que tenemos muy arraigado, de la cuestión de virginidad. Tenemos muchas veces esa idea de que si no se han tenido relaciones sexuales, no se pueden utilizar este tipo de copas o de discos o de tampones. Si la paciente está consciente de que su virginidad está únicamente dada por una estructura anatómica que puede o no estar presente, puede o no romperse en el momento de la primera relación sexual, y para ella es mucho más fácil utilizar mediante educación que nosotros le damos a veces en el consultorio para la utilización de tampones o copas menstruales, pues adelante. Aquí la única situación es que cuando no han tenido vida sexual, utilizar este tipo de elementos puede llegar a producir un poco de dolor o incomodidad. Por eso es que muchas veces pues no se les recomienda, pero no propiamente está prohibido.
5: ¿Cuál sería la opción para las personas que no tienen un fácil acceso a estos productos?
10: En muchas zonas rurales incluso todavía utilizan telas como tal para absorbentes y no utilizar productos que sean desechables, y precisamente por el alto costo que tienen. Entonces son regiones en donde están acostumbrados a utilizar los recursos propios, porque no hay forma de que ellos tengan acceso a otro tipo de procesos o de materiales como las toallas sanitarias.
5: Y por ejemplo, si estas mujeres utilizan estas, supongo que son como los pañales que usan para los niños.
10: Sí, o incluso, por ejemplo, algunas telas absorbentes como los tipo toalla,
5: okay.
10: La toalla para lavarse las manos, sí, pueden llegar a utilizar.
5: Okay.
10: Y lo único que se les recomienda es que estén perfectamente lavadas, perfectamente secas antes de utilizarlas, porque esto puede ser un factor de riesgo para infección. La copa menstrual es una excelente opción, pero también tiene ciertas situaciones que debemos de tomar en cuenta. Entiendas que tienes que cambiarlo cada 6 a 8 horas recomendablemente, incluso de acuerdo a la cantidad de flujo que tienes puede ser esto más frecuente. Al igual que con la toalla sanitaria, se recomienda cambiarla entre cada 6 a 8 horas para evitar algún accidente o alguna situación de infección.
5: Tipo de ropa interior.
10: Okay.
5: O sea, que podamos utilizar.
10: Bien. Independientemente de que estemos o no en un ciclo menstrual, nosotros debemos utilizar ropa interior que sea completamente algodón, es la recomendación siempre, completamente de algodón. Tratar de evitar que tenga colores, porque se ha visto que incluso los colores pueden llegar a tener algunos elementos que pueden ser disruptores endocrinos. Tratar de evitar telas sintéticas precisamente por el contacto con estos disruptores endocrinos o por contaminación. Y ropa que no sea muy ajustada, porque pues nos encanta meternos en esos pantalones súper embarrados que nos ponemos con calzador, pero no es como lo más sano, ¿no? Entonces, en cuanto a la ropa interior, pues no debe ser ajustada y debe ser de algodón preferentemente.
5: El lavado de manos. O sea, yo creo que debe ser el primer paso, así uses lo que estés usando, lavarte las manos.
10: Sí. Independientemente del producto que nosotros utilicemos, siempre se recomienda para remover cualquier producto de higiene menstrual lavarse las manos previamente, porque vamos a tocar nuestra área genital.
5: Ay,
10: y
5: sí.
10: Todo lo que traemos en las manos, o sea, todo lo que toca nuestras manos en todos lados, pues tiene mucha contaminación de muchas cosas. Entonces, lo ideal es sí lavarnos las manos antes de ir al baño.
5: Por favor, y después también, ¿no? Digo,
10: sí.
5: La preciosa hay que cuidarla. A la hora de lavar tu área genital, hay demasiados productos también. Existen muchísimos productos, jabones, lociones, etcétera, etcétera, etcétera. ¿Qué es lo recomendable para la limpieza?
10: Lo recomendable es no utilizar productos perfumados, que eso es fundamental. Bañarnos únicamente con agua y jabón, jabón neutro de preferencia, sin aromas, sin olores añadidos, porque estos pueden llegar a generar contaminación como lo hablamos con los productos de higiene menstrual. Entonces, realmente, otra vez venimos de campañas publicitarias en donde dicen que nuestro cuerpo tiene que oler a flores del campo, y pues la realidad es que no es
5: obvio,
10: cierto.
5: No.
10: Entonces, pues nos hemos acostumbrado a que debemos de oler perfumadas todo el tiempo, y esto no es necesario. Con que nosotros tengamos una higiene con un jabón neutro, un jabón de baño que no sea perfumado, es suficiente. Existen muchos productos, mientras estos no tengan algunos fenoles, algún aromatizante, podemos utilizarlos.
5: La limpieza para ir al baño, ¿cómo debería de ser?
10: Siempre tratamos de encontrar productos que nos puedan ayudar en nuestra vida diaria. Entonces, hay, por ejemplo, a quienes se les facilita las toallitas húmedas. La realidad es que dentro de todo lo que se ha estudiado, lo único que se pide es que si se utilizan, por ejemplo, toallitas húmedas, estas no sean con alcohol y no tengan ningún tipo de perfume. Entonces, Lo que hacemos habitualmente y la práctica común es el uso de papel higiénico, con lo cual tendría que ser suficiente. Lo ideal es que nosotros tuviéramos un lavado con agua y posteriormente solamente secar a palmaditas con el papel higiénico, pero se considera que utilizar únicamente el papel higiénico y limpiarnos de adelante hacia atrás, pues tiene que ser suficiente para nuestra higiene.
5: ¿Y baño diario?
10: Baño diario, sí, por supuesto.
5: ¿Estés o no estés en tu periodo?
10: Así es.
5: Okay. Bueno, digo baño diario porque, bueno, una sabe de eso, ¿no? Entonces claro. Ya una a los dos días y no te bañas, ya estás como de...
10: Exacto, como pero incómodo, también ¿no? Tratar de no exagerar en nuestro aseo diario porque... Pues hay pacientes que se lavan con ciertos jabones que son muy abrasivos para la piel. Entonces, este tipo de jabones está prohibido.
5: ¿Cómo abordar este tema con las niñas, con las hijas?
10: Primero, debemos de aprender nosotros, quitarnos todos los tabús, todos los mitos que tenemos en la cabeza, quitarnos las dudas. Y segundo, pues entender que también nuestros hijos ahora tienen acceso a otro tipo de elementos que a veces pues llegan a conocer más de ciertos temas que nosotros. Entonces, entre mejor estemos preparados, podemos pedir apoyo de un médico para poder orientar a nuestros hijos sobre estos temas.
5: Pues muchísimas gracias por estar aquí y por darnos estos tips. Soy Claudia Mejía. Bye.
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1: ¡Buenas, buenas! Hola, hola a toda la gente que se está uniendo a esta transmisión en vivo. Bueno, pero ahora es por FM Globo, ya te la sabes. De este lado te está saludando el buen Roy Vélez de la estación más exitosa. ¿Cómo amaneció la raza? Cuéntamelo todo y exagera. Les mando un saludo enorme a toda la gente que ya está activando todos y cada uno de sus sentidos. A toda la gente que ya está manejando, que ya se está poniendo bien pilas para arrancar este día como se merece. Oye, jueves, ya nada más nos falta un día y terminamos la semana. Yo emocionadísimo, me encantan los fines de semana. Amo los fines de semana, aunque me la pase trabajando todavía. Oye, el programa de ayer estuvo bien padre. Saludos a Karen, que ahí la estuvimos felicitando. El día de hoy también, ¿eh? El día de hoy va a estar buenísimo, aunque por ahí noto. Que todavía están dormidos. ¡Qué bárbaros, muchachos! ¿Dónde está la gente del grupo? ¿Dónde se quedó la gente del grupo? Vamos a mandar un saludo. A ver, mira, porque desde ayer traían un cotorreo. Que mandaban la foto que si llovía, que por acá no llueve, que por acá está bien seco, que más seco que el Roy. Ay, ahora que el seco. Pero bueno, ahí andaban mandando su fotito. Cuéntamelo todo, si llovió para tu rumbo, si solamente un chipi chipi, como dice mi mamá. Solamente está chipi chipi. ¡La ropa! ¡Se ve en el agua! Andaban todos corre y corre quitando. Cuéntamelo todo. ¿Por dónde llovió? ¿Dónde te agarró el tráfico? Mira, estoy viendo todas las fotos que estuvieron mandando ya cuando en el transcurso del día de ayer. Saludos también a Lucas Reyes, que dice: buenos días, grupo. Dice: al parecer se quedaron dormidos. Efectivamente, todavía no despiertan, todavía no arrancan. Vamos a ver quién le dio like a mi buenos días. Arleni Cruz, qué bárbaro, porque no me has comentado aquí en el grupo, ¿eh? Has de ser como en el WhatsApp, los que, igual que el Roy, que nada más observa y no comenta nada, ¿verdad? Pero bueno, mandamos un saludo a todos ellos. Ya sabes que tú también puedes escribirme al 81-82-56-51-50. También puedes marcarme, porque más adelante tendremos. Porque efectivamente, el día de hoy tenemos visita estelar. Nos visita, él es, nada más y nada menos que... ¡Saulito García! ¿Cómo estás, amigo? ¡Buenos días! Te levantamos temprano, Saulito. ¡Ya sonó el gallo! Oye, hoy más adelante vamos a tener el mix de Saulito. ¡Claro que sí! ¿Y por qué no, hombre? ¿Y qué tiene? El mix de Saulito para que marques y pidas esas rolitas que te encanta escuchar por la mañana. Pero bueno, eso es más adelante, porque este programa viene bien cargado. Y el día de hoy, ¡andamos al puro! ¡Ah, Saulito! ¡Míralo! El día de hoy andamos al puro pedo, amaneciendo con toda la actitud. Pero bueno, ahora sí, a lo que nos truje Chencha, vamos a estirarnos un rato, que empiece la clasecita de Zumba. Vámonos con algo de música. Estás escuchando el primer programa de la mañana, El Despertador.

Oigan, saludos a los que ya están comentando. Te recuerdo que puedes escribirme a través del número de WhatsApp 8182565150. Ahí te va nuevamente, 8182565150. O puedes marcarme al 80010808081 si quieres alguna rolita, alguna complacencia. Pero pon mucha atención, porque ha llegado el momento, el día de hoy, efectivamente, de ese mensaje donde el Roy se inspira. Esto es Roy Filósofos. Señoras y señores, hoy recuerda que no necesitas un día perfecto para hacer que este sea un gran día. A veces basta con una buena actitud, una sonrisa y las ganas de seguir adelante. Cada nuevo amanecer es una oportunidad para empezar de nuevo, aprender algo, agradecer lo que tienes y acercarte un paso más a tus metas. Así que el día de hoy, levanta la cabeza, respira profundos y disfruta este jueves. Que tengas un excelente día. Vámonos a Músicos y volvemos.

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0: olvidarme ni un solo instante de ti. 6:35 de la mañana y el gritón de las mañanas ya está bien activo. Te está saludando desde la cabina de Globo Ruy Vélez, aquí despertando mutuamente. Oye, ¿qué onda con la gente? Todavía no se despierta. Vamos a saludar a los poquitos que nos han mandado mensajes. Marco Rodríguez, buenos días. ¿Qué onda? ¿Eres el único despierto? ¿Qué pasó? Cuéntamelo todo y exagera.
1: ¿Qué rollo, Roy?
0: ¿Qué rollo con el rollo?
1: Saludos. Que todos tengan un buen día, pues, a darle. Ya casi se acaba la semana.
0: ¡Ándale! ¡Ándale! Esa es la actitud con la que tenemos que finalizar la semana. Con toda la actitud, con toda la energía. Oye, justamente hoy, para todos los que apenas están sintonizando Globo 88.1, quiero remontar aquellas épocas. Quiero que nos acordemos de aquella temporada cuando estábamos en la secundaria, saliendo de la secundaria. Esas novelas que marcaron nuestra adolescencia. ¡Híjole! Justamente en la mañana venía escuchando una canción que me remontó a aquella temporada y dije, hoy voy a hablar de eso en El Despertador. Efectivamente, hoy vamos a desbloquear recuerdos. ¿Cuáles son esas novelas de los 80s, 90s, de los 2000s que marcaron tu adolescencia? Cuéntamelo todo y exagera. Fíjate, yo no sé por qué, pero yo estoy traumadísimo. Yo puedo cantar una y otra vez las canciones de Aventuras en el Tiempo. No, esa novela marcó, yo creo que a todos, eso de sentirnos que viajábamos en el tiempo, de que va a viajar, que más. ¡Ándale, viva los niños también! Hoy nomás. ¿Quién es? Tatiana, ¿no? OV7. ¡Dale! ¡Vivan los niños! Carita de A. ¿Mande? Pensé que era. Se escucha muy tatianesca la canción. Carrusel. Ay, bueno, esa sí, ya me fui muy atrás, ¿verdad? Los Clarita. Oye, esas novelas, híjole, vamos a escuchar qué dice la gente. Hola, hola.
2: ¿Qué dijeron? Esta no vino hoy. Pues aquí ando, mis cielas. Solamente que se vino tarde y estoy a la corre y corre, pero aquí ando, Roy, aquí ando, no estoy dormida.
0: ¡Éale! Oye, aunque se te haga tarde, tú aprovecha unos 5 minutitos, 2 minutitos, regálale al despertador para que mandes tu notita de voz, porque hoy les estoy preguntando cuáles fueron esas novelas de los 90s, de los 2000s que marcaron nuestras adolescencias. Por ejemplo, Aventuras en el Tiempo. ¿Sabes qué hice yo? A ver, ¿cuál es esa? ¡Anda! ¡No, no me la hagas! ¡Rebelde! ¡Hijo de su! Y es que quizás
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0: Híjole, yo me sentía de RBD parte. Hasta me peinaba así como el Cristian Chávez. Bien peinado emo. ¿Saben lo que hice yo? Cuando estaba pequeño, una vecina juntó un grupo de niños para grabar un video musical imitando a los de Cómplices al Rescate, cantando como si estuviera Mariana y Silvana y todos los personajes. Pues nos grabaron y mandaron el video a Ciudad de México, porque en ese tiempo estaba ese concurso de que graben su video y el ganador se va a llevar no sé qué premio era, pero te llevabas algo, un premio. Pues nosotros lo grabamos, pues sí nos llegó un reconocimiento, un título por haber participado en esa dinámica de... ¿Mandé? De que era una carta que decía, por favor, no lo vuelvan a hacer en su vida. No es cierto. Cuéntamelo todo y exagera. ¿Cuáles fueron esas novelas que marcaron tu adolescencia? Vamos a escuchar qué dice la gente. Hola, hola.
4: Buenos días, Roy.
0: Buenos días.
4: De las novelas de mi infancia que más me gustaba ver.
0: A ver.
4: Fue la de El Abuelo y Yo, Carrusel de las Américas y Agujetas de Color de Rosa.
0: Oye, pues ninguna la vi yo. Pero sí me acuerdo que de esa canción que Agujetas de Color de Rosa, un sombrero grande de color azul pastel. Ay, sí me acuerdo de ese pedacito. No sé por qué me acuerdo, si yo ni siquiera estaba en esa época de esa novela. Pero bueno, cuéntamelo todo. Esas novelas que marcaron nuestra temporada, que luego ya andábamos bien traumados porque... No, uno se sentía el mismísimo personaje. O ese momento de suspenso cuando ya se van a conocer Mariana y Silvana. ¡Ay, no, no, no! Hasta... Yo creo que sí sería una de las novelas que volvería a ver. Fíjate, no lo había pensado. No he vuelto a ver esa novela desde que yo estaba bien chiquitinillo. Cuéntamelo tú y exagera, vamos a escuchar qué dice la gente. ¡Hola, hola!
5: Muy buenos días.
0: Buenos días.
5: Que no mandaba saludos tan temprano. Por fin me desperté temprano. Espero que tengan un excelente día. Las novelas que a mí me encantaba, que no me la perdía.
0: ¿Cuál? Cuéntamelo todo.
5: Muchachitas.
0: Ah, Muchachitas.
5: Era mi mejor novela. Yo hasta me vestía igual que ellas. O sea, me trataba de vestir igual que ellas. Lo único malo de esa novela es que no vi el final.
0: ¡Ándale!
5: Luego la volvieron a poner en el canal ese de TV y novelas y tampoco vi el final.
0: ¡Ándale!
5: Entonces lo tuve que ver en YouTube. Pero es mi novela. Digo, es de hace... pero esa es mi novela.
0: Oye, y dice madrina, y justamente la empecé a ver hace 2 semanas en YouTube y no he visto el final. Total que no vi el final. Chihuahua. Oiga, los finales son lo más bonito, porque luego a veces terminan casándose o terminan formando una familia, o a veces, o no, ¿verdad? ¿Cuál es esa novela suya? Cuando el amor manda. Empezó esa también. Más no importa nada. Oye, qué bonitas, me traen demasiados recuerdos el estarme acordando de estas novelas, me traen muchísimos recuerdos, también como la de Alegrijes y Rebujos, que andaba ahí el Chaneque, que yo decía, yo soy el Chaneque, hasta me peinaba como él. No, hombre, luego les voy a pasar unas fotos del Roy en aquella temporada. Me peinaba con el chaleque, como el chaneque. ¡Qué atrevido, Roy! ¡Qué atrevido! Te gastabas 2 litros de gel en peinarte como el chaleque. ¡Qué bárbaro, muchacho! Vamos a escuchar a Ceci Matus. ¡Hola, hola!
6: Buenos días, gente bonita del Despertador.
0: ¡Buenos días!
6: Que sea un jueves maravilloso, lleno de mucha luz, de mucha paz, de muchas bendiciones. La frase de hoy.
0: A ver.
6: Hacer... que una...
0: Ah, ahí va, sí, ahí va. La frase de hoy. Súbele, esto es Ceci Filósofos.
6: La frase de hoy. Hacer que una persona se sienta amada es más importante que decirle que la amas. Que Diosito me los guíe, me los guarde y me los cuide por siempre.
0: ¡Ay, qué bonito! ¿Cómo tiene toda la razón, verdad? Hacer que una persona se sienta amada... es mucho mejor que decirle que la amas. Efectivamente, las acciones cuentan más que 1,000 palabras. Efectivamente, muchas gracias, Ceci, por ese mensaje tan motivador que siempre nos llega al alma. Nos llega hasta el alma. Pero bueno, el tema del día de hoy, yo les estoy preguntando, ¿cuáles fueron esas novelas que marcaron tu adolescencia de los 90s, de los 2000s? Dice mi tía, Rosa Salvaje. Tía, ¿esa hace cuántos años salió? ¿Hace cuántos años antes de Cristo? Ah, no se crea. Pero bueno, esa es la pregunta del día de hoy. Mándame tu nota de voz 81-82-56-51-50 o márcame 80-010-80-881. Vámonos a música. 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
14: Señoras y señores, seguimos despertando gente. Oye, si tienes a alguien ahí al lado que no se quiere despertar, que dice, Roy, es que nada más lo estoy mueve y mueve y no se despierta, ¿qué hago? Mira, súbele todo volumen a la Alexa en este momento. Súbele todo volumen y dame mi espacio porque hoy te quiero decir, ¡tú, muchacho, ya levántate! Ya sonó el gallo, ya está el despertador al aire, ya estamos arrancando casi la segunda hora, ya casi estamos por comenzar la segunda hora, ya es momento de activar todos nuestros sentidos, de que te empieces a arreglar, de que empieces a la corre y corre, porque es de ley. Siempre uno cuando se despierta y va al trabajo, a las actividades del día, cuando vas a iniciar tus actividades del día, te agarras a la corre y corre por toda la casa, preparando llaves, mochila, lonchera, no hombre, todo. Así me agarran en las mañanas a mí, corre y corre por toda la casa. Yo creo que si me aviento tu kilómetro, corre y corre. Pero bueno, el día de hoy le estoy preguntando a la gente cuál es esa novela de los 90s, de los 2000s, que marcó nuestra adolescencia, que hasta ahorita no lo podemos superar, que decimos, híjole, yo me creía, no sé, Martín Rica en esa temporada, hasta me vestía como él, me peinaba como él, o como el Roy que se peinaba como el Chaneque, ¿por qué no, hombre? ¿Y qué tiene? Cuéntamelo tú y exagera, ¿cuáles eran esas novelas que marcaron tu adolescencia? Hola, hola.
15: Buenos días a todos, buenos días, Roy. La verdad
14: buenos
15: es que
14: días.
15: En la secundaria no hubo tantas novelas.
14: Ándale.
15: Me acuerdo que existía la trilogía de las Marías, de María Mercedes, Mariana del Barrio, Marimar. Recuerdo haber visto Marimar, pero como yo estudiaba en la tarde, entonces difícilmente veía novelas, me la pasaba en la escuela.
14: ¡Híjole! Porque estabas en la tarde, ¿eh? En la tarde estaban puros burrillos. No te creas, no es cierto. Porque estaba en la tarde, a mí no me gustaba en la tarde, yo siempre, todo en la mañana. Aunque ahorita no me gusta levantarme temprano, pero ni modo. Uno salió con gustos caros, tiene que trabajar y ni modo. Vamos a escuchar qué dice Humberto. Hola, hola.
16: Pero la de mi pequeña traviesa estuvo genial.
14: Sí, pequeña traviesa. Híjole, esa, fíjate que he ido a los conciertos que ofrecen los de los noventas Pop Tour. Híjole, cuando cantan esa canción, todo mundo se la sabe, todo mundo la canta y la corea, porque nos trae demasiados recuerdos. Aquella temporada cuando andábamos con los amigos que llegabas de la secundaria, dejabas la mochila, ma, ahorita vengo. Ahorita regreso, voy con mis amigos. Te juntabas a ver la novela, ¿a poco no?
15: Su carta decía, por favor, dedícate a la locución y no a la actuación, ¿no? ¿Cómo era, Roy?
14: Oye, es que esas novelas, dice, somos de la generación. Jaja, pregunto de la secundaria. Ah, dice Clau. Ah, no, dice Humberto. Vamos a, también dice Jen, dice, jaja, somos de la época y además la vi todas las veces que la repetían. Buenos días a todos. ¿Cuál? ¿De cuál novela hablan? Cuéntenme, yo también quiero saber el chisme.
17: Buenos días. Buenos días, grupo. Ya compuse mi nueva canción. No me quiero despertar, no me quiero despertar. Así acostada me siento mejor.
14: ¡No, hombre, Claudia!
17: Hombre, ya las vacaciones me están pisando las sábanas.
14: Oye.
17: Pero ánimo, venga, vamos con todos. Saludos a todos. Buenos días.
14: Me encanta porque Claudia hace cuenta como la voz, le hace como la... es que se parece la voz, Claudia, como la India Yuridia cuando dice... Ay, ay, es que... ¿Cómo se llama el esposo de la India Yuridia? ¿Cómo se llama, Saulito? El esposo de la India Yuridia que siempre habla de él. Rigoberto. Ay, Rigoberto. Siempre habla así. Le hiciste como ese, Claudia. Oye, ya despiértate, ya quítate las cobijas, quítate las sábanas en este momento y tienes que estar ya con toda la actitud, así como el Roy Vélez, con la sonrisota de oreja a oreja. Víctor Ábalos, hola, hola.
18: Buenos días, Roy. Buenos días. Madrugadora y bonita.
14: Eso.
18: El despertador. Excelente. Jueves, casi viernes, y las novelitas. Fue cuando estaba en mi adolescencia, compadre, era, se llamaba Soñadoras. Recuerdo que estábamos en
14: únete a la fiesta.
18: Y éramos como que el reparto. Me acuerdo cómo se llamaba una pareja que andaba ahí.
14: ¿Tú quién eras?
18: Mi novia en ese tiempo. Sí. Y éramos ese protagonista. Yo te lo checo para decirte exactamente los nombres. Cuídense mucho, por si bien. Coman frutas y verduras. ¡Ánimo!
14: ¡Eso! Oye, ya está, me lo sé, el ánimo de Víctor, qué bárbaro. Ese es un ánimo y tan icónico.
19: Buenos días a todos.
14: Buenos días.
19: De mis novelas favoritas fueron Década y Amigas y Rivales.
20: Buenos días, grupo.
14: Buenos días.
20: A mí me trae muchos recuerdos, es la del extraño retorno de Diana Salazar y Rosa Salvaje.
14: ¡Ándale! Salió fuerte la Luca, salió empoderada, Rosa Salvaje. Esas novelas, esas también marcaron, ¿eh? A lo mejor no son tan infantiles o así, pero esas no, de mucho drama. Mucho drama que casi no, ahí andamos cortándonos las venas con galletas saladas. ¿A poco no? ¡No! ¿Por qué lo dejaste? ¿Por qué lo mataste? Pero ahí está, mira.

0: ¿Esa de cuál era, Saulito? Soñadoras.
1: Soñadoras, híjole. Es que hubo muchas, Saulito, que marcaron nuestra temporada. ¿Cuál? ¿Qué novela veías tú, Saulito García, en aquella aquella época de secundaria que decías, no me la pierdo por nada?
0: De RBD.
1: También. ¿Quién te sentías?
0: No me vas a decir que Cristian Chávez.
1: ¿Quién te sentías? Está. ¿Cómo se llama? Mía. Solito dice, a mí me gustaba, yo me sentía bien. No, no es cierto. Celina. Sí, Celina. No, Solito está enamorada de Celina. Vamos a escuchar qué dice la gente. Hola, hola.
2: Puro chiquillo que está hablando. Yo veía quinceañera.
1: Ándale.
2: Y bueno, estaba un poco más chiquilla.
1: Vamos,
2: cabrón. Y veía muchachitas.
1: Oye, quinceañera y muchachitas, fíjate, no me tocaron, pero sí son muy mencionadas por mi mamá y por mis tías, de que quinceañera, ¿cuál?
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1: Hasta que el dinero nos separe, Saulito, es cierto, que a veces en la vida real también se vive eso en la vida real, hasta que el dinero nos separe. O la de los que hacían pan, ¿cómo se llamaba esa novela? Los Reyes. Que yo decía, yo soy parte, porque me apellido Reyes también. Soy parte, por eso me encanta el pan. Pero bueno, vámonos con música, estás escuchando. Ya estamos en la segunda hora del Despertador. Este programa viene bien cargado, traemos mucho cotorreo. Ay, oílo. Gracias a todos los que están mandando su nota de voz. Ya sabes, 81-82-56-51-50. 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

0: 7:17 de la mañana, el día ya está comenzando y espero tú ya estés más que listo para agarrar el toro por los cuernos. El día de hoy, jueves 9 de julio del 2026. Oye, aliviánate en este momento, activa tus sentidos. Si ya estás a la corre y corre, si nos vas escuchando ahí en tus audífonos que estás haciendo el cardio de la mañana, ánimo muchachos, que este día ya comenzó y hay que agarrarlo con toda la actitud, claro que sí. Pero ahora sí, pon mucha atención porque ha llegado el momento que más me gusta, donde empiezan las complacencias. ¿Por qué? Porque hemos llegado al mix de Saulito García. Efectivamente, en esta mañana nos puedes marcar al 80-010-80-881. Vamos a ver si hay llamadas por ahí. Ahí te va nuevamente. Si quieren, mira, Pibi que estaba pidiendo complacencia, márcame, Pibi. Márcame en esta mañana 80-010-80-881. Porque Saulito García va a hacer magia con sus manos. Tres canciones, tres ritmos, tres voces diferentes las convierte en una sola en este mix padrísimo. Que, híjole, los operadores de aquí de Globo... No. Mis respetos, comadre. Como dijeron las lavanderas en aquel entonces. ¡Ay! ¡Ay, ay, ay! Me va a dar algo. Pero bueno, márcame ahí tema nuevamente. 80-010-80-881. Por ahí nos estaban pidiendo algo de Belinda. Así es que, Pibi, ¿quieres esa canción? Márcame. Márcame, comadre, ¿qué te cuesta? En esta mañana marquen todos los que quieran una complacencia porque Saulito García es el encargado, va a ser el encargado de hacer magia con sus manos. Ahí tenemos llamada. Hola, hola.
1: Hola, buenos días.
0: Buenos días, ¿quién habla?
1: Ya se me quitó la voz de Yuridia.
0: ¿Quién habla? ¿Cómo estás, guapísima?
1: Claudia.
0: Oye, qué diferente se escucha tu voz, Claudia. No me quiero levantar, no me quiero levantar.
1: Buenos días, Roy.
0: ¿Cómo estás? ¿Qué plan traes para el día de hoy?
1: Ya me contagiaste de tus pilas.
0: Ándale, ese es mi propósito de todas las mañanas. Oye, ¿qué vas a hacer el día de hoy, Claudia?
1: Bueno.
0: ¿Y qué vas a hacer el día de hoy, Claudia?
1: Pues... está saturada mi agenda. Anda. Trabajar, natación bebé, fútbol bebé y trabajar.
0: Oye,
1: y luego llegar a casa.
0: Y para que tengas un día bien exitoso, necesito que me digas una canción con la que dices tú, Roy, esta canción me levanta el ánimo, con esta me pongo a bailar en las mañanas, estiro todo el cuerpo y se siente la buena vibra. ¿Cuál quieres para el mix de Saulito?
1: Te voy a cambiar los planes.
0: ¿Cuál?
1: Con las novelas que estábamos platicando.
0: Ándale, sí, la que tú quieras. ¿Cuál?
1: La de Mi Pequeña Traviesa.
0: Mi Pequeña Traviesa. Híjole, esa, no sé, mira, no es una canción triste, pero es una canción, la letra, no sé, me llega, me toca algo, una fibra muy delicada en mi cucharón, que la verdad es una canción muy bonita, es muy buena elección, Claudia. Esa, yo voy a pedir... ¿Cuál le convenaría? ¿Cuál estaría bien así para aventarnos un mix?
1: Primero empieza tranquis y luego empieza ya boom boom, la de...
0: ¿Cuál? Una más. Dame una más. ¿Cuál quieres?
1: De que se me antojaría...
0: ¿Cuál era otra novela
1: de
0: que te gustó?
1: De Daddy Yankee.
0: ¿De Daddy Yankee? No, andas fuerte.
1: Anda. El cambio.
0: Sí.
1: Cambio vas a drástico.
0: Vas a decir, y avienta y cierra con un guapango.
1: Rompe.
0: Ándale. Bueno, ya tenemos estas dos, Claudia. Muchísimas gracias por llamar al despertador, por tomarte el tiempo. Y vas a ver que escuchando esas canciones vas a tener un día bien exitoso, Clau.
1: Claro que sí. Dios los bendiga. Bendiciones.
0: Igualmente, guapísima. Tenemos llamada nuevamente en la línea 482.321. Aún no, ya sabes que puedes marcarme 80-010-80-881 para que pidas esa canción con la que... Es que todos tenemos una canción con la que... Fíjate, ¿sabes a qué me gusta mucho escuchar? Que no es de novelas ni nada. De una que dice, ¿qué pasa? ¿Qué pasa? Muchacho malo, has hecho de mí lo que te has querido. Ahorita voy a buscar de quién es. Tenemos llamada, hola, hola.
2: ¡Buenos días!
0: ¡Buenos días! ¿Cómo amaneció la raza?
2: ¡Bien!
0: ¿Quién habla de allá para acá?
2: ¡Buenos días! Soy Mari. Quiero la canción de Feila de... Creo que se llama Muévelo.
0: Ah, muévelo, muévelo, solo para mí, no te pares. Ándale, excelente. Oye, ya tenemos las tres canciones, Mari, para el mix de Saulito, pero tú le tienes que decir la frase icónica, eres la tercera canción. ¿Sabes cuál es?
2: Saulito, ponla.
0: No, tienes que decir, Saulito, haz lo tuyo, pero gritando así que okay. A ver, ¿dónde estás ahorita, Mari?
2: Voy manejando.
0: Es más, baja los vidrios de tu automóvil.
2: No puedo.
0: ¿Por qué?
2: Porque me da calor.
0: Para que lo grites fuerte y que todo Monterrey se entere que ya está por comenzar el mix de Saulito. ¿Estás lista?
2: Ok.
0: Ahí va. Mari, ahora sí, contigo arrancamos este mix de Saulito. Prepara tus pulmones para ese grito enorme. Y los micrófonos son todos tuyos, Mari.
2: Okay. Saulito, haz lo tuyo.
0: Eso, gracias, Mari.

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0: 7:38 de la mañana, te está saludando el buen Roy Vélez, ya te la sabes, el despertador. Ya estamos casi por llegar a la recta final de ese programa, pero antes no me puedo ir sin decirte algo súper importante, y es que en Globo 88.1, la estación más exitosa de Monterrey, somos tu selección favorita, tu selección musical más exitosa. 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Oigan, justamente seguimos preguntándole a la gente porque ya mira, nos pusimos a recordar todos y cada uno de los temas de novelas. Ya hablamos de las novelas más icónicas, que yo me sentía el chaneque y que el peinado del chaneque y que ya hasta salió Rubí. Ya ahorita andamos, oye, Reilly Barba, ¿qué canción cantaba? La novela de Rubí, que ahora sí que Rubí viene siendo como la Teresa, ¿no? Viene siendo más o menos la misma que decía esa frase icónica de que... Ah, no me acuerdo cómo era, antes muerta que sencillo, algo así. No, no, ese es de los horóscopos de Durango, Roy, ¿dónde andas? Vamos a escuchar a la gente mejor que lo que nos dicen esta mañana.
1: Buenos días, Roy.
0: Buenos días.
1: Arturito, ¿será que podemos escuchar la de Bienvenido? Es de Laura Pausini, por favor, gracias.
0: Oye, Pibi.
2: Pues de novelas de mi infancia, sin duda, la mejor fue Carrusel de Niños. Y también me gustaba ver... Bueno, ya en la secundaria, Agujetas de Color de Rosa era mi favorita.
0: Dale, muy icónica esa. Muy mencionada, Pibi, pero hoy no está Arturito. Hoy está Saulito García, efectivamente. Hola, hola, ¿qué dice la gente? ¿Qué novela era esa tan icónica que te recordaba esas canciones, que te sentías tú parte de la novela de aquella temporada cuando estábamos en la secundaria de chiquillos?
3: Los dos.
0: ¿Cuál es esa?
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0: ¡Soy! ¡Ay, ese! Yo me sentía, ¿se cuenta? La reina de, pues, de la granja de perdido. ¡Soy tu dueña! ¿Quién más? ¿Quién más no se sintió la dueña de los terrenos de la abuela? Con esa canción decíamos, ¡soy la dueña! ¡Yo cuidé a mi abuela! Y ustedes no hicieron nada. Vamos a escuchar qué dice Ceci Matus. ¡Hola, hola!
4: Esa novela que marcó mi adolescencia fue Extraños Caminos del Amor.
0: ¡Ándale!
4: Y Chispita.
0: ¡Chispita! ¡Hola, Vicky!
5: Pues yo era team, ya era Daniela, Comercio de Rescate, Amigos por Siempre, que ahora que vinieron a los eventos, fui como las 2-3 veces que vinieron.
0: ¡Órale!
5: Y estaba bien padre. Saludos.
0: Oye, fíjate que yo también fui, yo también fui, y oye, hasta se te sale la lagrimita de recordar aquellas canciones, aquella temporada, cuando todo era felicidad, cuando uno no tenía que andar trabajando y levantarse bien temprano, que, ándale, alegría y revolución, nada más, ahí va el corito.

canciones. No, no, no, que ahorita ves a este muchacho, el que salía ahí de protagonista. No, ya nada que ver. Bien cambiadote, bien grandote el muchacho. Ay, como si yo fuera un señor, ¿verdad? Ahí va.

0: Vamos siempre juntos. Esta canción me prendía y hasta la fecha está muy picarona. Vamos a escuchar qué dice Pibi. Hola, hola.
1: Rigoberto.
0: Era Rigoberto el nombre.
2: Hola, Roy.
0: Hola, hola.
2: En mi adolescencia me encantaba la novela de Amor en Custodia. Estaba yo enamorada de Pacheco. Y ahorita digo, ay no, viejo loco tóxico, qué miedo tener un Pacheco en tu vida. Pero me encantaba Amor en Custodia.
0: Ah, pero en aquella temporada, bien enamorada del Pacheco, ¿verdad? Bien enamorada. ¡Ay, no! ¡Súbele, solito! ¡Hoy no más! ¿Sí sabe, Linda? ¡La máquina del tiempo, Belinda! Oye, híjole, no, si yo tuviera la oportunidad de viajar el tiempo, sí me regresaba a ver dónde grababan la novela. Oye, me causaba mucha intriga, ¿dónde la graban? ¿Cómo será la máquina del tiempo? No, padrísimo. Pero bueno, no te despegues, en un ratito más volvemos porque estás escuchando El Despertador a través de la estación más exitosa. Vámonos a música y regresamos.

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12: 7:54 y ya estamos casi en la recta final, pero antes de irnos, mira, quiero hablar de algo que pasó un día como hoy, pero de 1981. Híjole, ya hace mucho. Oye, Roy, ¿qué andas checando? Pues es que justamente me agarré a investigar y ya sabes que hablando de las novelas que veíamos en aquel entonces, también los videojuegos, Donkey Kong. Oye, ¿quién no jugó ese videojuego del monito, del changuito, del orangután o lo que sea? Uno de los videojuegos más importantes de todos los tiempos, este clásico de las maquinitas fue creado por el legendario diseñador Shigeru Miyamoto. Oye, ese nombre coreano, chino. Y fue presentado por primera vez a un personaje llamado Jumpman, quien años después sería conocido en todo el mundo como Mario. Esto sucedió el 9 de julio, o sea, un día como hoy, pero de 1981. La historia era sencilla pero inolvidable. Un enorme gorila llamado Donkey Kong secuestraba a una joven y el héroe debía subir plataformas, esquivar barriles y superar obstáculos para rescatarla. Y gracias a esto de a Donkey Kong, pues también salió Mario Bros. Fíjate qué cosas. Esto sucedió un día como hoy, pero de 1981. Cosas que pasan en aquellos tiempos, en aquellas épocas. Justamente el tema del día de hoy fue en aquellas épocas. ¿Qué novela te traía esos? ¿Qué novela te trae esos recuerdos que dices tú? Ay, nombre, esa temporada de secundaria, yo vi esa novela con esta canción. Por ejemplo, Víctor, ¿qué pasó, Víctor?
13: Ya me acuerdo, ya lo chequé, compadrito.
12: ¿Cuál era?
13: Era Gerardo, que lo interpretaba Jan. Y mi novia en ese tiempo era Emilia, que era Laisha Wilding.
12: ¡Ay, Jesús!
13: ¡Vamos con todo! ¡Échale ganas!
12: ¡Ánimo!
13: Ya casi, casi es viernes, fin de semana. Si toman, no manejen. Y si toman, pues toman un taxi.
12: ¿Qué dijo?
14: La de Mágica Juventud.
12: A ver.
15: Sé que preguntaste de las de la adolescencia, a ver, pero para la edad que tú tienes, esas aventuras en el tiempo, todavía estabas en tu tiempo de la infancia. por eso nos enfocamos también en las de la infancia. Saluditos, cuídense.
12: Es que estamos chiquillos, 24. ¿Cuántos años tiene 24?
13: Y la verdad, mi Roy, muchas gracias por esa pregunta. Créeme que reabriste esa cajita de recuerdos que uno ya por las prisas y por la vida tan ajetreada la deja muy guardada, esos recuerdos muy en el rincón. Y con esta pregunta, créeme que abriste esa cajita y, como dicen, recordar volver a vivir.
12: ¡Ándale!
13: Y realmente, ahorita que recordé, volví a vivir mis días de adolescencia. Gracias, cuídense mucho. Vámonos.
12: ¿Y por qué la lágrima, Víctor? Oye, lo dice bien nostálgico. Oye, es que justamente escuchar esas canciones de las novelas o recordar las novelas o que te creías este personaje y te gustó imitarlo, híjole, te trae esos recuerdos de una temporada de parte de nuestra vida tan bonita que, y si me dijeran, ¿la volverías a vivir? Claro que por supuesto que sí. Es una de las temporadas que, híjole, marcaron una parte muy, muy divertida y muy de mucha felicidad de nuestras vidas.
11: Y eso es todo, Saulito.
12: ¡Eso! Saulito la está rompiendo en la mañana también, ¿eh? ¡Qué bárbaro! Saulito en todas partes, ¡qué bárbaro! Oye, por cierto, hemos llegado a la parte final de este programa, 7:57 de la mañana, nos tenemos que despedir. Muchísimas gracias, Saulito García, por haberte desmañanado en compañía. Ahora sí que nos despertamos juntos, pero no en la misma cama, Saulito, ¿eh? Gracias a todos los que estuvieron participando ahí, mandando su notita de voz a través del 81-82-56-51-50. Más adelante, ya sabes que viene todo nuestro repertorio, nuestra artillería pesada de locutores. Más adelante viene Café Globo, Mónica Cruz, Jazmín con J, ¿quién más? Ramiro Cantú, Pati, más tarde DJ Fabián Hernández. No, hombre, aún siguen muchos éxitos. Ya sabes que aquí en Globo 88.1 éxitos todo el día. Ahora sí nos despedimos. Muchísimas gracias, Juan Carlos Nájer en la dirección artística de esta estación, también Sofía Rosales en la coordinación, y ahora sí es tu turno. En esta mañana sonríe y la mirada hacia el frente para lo que te venga hoy te encuentre con la mejor actitud. Soy Roy Vélez y escuchaste El Despertador. Bye, bye.

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2: ¿Qué tal, amigos? Buenos días, alegría. Buenos días, señor Sol. Es jueves, viernes, chiquito.
3: ¿Y te quejas que yo soy la tía diciendo ombliguito de semana?
2: Ombliguito de semana, dices tú. Yo digo viernes chiquito. Jueves, viernes chiquito.
3: Jueves 9 de julio. Bendito Dios, ya casi se acaba la semana. Ya
2: entonces,
3: casi
2: ¿qué diría, semana? ¿Qué diría la mileniada? Entonces,
3: nada.
2: ¿Cómo se dice?
3: Hoy es jueves. Hoy es jueves, y hoy ya. Es jueves seco.
2: No se dice jueves, contundente, nada, no. Ni viernes chiquito. Marianita todavía dice jueves, o sea,
3: es que
2: la verdad.
3: Son otra gente.
2: Somos unos tíos.
3: Son
2: ¿qué
3: otra
2: tiene?
3: Gente. ¿Y qué tiene? Soy tu tío buena onda.
2: ¿Qué tiene?
3: No, yo ya entendí que los millennials son secos, contundentes, no suben fotos, no dicen nada. Hoy es jueves, pa, no digas jueves, te escuchas mal.
2: Muy bien,
3: así
2: ok.
3: Escuchan mi sobrina.
2: Bueno,
3: 9 de julio.
2: Olvide mi viernes chiquito. Olvídelo, por favor. Estoy funado por aquí por Rosalba.
3: Funadísimo. No nos van a seguir en TikTok,
2: no,
3: por tu culpa,
2: no,
3: Basu.
2: No puede ser. No, no nos siga. Estamos como FM Globo en TikTok. FM Globo, no nos siga.
3: No nos siga, por favor. Decimos viernes chiquito.
2: Exacto.
3: Saludamos con mucho gusto a las plazas. Guadalajara desde la 98.7. En Monterrey 88.1. Tijuana 99.3. Piedras Negras 95.9, en Mexicali 101.9, Torreón 91.1 y en Poza Rica 102.7, Basu.
2: Es correcto, y como cada jueves nos acompaña Oscar Uriel para hablarnos de lo que te late del cine, además de que hoy estarán las pres estas hermanas que nos presentan el lanzamiento de su nuevo EP, Historias Prestadas. Nos tienen ahí unas historias bastante buenas. Y además, también estará con nosotros el dentista Armando Romero, que nos hablará de modas peligrosas de internet. ¿Y qué más?
3: Y fíjate que hoy es día de las galletas de azúcar. Yo no sabía que había un día de las galletas de azúcar. Aquí me iluminan. Aquí me iluminan
2: Joss,
3: en la cabeza.
2: Joss Cervantes siempre tiene día.
3: Órale,
2: para todo.
3: Joss.
2: Para todo tiene día.
3: Órale, Joss. Menos para descansar, Joss. Mándanos de vacaciones, porfa. Hoy es día de las galletas de azúcar. Por si no lo sabía, como va suyo. Las recetas de la galleta de azúcar son un deleite sencillo, coincido, la verdad. Irresistible, con una historia que se remonta siglos atrás. Muy bien, Basu.
2: Es correcto. Y un día como hoy, pero de 1882, se celebra el primer torneo de tenis en Wimbledon de la historia, allá en London.
3: Órale.
2: En mi natal Londres, Inglaterra.
3: En
2: fíjate.
3: Tu natal.
2: Mi natal Londres, Inglaterra.
3: Sí, sí, sí, sí,
2: y hoy celebramos a Tom Hanks, este actor estadounidense que cumple ya 70 años.
3: 70 años.
2: Toma, chango, tu banana.
3: Su banana. Y el tema del día, Basu. El mejor invento que existe y nadie valora. El mejor invento que existe y nadie valora.
2: Nadie valora. Así es que participe 5533-060109. 5533-060109. El mejor invento que existe y nadie valora.
3: Déjame
2: vámonos
3: pensar.
2: Con música.
3: Muy, vámonos con música. ¿Te parece si escuchamos Cucucu? Cuéntame las pecas
2: Cucucu,
3: de la espalda.
2: Cuéntame.
3: De Lucerito.
2: Las pecas de.
3: Qué
2: ve,
3: buena
2: y,
3: canción.
2: ¿Ves? Y no quieres que digamos viernes chiquito.
3: Es que yo estoy. Es que yo estoy en transición.
2: Estás.
3: Yo soy rara. Yo estoy entre la chaburruqués y la chaviza. Pero queremos esa canción. Les va a gustar. Escúchenla. Cuéntame de Lucerito. Vámonos.

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2: Amigos de Café Globo, en este viernes chiquito, claro que sí, seguimos aferrándonos al viernes chiquito. Estamos en el pleito entre aquí la millennial y su generación X.
3: Sí.
2: Y
3: mi amigo. Así le voy a llegar a mi casa. Hoy conocí a un señor bien divertido, pa. Es bien divertido, le dicen el Bazooka Joe.
2: El Bazooka Joe, es un señor.
3: Dice viernes chiquito. Dice jueves y así. Bien padre, te caería bien padre, pa.
2: Exacto, te llevarías bien con él. Bueno, vámonos con la palabra del día, señoras y señores, nuestra endulzada, esta palabrita para traer en la cabeza el día de hoy. Y esa palabra es aurea. ¿Sí es aurea?
3: En estos... Aurea.
2: ¿Qué es el aurea, Rosalba?
3: Ok, ahí va. Es el reconocer el valor extraordinario que hay en cada persona y en cada experiencia, entendiendo que la verdadera riqueza nace de los principios, el aprendizaje y la luz que compartes con los demás. Pero, o sea, ¿cómo digo aurea en una oración?
2: Aurea.
3: O sea, ¿cómo lo hago? ¿Cómo lo hago, producción? Me hacen sentir tonta en esta... En esta sección, a ver.
2: Aurea, es una palabra nueva para mí. Yo conocía la de aura, ¿no? De
3: que tu aura.
2: Aura, pero esta es aurea. Aurea.
3: ¿Me está?
2: Aurea.
3: A ver.
2: Mira, si lo dice yo, Cervantes, yo le creo. Yo le creo, así es que usted, deme una A.
3: ¡A!
2: Deme una U.
3: ¡U!
2: Deme una Erea.
3: ¡Erea!
2: ¿Qué dice?
3: ¡Aurea!
2: ¡Aurea! ¡Aurea, señoras y señores!
3: Me encanta, descubriendo claro que sí. Palabras aquí.
2: Seguimos
3: todos
2: descubriendo
3: los días.
2: Palabras aquí todos los días en el Café Globo.
3: Muy bien.
2: Donde hay éxitos.
3: Todo el día.
2: Volvemos.

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2: Continuamos con más y seguimos hablando del tema del día que me quedé pensando desde hace rato y la verdad es que no se me viene a la mente. El mejor invento que existe y nadie valora, Basú. Ok.
3: Es que hay inventos chiquitos ahí que muy, muy útiles.
2: O que usas tan cotidianamente o que ya ni lo piensas. Que dices, valor. Que dices, wow. Exacto. O sea, ok, entonces a ver, vamos a empezar a leer a todos que nos están mandando su WhatsApp. Saludos, los escucho desde Monterrey, soy Ulises. El mejor invento que existe y nadie valora. Fíjate, son los cierres de las mochilas. Imagínense seguir usando botones para todo. ¿Te imaginas?
3: Exacto, el zipper fue un gran invento.
2: ¿En tu generación qué era? ¿Ya tenías zipper? ¿No? ¿No?
3: Te voy a dar. Sí. Te voy a dar, Rosalba. Se quiere llevar a Rosalba, ¿eh?
2: Sí, y no me aguanto.
3: La niña.
2: Sí, no me aguanto.
3: No se va a aguantar.
2: Ya luego van a estar bien seria. Y va a estar.
3: Y ese lleva.
2: Ajá. Y vas a decir, ¿qué tienes? Nada. ¿Qué tienes? Nada. Pues así soy, ¿eh? No, me llevo y no me aguanto. Sí, la neta, sí soy. Pero tienes razón, ¿eh, Ulises? La verdad, los cierres de las mochilas. Muy bien, excelente. ¿Lees el otro WhatsApp?
3: Aquí dicen, me alegra mucho escuchar su programa. Le saludo a Gus desde Tijuana. Para mí son los limpiaparabrisas. Solo te acuerdas de ellos cuando llueve. Sí, justo ahorita en temporada de lluvias. A mí me encantan los coches viejos, entonces tenía ahí un par de coches viejos que no tenían limpiadores y que les tuve que cambiar.
2: Porque... ¿Y cómo limpias el carro viejo? O sea, si llueve, ¿te agarra? ¿Cómo?
3: No, por eso. O sea, no me había dado cuenta que no tenía limpiadores. Ahora que llovió, pues ya los puse a activarse y pues ya veía que tenían, necesitaba cambiarlos.
2: Ok,
3: ¿no?
2: Ya.
3: Es como el dedo chiquito, o sea, no te das cuenta para qué sirve hasta que te lastimas.
2: Hasta que te cortas con una hoja de papel.
3: Hasta que te lastimas, ¿no? O sea, un dedo chiquito del pie. Ay, que es de este tamaño mi dedo chiquito.
2: Sí.
3: Pero
2: sí,
3: cuando te lo lastimas dices, ¿cómo? O sea, ahora vi para qué sirve.
2: Correcto. ¿No? Hola a todos. Les escribe Isaac desde Torreón. El modo avión del celular. ¿Qué paz? De cuando no quieres que nadie te moleste. Yo soy fan del modo luna.
3: Modo lunita, que nadie te despierte cuando estás durmiendo.
2: Y si tú, no, pero yo lo tengo todo el día. Si tú lo activas, sí, no. A mí todos, amigos, familia, trabajo, me dicen, qué locura, yo, lástima, así soy yo. Lo vas a activar, actívalo y te vas a acordar de mí,
3: no
2: jamás
3: quiero,
2: vas a regresar.
3: No quiero ser tu novio jamás.
2: Jamás, no.
3: Jamás quiero ser
2: jamás,
3: tu novio.
2: Jamás, jamás, no te lo recomiendo,
3: no.
2: Pero
3: o sea,
2: ni poquito.
3: Es que imagínate tener una novia que no te contesta. Sí. Que no te contesta y que para que te conteste tienes que marcarle dos o tres veces para que le suene.
2: Tres, de hecho. Y siempre la primera oración cada vez que me llaman es, tu maldito modo luna. Y yo, pues ni modo. Son de las cosas. ¿Quieres azul celeste? Te va a costar. Tengo modo luna. Okay.
3: No, jamás podría andar con una mujer modo luna.
2: No lo recomiendo.
3: ¿Verdad?
2: Vámonos con otro. Soy Azucena y los escucho desde Poza Rica. El botón de deshacer en la computadora. Ese sí salva vidas. Esto también siento que es muy ya no millennial, ¿no? Uh-huh. El deshacer de la computadora,
3: Sí.
2: Sí. Control al suprimir. Control al suprimir. Sí, era control al
3: suprimir.
2: Sí, era hacer. Sí, era ese, ¿no? Control al suprimir. Muy bien. Vámonos a un corte, Basú.
3: Vámonos a un cortecito comercial. Ahorita regresamos. Están escuchando aquí a su tío Bazooka Joe y a su sobrina Rosalba. Ahorita regresamos al Café Globo, donde hay éxitos.
2: Todo el día, tío.
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2: Amigos de Café Globo, bueno, pues hemos llegado a la sección del séptimo arte. Nuestro embajador de Hollywood, el divo del cine, está en la casa, Oscar Uriel.
3: Chicos, qué placer saludarles. Muy este bien. Jueves tenemos que comentar de plataformas, porque es el final de Totten Ranch, que es la serie de la que todo el mundo está hablando, y también del vampiro Lestat, que también tenemos en este programa, ¿verdad, mi querida Joss? Tenemos una entrevista con el actor Sam Reed, quien es quien interpreta al vampiro Lestat. Ahorita les cuento todo al respecto.
2: Ok, porque estoy desconectadísimo.
3: ¿Cómo está, Rosalba? ¿Todo bien?
2: O sea, mucho gusto. Oigan, todo el mundo está viendo, yo, güey, apenas vi la de Paco Stanley.
4: Me sentí imagínate. Bien mal ahorita que dijiste
3: eso. Para eso estamos. Yo les informo de todo. Fíjense que pasó algo muy curioso este fin de semana, y es que el director de la película Moscas, que es una película mexicana que está en cines, distribuye Movie, estuvo haciendo gira promocional presentando la película.
2: Okay.
3: Y que eso está ahorita muy de moda en Estados Unidos, o sea que van los directores de sorpresa, va el público, tú como público compras el boleto,
2: tu boleto y de repente
3: ves una película,
2: el
3: exactamente, al final, pues fíjense que tenemos la presencia del director.
4: Padrísimo.
3: O del talento, de los actores, actrices, en fin. Y aparece Fernando Emke a presentar la película Moscas, que por cierto está padrísima, la verdad. Yo creo que, hijo, es que hay dos películas mexicanas que me gustan en lo que va del año, que es En el Camino y Moscas. Son mis películas favoritas que han llegado al cine.
2: Okay.
3: ¿No? Entonces, ya van dos ahí que les recomiendo. Entonces, resulta que ahora que con las redes sociales ha pasado un fenómeno muy curioso, que estas sesiones que se llaman preguntas y respuestas, pues se han transformado en algo bastante raro. Porque lo que provoca tener una cuenta en una red social es tener una opinión. Uh-huh. O sea,
2: claro,
3: tú no estás en onda si no tienes una opinión.
2: Uh-huh. Exacto.
3: Es más importante tener una opinión que tener una pregunta. Uh-huh. Entonces, esta cosa que le llaman Q&A, los gringos, que también adoptamos nosotros los mexicanos.
2: Y no, que en Instagram está, para que lo pongas.
3: Pero no está funcionando ya no es Q&A. Entonces, tú dices, sesión preguntas y respuestas, levanta la mano a alguien y dice, bueno, esta no es una pregunta, pero quiero contarles que cuando yo tenía 5 años, a mí, mi papá me dejó hacer pipí en esa coladera y llegaron los de la policía y lo levantaron. Entonces, eso que estás retratando en tu película no está bien, eso no es una verdad. Entonces, no es la primera vez que sucede. Ahorita les voy a platicar los sucesos de la proyección. Pero sí, lo que he visto yo es esta tendencia. Y es una cosa como del yo del protagonismo. O sea,
4: hacer
3: todo,
4: mi clip viral.
3: Exacto. No, que un amigo te esté grabando.
4: Por supuesto.
3: Mientras tú estás dando una opinión.
4: Claro. Polémica o divertida.
3: Entre más bizarro.
4: Claro.
3: Y perdón la palabra, entre más estúpido sea y más elemental, es mejor, porque se viraliza más rápido en TikTok.
4: Pues,
3: ¿están de acuerdo,
2: estúpido,
3: verdad?
4: Correcto.
3: Está muy cañón. Pues bueno, entonces va Fernando, que aparte es un tipo muy agradable, es un tipo a todo dar, tiene fama de ser un director que se lleva muy bien con sus equipos de producción, con sus repartos, y pacientemente está escuchando. Obviamente se levanta un chavo, hace un comentario, no hace una pregunta. Efectivamente estaba diciéndole que algo que había visto en la película no era verdad, porque él cuando era chiquito, su papá no sé qué. Parece ser que este chavo entró ya bastante jarra a ver la película y estuvo molestando a la gente, querían que lo sacaran. Yo no estuve ahí, es lo que se dice. Okay. Lo que se viralizó, obviamente, fue que Fernando le dijo, porque el chavo le dice brother en algún momento, y le dice el director, no, yo no soy tu brother.
2: Amigo.
3: Ah, no eres mi... Y todavía se le puso el gallito encima. Le dijo, no soy tú. Pero imagínate en la cineteca, maestro. Entonces el director va directamente a quitarle el micrófono. Todo está en... Lo pueden checar en redes. Entonces se abrió la conversación sobre en qué se ha convertido estas sesiones de preguntas y respuestas, si vale la pena hacerlas, y sobre todo, dónde está la organización, en este caso, del equipo de seguridad de la cineteca.
4: Es que pasa que esas sesiones ya no son, ya no invitan a gente que sabe, a gente experta, ya es invitas al creador de contenido.
3: Totalmente.
4: Al TikToker, al influencer, que ya no tienen ni idea, ni han visto la película.
3: Pero te digo una cosa, si tienen varo.
2: Y que solo va por un
3: eso,
2: clip.
3: Eso, obvio. O por algún regalo, porque ya sabes que por boletos, ¿no? Uh-huh. Dan la vida. ¿No?
2: Entonces, por la collab.
3: Exactamente. Correcto. Entonces, lo que pasa es, pero ahora parece ser que estaba Fernando solo ahí. Entonces, imagínate, va a promocionar la película, va a moderar él mismo, va a contestar las preguntas y va a tener que
2: todavía va de seguridad
3: a poner paz.
4: a sacar gente
3: realmente,
4: sacar
3: mira gente. Ya lo habíamos visto venir. Ahora hace poco vino John Cameron Mitchell a México y parece ser que pasó lo mismo. Acabo de ir yo a una función de un documental en la Cineteca de Chapultepec. ¿Ya fueron a la Cineteca de Chapultepec?
2: No.
3: Está espectacular. ¿Dónde está? Una bronca llegar. Pero ya que llegas, ahorita te platico porque está laborioso.
2: Está en el bosque adentro.
3: Dicen que la forma más rápida, yo llegué con auto, pero la forma más rápida es la canastita.
2: El trolebús, el cable.
3: Claro, pues, si llueve y pues, no, ahí puedes quedarte ahí un ratito, ¿no? Pero bueno, a lo que voy es hacia dónde ha evolucionado este tipo de sesiones de preguntas y respuestas, y abrió la conversación de una forma muy interesante, y ojalá que esto que haya pasado sea una alerta para todas las distribuidoras de las películas o de las plataformas para que no dejen a su talento solo en el escenario, ¿saben?
2: Claro.
3: O sea, sí creo que fue bastante fuerte lo que sucedió. Lo pueden checar en redes porque hasta la fecha, hasta hoy en la mañana estaban comentando, ¿no? Porque una gente está a favor y otra gente obviamente critica al director, que no le tuvo paciencia. Luego ya sabes, salen los doctores en internet, ¿no? Es que es neurodivergente, ¿sabes? No le tuvieron paciencia, es que...
2: Ya era un borracho impertinente.
3: Totalmente, así se le llama. Pero bueno, díganos ustedes qué opinan, amigos, al respecto de esta situación que se va a seguir representando, porque sigue habiendo festivales de cine. Bueno, vienen los buenos, viene el Festival de Morelia, bueno, viene ahora Guanajuato y luego viene Morelia. ¿Y qué va a suceder con estas sesiones de preguntas y respuestas? Ahora sí, se terminó esta serie que se llama Dutton Ranch.
2: Dutton Ranch. Okay.
3: Dutton Ranch, yo le llamo, está? Es la telenovela en Paramount Plus.
2: En Paramount.
3: Es la telenovela...
2: Es que no tengo tanta plataforma.
3: Es la telenovela republicana. Que nosotros le...
2: ¿Ah, sí?
3: Bueno, la madre de todas las telenovelas republicanas fue Yellowstone. Uh-huh. Con esto no quiero decir que si yo veo este programa y me gusta, yo sea afín a la ideología republicana.
2: Okay.
3: Que conste.
2: Okay.
3: Le llamo telenovelas republicanas porque son reamericanas.
4: Okay.
3: O sea, es Kevin Costner en Yellowstone, que es el patriarca, es el rey Lear, la verdad. Tiene 3 hijos, uno de ellos, ya sabes, una telenovela, es una cuestión de poder, pero tiene que ver el asunto del campo, el asunto del ganado. O sea, es muy americana en ese aspecto. La música country, la ropa, o sea, es la ropa de la americana profunda. Las chicas muy sexys, la verdad, vestidas de manera muy atractiva, como cowboy cheerleaders.
2: De shortcito y...
3: Totalmente. Aquí toda la cuestión woke, inexistente. Es recomendable haber visto Yellowstone, porque sí, finalmente los dos actores protagonistas, Beth y Rip, los personajes, pertenecían a la familia de Yellowstone, pero puedes ver los episodios de manera independiente y te clavas y ya pasaron al final, ya anunciaron que hay una segunda temporada. Y sí creo que es la mejor actuación de Annette Bening en un rato.
2: Muy bien. Aquí Joss nos está mandando. ¿A quién nos estás mandando, Joss?
3: A corte.
2: A música. Vamos a música.
3: Sorpresa.
2: Y ahorita vamos a regresar con la entrevista.
3: Es correcto.
2: Con la entrevista. Entonces, ahorita regresamos con más del séptimo arte con Oscar Uriel. Aquí en el Café Globo, donde hay éxitos.
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2: Estamos de vuelta y bueno, pues Oscar Uriel nos tiene sorpresa, Oscar Uriel.
3: Tenemos una sorpresa, querida Rosalba, porque por lo general no presentamos entrevistas en este espacio, pero es un fenómeno de quien les voy a platicar y es un fenómeno de la serie, que es una serie basada en la película Entrevista con el Vampiro, que a su vez, ¿recuerdan esa película con Tom Cruise y Brad Pitt desde los 90? Bueno, aquí estas niñas no habían nacido, obviamente, ¿verdad?
4: Sí, ya habías nacido, mi reina. Sí, bueno, todas nacimos aquí ya.
3: Pero bueno, es una película icónica, la verdad, pero esto está basado en unos libros de una autora llamada Anne Rice. El primer libro es Entrevista con el Vampiro y luego viene El Vampiro Lestat. Realmente, pues es una propiedad, como dicen los norteamericanos, o sea, el valor literario, la historia, que estaba muy peleado. Finalmente, AMC es quien adquiere los derechos para hacer una serie y ya van en la tercera temporada. Está espectacular. O sea, yo sí les recomiendo que se avienten un maratón de Entrevista con el Vampiro. Está, bueno, los capítulos nuevos los tienen que ver en el canal AMC.
4: Okay.
3: La tercera temporada empieza el 3 de agosto, pero las anteriores temporadas están en Prime Video. O sea, la primera y la segunda la pueden ver en Prime Video. Entonces, creo que es una historia adelantada a su época, porque el Entrevista con el Vampiro se escribió en 1975, imagínate.
2: Hace 50 años.
3: Pero esta mujer ya estaba hablando de temas que hoy en día nos parecen muy... muy comunes, pero en aquel entonces era realmente algo bastante nuevo, ¿no? Son historias, obviamente, vampiros están cargadas de sexo, de seducción, de pasión,
4: sensual.
3: Muy sensual, mucha corrupción. Y la segunda novela es El Vampiro Lestat, y es El Vampiro Lestat convertido en estrella de rock. Sam Reed es el actor quien interpreta a este vampiro, y tuvimos la oportunidad de hacer esta entrevista. Y el cuate se convirtió en un fenómeno. No sabes la cantidad de personas que me han estado preguntando a través de las redes sociales que cuándo sale esta entrevista. Pues, amigos, a continuación les pasamos aquí en exclusiva un pedazo de la entrevista con Sam Reed desde Australia.
2: Perfecto. Pues venga.
5: Yo, Sam, first of all, for the interview. I'm going to say something truthfully. I think
3: te voy a decir algo. Creo que tu interpretación como el Lestat es fantástica. He sido un fan del libro desde que era un adolescente. Imagínate esto. Creo que eres perfecto para este rol. La pregunta es, ¿crees en el destino?
5: Do you believe in destiny?
6: Dios.
7: Realmente no sé cómo responderte esa pregunta. Sí, creo en el destino. Creo en que todos somos seres humanos. Seguimos ciertos patrones o caminos independientemente si creemos en el destino o no. Es curioso porque una vez que las cosas se suceden, tendemos inmediatamente a buscar una razón para validarlas. Una vez que conseguí este papel, no me quedó de otra más que reflexionar e imaginar que estaba destinado a hacerlo. A interpretar a Lestat de otra manera, creo que la experiencia me hubiera superado. Para serte honesto, creo que son personajes espléndidamente escritos y trazados, los cuales resultan en un verdadero regalo para cualquier actor que los interprete. Seguramente otro actor pudo haber realizado un gran trabajo con este material.
3: Esta es otra pregunta relacionada con la permanencia del legado de la escritora Anne Rice. ¿Por qué crees que los lectores revisitan una y otra vez los libros? Vieron la película de Neil Jordan y ahora son admiradores de esta serie. ¿Qué es lo que sucede con esta ficción, con este universo?
7: Creo que una de las cosas maravillosas que Anne Rice realizó fue que simplemente reinventó el género de los vampiros. Ella colocó al lector en la perspectiva de los monstruos mismos, de los protagonistas, además de hacerlos muy afines al lector de una manera que pudieras identificar elementos de tu personalidad con ellos para vivir la experiencia de la lectura al máximo y siendo terrorífica a la vez.
6: Horrific way,
7: Esto deriva en sentirte menos solo o apartado de la sociedad. Cuando los libros se editaron por primera vez, realmente no habríamos visto personajes así, por lo que la audiencia inmediatamente pudo identificarse con el caos de estos personajes.
2: ¡Qué padre, señoras y señores! Estamos de vuelta. La verdad, nunca habíamos pasado entrevistas, pero con la calidad de esta, podríamos empezar a hacerlo, ¿no?
3: Pues ustedes dicen, queridos amigos, si les gustó la entrevista con Sam Reed, pues escríbanos y avísenos, y nosotros con todo gusto les compartimos algo de las entrevistas que estamos haciendo, porque la verdad, sí estamos ocupados semana a semana, y sí nos están invitando a muchas, a hacer muchas charlas, ¿no?, con estos protagonistas. Ahora, sobre todo, ha cambiado totalmente la industria con respecto al cine y las plataformas. Siento que ahora los programas en plataformas tienen muchísimo poder y tienen muchísimo jale, como esta entrevista con El Vampiro, que estrena el próximo 3 de agosto en AMC la tercera temporada, que es El Vampiro Lestat, que es El Vampiro Lestat convertido en estrella de rock. Entonces, pues no solamente sigue la misma historia de Anne Rice, sino que también hay una, pues un vistazo a esta industria de los excesos de la música. Yo creo que sigue habiendo excesos, de forma distinta.
2: Muy bien, perfectamente. Pues ahí está Dutton Ranch y El Vampiro Lestat.
3: Exactamente.
2: Son las recomendaciones de Oscar Uriel. ¿Cuántos Urielitos?
3: Al Vampiro Lestat le damos 4 de 5.
2: 4 de 5.
3: Y a Dutton Ranch 3.5 de 5.
2: 3.5 de 5.
3: Exacto, esas son las calificaciones.
2: Muy bien.
3: Nos escuchamos el próximo jueves, amigos, con más recomendaciones.
2: Oye, y si quieres escuchar la entrevista completa, ¿dónde?
3: En el Heraldo Podcast. Ahí está completa la entrevista, que son 15 minutos. Y tenemos dos podcasts, que es La Guía del Hater, y por otro lado estamos en Blancos Perfectos, que está en todas las plataformas, ¿no?
2: Perfecto. Bueno, pues ahí está. Si quieren, si se quedaron picados, Sam Reed, ahí pueden
3: aquí en Café Globo,
2: la entrevista completa. Perfecto, vámonos a un corte comercial y ahorita regresamos a esto que es el Café Globo, aquí donde hay éxitos
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2: Amigos de Café Globo, llega el momento de la música y ahora tenemos un dúo dinámico conformado por las hermanas Valentina y Regina, que bueno, continúan rompiendo esquemas en la industria musical con el lanzamiento de su esperado EP, Historias Prestadas. Y así es que, bueno, pues ya les dije, tenemos a las Pres en la casa.
3: Gracias por tenernos aquí.
2: Hombre, pues nosotros encantados de la vida. Cuéntenos, ¿qué es esto de Historias Prestadas, volumen 1?
4: Pues justo es un EP de varias canciones. Y le pusimos así porque son historias de la gente, de nuestros fans que nos mandaron. Entonces justo son historias que tomamos prestadas para contarlas en canciones. Y justo era lo que estábamos buscando, como canciones y letras que llegaran a conectar mucho más profundo con la gente y que se identificaran. Entonces justo así salieron todas las historias de las canciones que estamos sacando. Y sí, son historias prestadas de la gente.
2: O sea, ¿pero cómo? O sea, yo soy tu fan, te mando mi historia, no, rompí con mi novia porque no sé qué, me fui infiel y X o Y. Y luego ustedes, ¿eso lo hacían en canciones ustedes?
3: Sí, y justo escogíamos como las historias más detalladas porque había gente que hasta nos mandaba screenshots, cartas, o sea, de verdad, como película. Y yo sí, no puedo creer que esto le suceda a la gente. Entonces ya fuimos como leyendo todas las que nos mandaban y escogíamos y así empezamos a escribir.
2: ¿Y cuántas sacaron?
4: Vamos a sacar ahorita 5 canciones. Ya llevamos la primera, que se llama Ojalá. Pero sí, o sea, sí fue difícil como escoger desde tantas historias que nos mandaron.
2: Me imagino, porque tienen muchos fans. O sea, ¿cuántos les llegaron?
4: No, la verdad no sé cuántas, pero padre, porque fue una interacción muy linda con la gente. Hacerlos parte de nuestra música y de todo esto que estamos haciendo, siento que conecta mucho más. Y está padre, o sea, la verdad disfrutamos escribirlas, como a ver qué salía, las melodías y así.
5: Y la dinámica ya se acabó. Pregúntales en serio. Diles que les quieres mandar tu historia.
2: No, todavía les quiero mandar mi historia.
4: Mándanosla.
2: No, de mi historia se puede hacer película.
5: Exacto, no
2: un
5: libro.
2: Todo un drama.
3: No, pero sí, justo la gente nos sigue mandando, como que se quedaron de, oye, ¿te puedo mandar mi historia? Y nosotras, obvio. O sea, nosotras seguimos escribiendo música y pues, como dice Val, justo es para que la gente se identifique y hacer algo más especial y hacerlo en las canciones.
5: Claro, además está padrísimo porque conectan cañón con ustedes y además imagínate luego escuchar su canción y digas, esa es mi historia.
3: Sí.
5: Esa es mi historia.
2: ¿Qué fue lo más dramático que les mandaron? Por favor, cuéntame el chisme.
4: Ahí hay una chavita que nos mandó literal a detalle fechas, o sea, que está como con una persona, pero no está al mismo tiempo. Como que la vida los ha separado, pero ella sigue como esperándolo a él.
3: Pero además él se casó, sí. O sea, una cosa loca.
5: De que Vale y Regina ya enojadísimas.
3: Sí, te lo juro, yo le decía, ¿es en serio? Y me dice, sí, te lo juro, y lo acabo de ver ahorita, pero pues es que parece que no quiere dejar a su esposa y cosas así, te lo juro, de película. Entonces, esa canción justo yo le mandé un cachito cuando las estábamos escribiendo y me dice, me puse a llorar, o sea, está hermosa y ya, pues obviamente queremos que ya pronto la escuche.
2: Sí. O sea, ella en enamorada.
3: Sí.
2: En enamorada, Bill, entregándolo todo, sangre, todo, corazón, cuajo, el sí, otro ya sí, casado, sí, dándole a tole con el dedo. ¿Cómo hacen eso, canción? ¿Cómo hacen eso, canción?
4: O sea, tipo que tal vez el amor de tu vida no puede ser como por un tiempo, pero tal vez en un futuro se vuelven a encontrar. Entonces,
2: O sea, él sí es el amor de la vida de ella, pero ella no es el amor de la vida de él. O sea, eso queda claro.
4: Sí. Ay, sí, hay muchas cosas, pero sí, está la verdad.
3: Hay contexto.
4: Sí, hay contexto.
5: No, y padrísimo que puedan estar, porque ¿sabes dónde las viste? Que no te está en TikTok, seguro.
4: Sí, seguro.
5: Seguramente.
4: Ahí andamos en TikTok.
5: Sí, claro. Que eso está padrísimo, porque ya ahorita es como esa mezcla.
2: Yo soy de High Five todavía, la verdad.
5: Te vamos a abrir una cuenta de TikTok, Basu.
2: Te lo para tengo que... High Five.
5: Para que estés más en contacto con ellas y les mandes tu historia. Entonces, todavía la dinámica está abierta para que les manden sus historias, sí, para que escuchen su historia de amor o desamor en la voz de estas dos, que lo hacen increíble.
3: Sí, ay, justo. Y entre más detalle, más nos sirve. O sea, fechas, justo cartas, o sea, como todo detallado nos sirve mucho para llevarlo toda la canción.
5: Y no me cobran la hora de psicólogo. Tengo que ser psicólogo gratis. Me encanta. Te voy a platicar mi historia del rompimiento, ¿no?
4: Sí.
2: Claro, ¿y cómo les mandan todo eso escrito en voice note?
4: Sí, literal en chat, así, por mensaje.
2: No.
5: O sea, TikTok, yo las busco, sí, en TikTok.
4: Son una biblia gigante de mensajes y nos las echamos, o sea.
2: No.
5: Sí. Fregón, o sea, las encuentro en TikTok y ya ahí les mando.
4: Sí.
2: Eso es lo más dramático. ¿Y les mandaron algo divertido?
3: O sea, siento que también había historias como muy...
2: O puro drama.
3: Es que mi ex va al gym y me lo encuentro, así como cosas de chisme. Que pues obviamente también está difícil hacerlo canción. O sea, justo nosotras queríamos encontrar como las historias más... profundas.
4: Sí,
3: sí, más profundas. Entonces, como que también esas historias de y me lo encuentro en el antro y luego nos peleamos y está con otra, como que sí, está chistoso porque pues cotorreamos con la gente y chismeamos, pero pues también obviamente está bonito como que nos confíen pues esas sus cosas.
2: O sea, está padre. O sea, ustedes ahí pidiéndole a la gente sus historias, pero ustedes deben de tener las suyas.
4: Ah, sí. Obvio, de hecho tenemos una canción que nació de una historia de re, de una ruptura, y la verdad es que es muy, muy profundo. O sea, yo me acuerdo que cuando la empezamos a hacer, yo te juro, me daban ganas de llorar, o sea...
2: Re, ¿tenemos tiempo? Cuéntanos el chiste.
3: No, pues...
5: Nos encanta.
3: O sea, básicamente...
2: Cuéntanos.
3: Básicamente fue como, o sea, como la ruptura que yo tuve, pero... como que yo no sentía que me había despedido bien de esa persona, o sea, como que yo tenía muchas ganas de llamarlo, ya sabes, como ese trance de no puedes llamarle, pero quieres llamarle, entonces como que todo eso lo llevamos a la canción, y justo ese día que...
2: Y pregunta, ¿le llamaste?
3: No, ah, sí, sí. No,
5: la verdad, o espérate.
2: ¿Caíste? Caí.
5: O espérate.
2: ¿Estabas borracha? ¿Caíste?
3: No, caí.
2: ¿Estabas borracha?
3: No, no estaba borracha.
2: ¿Fue una noche de copas?
3: No,
2: fue una noche
3: de hecho, loca. Esa persona
2: fue un domingo,
3: escuchó
2: fue un domingo
3: esa canción.
2: De vacío.
5: Esa,
2: seguro
5: eso...
2: fue un domingo de vacío.
3: De bajón.
5: A eso iba. Ah, deja tú que ella le marcara. O sea, ¿no les pasa que hacen una canción de, no sé, un examor, una amiga, no sé, y les llama de que, oye, sé que esta canción es mía, es para mí, ¿cómo te atreves?
3: No, yo de hecho se la enseñé, o sea, porque justo ahí hubo como un trance en el que no sabía qué estaba pasando y se la enseñé.
5: ¿Ah, sí?
3: Ajá, y le dije, pues, la escribí cuando estaba viviendo todo esto.
5: ¿Y qué dijo?
3: Le encantó, obviamente, obvio. O sea, pues la verdad quedó muy bonita la rola.
2: Y lo hiciste sentir importantísimo.
5: Claro.
3: Ay, oh, ya sé.
2: Como saben cantar, regálenos un pedacito de esta melodía.
3: Vámonos.
2: Venga, de ahí.
3: Va.

0: excelente y qué bonita conexión. Qué gracias. Padre, qué padre su idea, porque sí, justo yo creo que la mejor manera de conectar con su gente es contando y cantando sus historias.
1: Sí, totalmente. Muchísimas gracias.
2: ¿Viene algún showcase para presentar el EP o cómo van a ir sacando los sencillos?
3: Ahorita justo estamos con Ojalá, que es el primer sencillo del EP. Y justo como que le queríamos sacar cada mes una, o sea, cada canción, pero la verdad dijimos, no, tenemos que darle tiempo a Ojalá, porque la verdad a la gente le ha estado gustando mucho, y entonces, o sea, literal, como que lo aplazamos y lo aplazamos. Ya queremos sacar la siguiente canción, yo creo que como por agosto, septiembre, la vamos a sacar, y sí vamos a tener como varios shows donde vamos a estar presentando todo esto. Justo Ojalá tuvimos como un mini tour en 27, o sea, de que en antritos y así, y la verdad muy padre, o sea, fueron shows muy cortitos, pero también donde podíamos enseñar nuestra canción en lugares donde la puedan disfrutar, porque literal se puede escuchar en todos lados, de que en el gimnasio,
1: en el antro,
3: de que bañándote, no sé, en todos lados.
2: Es una buena idea de marketing, cool. Así de hacer un showcase en una cafetería o en un gym o en esas,
3: literal,
2: y está súper diferente.
3: Sí. Literal íbamos a cantar la canción y también de
2: al cada... metro, dice, al metro.
1: Ahorita que está remodelado,
2: vámonos.
3: Pero funciona, entonces sí, ahí está. Estaremos publicándolo en nuestras redes.
2: Oigan, pues qué bueno que nos visitaron. Felicidades. Gracias. Cantan muy lindo.
1: Gracias.
2: Tienen toda la onda, toda la actitud y seguramente tendrán un mejor futuro. Y pues que le sigan mandando historias para que ese talento siga floreciendo.
3: Muchas gracias. Gracias por recibirnos.
2: El Café Globo es su casa. Regresen cuando tengan el otro sencillo y así sucede.
1: 100% nosotras felices.
2: ¿Vale? Perfecto. Pues vámonos con más música. Están escuchando esto que es El Café Globo y aquí hay éxito.
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2: Seguimos en esto que es Café Globo a través de la cadena Globo. Y bueno, aquí está Rosalba y su tío Bazooka Joe hablando de el mejor invento que existe y nadie valora.
3: Sí, yo quiero pensar en el mío, pero los estoy leyendo porque no me inspiro. Yo también quiero decir el mío y no me inspiro. A ver, ahí les va. Hola, gente bonita desde Monterrey. Les mando un saludo, Jade. Hola, Jade, ¿cómo estás? Los carritos del supermercado. No sé cómo le hacían antes. Tú, esa es tu pregunta. ¿Cómo le hacían antes?
2: Desde que yo nací ya existían los carritos del supermercado, Rosalba.
3: ¿Eh? Cálmate, pues con tus dos manitas.
2: Cálmate, chavita, por favor.
3: Con tus dos manitas, Jade.
2: Chavita, ¿eh?
3: Seguramente así,
2: por
3: mira.
2: Por favor.
3: Con las dos manitas así, bien así, así en cubito. ¿O cómo así? En cunita, en cunita.
2: En cunita.
3: En cunita.
2: En cunita, echando acá
4: la leche, el arroz
2: leche,
4: y el frijol.
2: Pan, el frijol y todo lo que compras en el súper, ¿no?
3: Muy bien.
2: ¿Qué dices por acá? Buen día a todos los Café Lovers. Soy Yair desde Torreón. El cinturón de seguridad, ojalá lo valoráramos más. Pues mira, la verdad es que ahora sí que cuando yo era chavito no se usaba el cinturón de seguridad. Por supuesto que los coches traían cinturón de seguridad, pero no era necesario. Obviamente había muchos accidentes y muchas muertes. Por eso después se hizo obligatorio, pero
3: sí,
2: yo recuerdo mi inflancia
3: no lo usaba. O sea, yo también, yo tuve esa transición en el que tenías el cinturón y era rarísimo que alguien dijera... Ponte el cinturón, o sea, por ejemplo, y por Pachuca, que era bien chiquito, entonces llegaba, no sé, tu tío de la Ciudad de México, ya más acostumbrado, te decía, ponte el cinturón, y tú, ¿qué? ¿Para qué? ¿Para qué? Si son dos cuadras, si son dos cuadras, que voy a chocar, ¿no?
2: Okay. Es correcto.
3: Les deseo una excelente semana, soy Delia y los escucho desde Poza Rica. Los códigos QR, en unos segundos tienes toda la información, eso está magnífico, esto es muy novedoso, esto es...
2: Ya sé, pero también ya hay extorsiones con códigos QR.
3: Ah, sí, pero
2: ¿no?
3: Por eso
2: o sea, que de repente está el QR ahí en la mesa del restaurante y ya le pusieron uno encima y de repente, pum, ya te bloquearon o te hackearon el celular.
3: Ya todo es extorsión.
2: Pero bueno, dicen, buen día a todos, soy Damián y los escucho desde la Ciudad de México. El botón de guardar automáticamente... Hasta que un día no está, entiendes lo importante que era.
3: Órale.
2: El botón de guardar.
3: El botón de guardar automáticamente. Muy bien. Saludos a todos en cabina. Les escucha Jimena desde Tijuana. Los topes de velocidad, todos en algún momento los odiamos hasta que vemos cómo pasan los coches donde no hay. Pues sí, la verdad. Sí, tienes razón, Jimena. No son de mi agrado los topes, pero...
2: Tampoco de mi agrado. De hecho, creo que somos el único país del mundo donde hay topes.
3: Porque no tenemos cultura vial, no sabemos manejar. Cae una gota de lluvia.
2: Tú no
3: se
2: sabes
3: te olvida.
2: Manejar.
3: Ay, tío, no empieces.
2: Tú no sabes manejar al grado que andas en Uber porque
3: sí.
2: No quieres manejar.
3: Ya no te voy a decir mis cosas, Basu. Es que le dije a Basu que no me gusta manejar todavía la Ciudad de México. Necesito aventarme al ruedo.
2: Solo sí me puedes quemar a mí todo el tiempo y yo no puedo decir nada de ti, sobrina. ¿Ves?
3: Mira, te ríes? Estoy...
2: ¿Ves cómo te llevas y no te aguantas?
3: Sí, yo te dije que no me aguantaba.
2: Pues,
3: hola, Talía, nos escuchas desde Poza Rica. Ella dice que las pilas recargables es el mejor invento que existe y nadie valora, te ahorran dinero y casi nadie las compra. ¿Cómo que no? Yo sí
2: pues
3: compro.
2: Dinero no lo sé, pero sí te sacan de la bronca.
3: Pero dice
2: ¿no?
3: que casi nadie las compra. No.
2: Yo tengo un montón de pilas.
3: Yo también, o sea, ¿será que de eso vivimos?
2: Es que luego es como que hay modas, ¿no? O sea, como que yo que trabajo con muchas marcas y voy a muchos eventos, como que hay modas. Ahorita está la moda de que todos te regalan un vaso, un termo, ¿no? Todas las marcas te regalan vasos de aluminio.
3: Ajá.
2: Todas. Y dices, ya tengo 4,584 vasos de aluminio.
3: En Monterrey nunca son suficientes.
2: No.
3: Allá, mira, los 4,502 vasos de aluminio se van a usar todos los días de calor de 50 grados. Saludos, que seguramente están allá.
2: Pues así hubo una moda de las pilas. O sea, que ibas a un evento y te regalaban una pila y ya tengo muchas pilas.
3: Muy bien, Basu.
2: ¿Qué más?
3: Leemos uno más antes de irnos al corte. Hola, Rosalba y Bazooka, soy Cali y los escucho desde Torreón. El pelador de papas intenta pelar cualquier cosa con un cuchillo y se dará cuenta. Ay, siento que me albureó.
2: No, que es el pelador de papas, pues sí, es un gran invento.
3: Pues sí, te pela la papa y te pela todo lo que quieras.
2: Es correcto. Bueno, Pues mejor, la guía de su sobrina está poniendo muy impertinente. Mejor vamos a un corte comercial. Ahorita regresamos al Café Globo, donde hay éxito
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2: Amigos de Café Globo, bueno, pues ahora tenemos un cirujano dentista que es conferencista y un apasionado comunicador de la salud y la estética oral. Su práctica clínica pues destaca por fusionar la alta precisión de la ortodoncia e implantología con el arte del diseño de sonrisa mediante pues carillas y blanqueamientos de última generación. Y el día de hoy vamos a estar hablando de las modas peligrosas de internet. Y para eso nos acompaña el doctor Armando Romero. ¿Cómo está usted, doctor?
3: ¿Qué tal? Con el gusto de saludarlos. Gracias por el espacio.
2: Muy bien, y ahorita a nuestra productora se le ocurrió el tema de las modas peligrosas de internet. O sea, no sabía que había modas peligrosas en cuanto a la salud bucal, ni siquiera sabía.
4: Claro, bueno, que sí hay.
2: ¿Sí? Sí, ¿cómo sí. ¿Cuál?
4: Como terminar con dientes de chicles de Clorets con tus carillas enormes sin consultar a un especialista como el doctor Armando.
2: No, bueno,
4: esa es una moda peligrosa.
2: Es una moda, o sea, el blanco Clorets, o sea, no existe.
4: No,
2: o sea,
4: el blanco
2: chicleto, tamaño y blanco, pues también tienes 60 años y quieres tener unos dientes de adolescente, pues no hay manera, pero pues es una moda, o sea, como sea, pues si le ponen bien la carilla, pues está bien, pero si se la ponen mal, ahí está el problema, ¿no?
3: Oh, fíjate que saben, en este último, pues es una moda hoy, quererse blanquear los dientes a como de lugar, ¿no?
2: Claro.
3: Y salen que blanqueate los dientes con carbón activado, con carbón activo, con limón, con bicarbonato solo, que te los tallas. Lo único que vas a provocar con esto, te tengo muy, muy malas noticias.
2: Desgastar la dentina, ¿no? ¿Qué?
3: No, el esmalte.
2: El esmalte.
3: O sea, esto actúa como una lija, como es un polvo granulado, uh-huh. Actúa como una lija y ¿qué pasa? Vas desgastando tu esmalte y te quedas con la capa que sigue, que es la dentina.
2: Y esa y es entonces, la que te da dolor y se pone sensible, ¿no?
3: Dolor al frío, calor, a lo dulce, o sea, a los cambios de temperatura.
2: ¿Y el esmalte se recupera o no?
3: Ya no se recupera.
2: Ya no se recupera.
3: Ya es irreversible. Bueno, eso es en el primer caso. Después, si se lo siguen haciendo esta práctica, vas a inflamar tus encías. Puede que te dé una gingivitis, pero si se para ahí, bueno. Pero si no te la cuidas, te puede dar una periodontitis.
2: ¿Qué es la periodontitis?
3: La periodontitis es una enfermedad de las encías que va destruyendo el hueso y esta es irreversible. Se compara con la presión arterial alta o con el azúcar.
2: Wow.
3: No se cura, solamente se controla. Imagínate por esa modita, ¿no? De quererse blanquear los dientes a como de lugar.
2: Claro.
3: Y luego te venden unas tiritas que te ponen los... Te la pones.
2: Que también te blanquea los dientes.
4: Culpable, por dos. Yo ya me... me voy a salir de aquí mejor, doctor, porque me va a regañar. Yo usé tiritas mucho tiempo. Sí sentí mucha sensibilidad después, por eso lo dejé de usar. El carbón activado también lo usé. Qué bárbaro. Todo mal.
2: Nada como ir al dentista. Yo, por ejemplo, mi primer blanqueamiento... terrible, porque como que antes no había tanta tecnología, pero hoy voy con el dentista, te pone el líquido, la lámpara y tus dientes están súper blancos, o sea, un blanco natural y sin sensibilidad.
3: Ah, claro.
4: Sí sabemos eso, pero siento que también redes sociales, TikTok y que estamos de ociosos casi todo el día, es como, ah, mira, sí, el limón sí sirve, sí, o sea, como que estamos todo el día haciendo así y pues no buscando especialistas como deberíamos hacerlo.
3: Es correcto, ¿no? Mira, hoy si tú te quieres hacer un blanqueamiento seguro, rápido y muy confiable, el blanqueamiento dental con láser, ¿no? Eso.
2: Exacto.
3: Es un tratamiento que suple por mucho y supera por mucho a los tratamientos antiguos. Te colocaban una lámpara con mucho calor y ¿qué pasaba? Salías con mucha sensibilidad, posiblemente con una inflamación de tu nervio, tendrías que acabar en endodoncia. Ahora no, el blanqueamiento con láser, 15 minutos, como es un láser yodo, no hay sensibilidad y te vas a tu casa con un blanco natural, bonito.
4: Doc, es cierto, todos los videos que me salen de carillas, porque ahí sí no he pecado todavía, para que me feliciten, mínimo. Uh-huh. Te lo desgastan, vi como varios videos que te lo desgastan como, o sea, nivel tiburón. O sea, que el diente termine. Yo dije, ¿qué te estás haciendo? O sea, ¿ya cómo recuperas el diente así?
2: No,
4: o sea,
2: no, porque no, exacto. Es que antes también es la técnica, ¿no?
4: Ajá.
2: O sea, antes se limaba mucho el diente, obviamente se le quitaba el esmalte para poder pegar la carilla. Hoy en día creo que ya es mínimo lo que lima en el diente para poder pegar la carilla.
3: Sí, ya es mínima invasión, pero aún así a todas las preparaciones para hacer una carilla tienes que colocar algo que se llama ácido grabador. Ya te lo dije todo con el nombre. Es un ácido que tiene que o sí o sí usarlo para que pueda pegar bien tu carilla. Y hacer un ácido, pues puede ser que no se controle muy bien, que ya te dejaron un poquito de más desgastado, vas a tener problemas a la larga, segurito. Entonces déjate tus dientes funcionales, hazte una ortodoncia, nada más.
2: Exacto, una ortodoncia, un blanqueamiento y santas pascuas.
3: Exactamente, ¿no?
2: Y luego también, pues obviamente la carilla pues es grande. Luego ya te la liman para dejarle de la como de tu edad. Entonces de repente ya eres acá estrella de cine o de, no sé, cantante que se oye, y traen unos dientes de adolescente que dices, o sea, ¿quién te la cree? O sea, nadie te la cree. O sea, ese blanco y ese tamaño, pues, ni a los 18 años lo tenía.
4: Es que se nos olvidó, o sea, eso también es culpa de las redes sociales. Se nos olvidó que el diente es color diente, forma única. O sea, y todos ya de la nada quisimos el blanco blanco que ni existe. ¿Estás de acuerdo?
2: Blanco chiclets.
4: O sea, blanco ni existe, o sea, ese blanco no existe, y tamaño que ni existe, o sea, ya un diente que no, ni siquiera es natural.
3: No, y luego te los pones tan blancos que, pues, eres morenito y te pones unos dientes muy blancos, que va, pues, qué bueno.
4: El foco.
2: Exacto.
3: Una bicha de
2: me
3: dominó.
2: Encantan los que brillan así con la luz de neón en el antro.
4: Que sonría, sonríe.
3: O tienes unos ojos muy bonitos o claros. ¿Y qué pasa? Pues se desvía la mirada a tus dientes.
2: A los dientes.
3: Exactamente, ya tus ojos dejan de ser el atractivo de tu cara, ¿no?
2: Exacto. ¿No? Como mi ojito pispireto extranjero.
4: Azul.
2: O sea, es mi ojito extranjero. O sea, mi cara es de aquí, mis ojos son de fuera, ¿no? Pero bueno, ¿qué otra moda, Doc?
3: Bueno, esas son las dos. Híjole, fíjate que cuando se vayan a hacer una ortodoncia, asegúrense que les manden a hacer los estudios correspondientes. Tu panorámica, tu lateral de cráneo, y si es necesario una tomografía. Nos han llegado, tiene como unos 6 meses que nos están llegando casos al consultorio donde hacen una mala ortodoncia y te dejan unos dientes chiquititos. Hay una reabsorción de las raíces por usar arcos muy gruesos, ¿no? Entonces yo les sugiero que hay compañías muy grandes en la actualidad, pero no son tan confiables. Hay algunos que ni siquiera son odontólogos, son técnicos, nada más los capacitan. Entonces tengan mucho cuidado con eso. ¿Qué va a pasar con estos
2: niños?
3: Pero
2: ¿cómo sé? O sea, ¿cómo sé si me están haciendo? Porque pues uno va, confía, se lo recomendó a alguien, llega con el médico y pues confías en que te va a hacer una buena ortodoncia. ¿En qué tenemos que poner atención?
3: Focos rojos, tus estudios pertinentes, lateral de cráneo, panorámica.
2: Tu cédula de entrada del doctor,
3: ¿no? Exactamente, ¿no? Y lo más importante, la recomendación de boca en boca, yo creo que es la mejor, ¿no? Si yo te hice una buena ortodoncia a ti, tú le vas a decir a ella o a ella, y entonces, mira, me quedaron bien mis dientes. Pero eso es lo más, el foco rojo, tus estudios.
4: Y foco rojísimo también siento yo que la lana, ¿no? O sea, que digas, wow, me va a salir baratísimo. O sea, como que no. Y, o sea, si estás viendo que en otros lugares la media es mucho más alta de lo que te están ofreciendo en un paquete de, sí, ven, $1,000 y te hago todo esto. O sea, pues obviamente foco rojísimo, lo barato sale caro, por favor.
3: Tiene toda la razón. Esas compañías que te digo, el anticipo creo que lo dejan en $700
4: sí,
3: pesos.
4: No
3: dime
4: manches.
3: ¿Dónde? Ni los brackets, cuando haces tu especialidad, valen eso. Los brackets de práctica. Entonces, un bracket bien, pues de una marca muy buena, salen más, mucho más caros, ¿no? Los arcos que tienen que ser de nitinol, tienen que ser térmicos. No, todo esto es un conjunto que no te lo pueden dejar en $1,000 jamás.
2: Ok. Pues ahí está. ¿Tiene redes sociales, doctor, para que la gente lo siga y le pregunte algunas cuestionamientos?
3: Claro que sí, doctor. O sea, DR_Armando_Romero en Instagram.
2: Perfectamente, pues ahí está. ¿Y dónde atiende, doctor?
3: Ahí en Insurgentes Centro, en el número 23. Ahí con todo gusto les vamos a atender. 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No les va a contestar una secretaria, no les va a contestar la que hace el aseo. Desde el primer contacto les va a contestar un odontólogo especialista. En este caso, la doctora Nelly Carrizales o los doctores Romero también les van a contestar y les van a empezar a resolver las dudas desde el primer contacto.
2: Perfecto, pues muchísimas gracias, doctor. Ya estamos gracias más informados.
4: Gracias,
2: y usted no se deje engañar por todo lo que
4: no
2: vea en redes sociales.
4: No sean como yo.
2: Rosalvita,
4: por favor.
2: Rosalvita, sí, por atención. Encargo. Rosalvita, por favor.
4: Te voy a marcar, doc.
2: O sea,
4: saliendo
2: Rosalvita,
4: cuando
2: no te vamos a vivir toda la vida, Rosalba, por favor.
4: Te marco, doc, saliendo.
3: Claro, sí.
2: Bueno, vámonos con más música. Están escuchando esto que es el Café Globo y aquí hay éxitos.
4: Todo el día.
2: Exacto.

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2: Ya nos vamos, querido público. Se acabó lo que se vendía. Aunque todavía hay mucho mensaje, sobrina. ¿Qué dice la gente?
3: Ay, sí, vamos a leer unos poquitos más. Me alegran el día, ¿ves? ¿Ves? Y tú quejándote de mí. Soy Noé y les saludo desde Ciudad de México. Noé, yo te abrazo, te beso. Y te mando un saludo. Tú dices que el temporizador de la lavadora, mientras trabaja, tú haces otra cosa. Órale, Noé. Tú también lavas la ropa como yo, se te fue tu Mari.
2: Se le fue su Mari.
3: Entonces,
2: la mía se llama Hortensia. Es una
3: Hortensia,
2: chulada.
3: No te vayas nunca.
2: No te mueras nunca,
3: Orte. Nunca, Orte.
2: No te mueras nunca, mi Orte.
3: Todos menos tú.
2: Exacto.
3: Buen día para todos. Aquí los saluda Jorge desde Mexicali, el dispensador de cinta adhesiva. Hasta que intentas cortar cinta con la mano.
2: Es difícil. Bueno, la cinta adhesiva como tiene unas ranuritas, unos triangulitos. Ajá. Y la puedes cortar fácil. Pero a ver, intenta cortar una cinta canela, le tienes que echar el diente.
3: Sí.
2: O el cuchillo.
3: 100% el diente.
2: O algo.
3: 100% ¿no? El diente. Yo soy team diente. Muy
2: Exacto.
3: bien. Sí. Gran invento. Saludos, soy Valentina y los escucho desde Mexicali. Las cucharas medidoras, hasta que haces una receta sin ellas. Pues sí. Pero Basu no lo entendería porque no cocina.
2: No cocino.
3: Pero es un gran invento, Basu.
2: Exacto. Uh-huh. No se necesita cuchara medidora para hacer una maruchan.
3: Una sopita de lata. Muy bien.
2: O una Campbell's.
3: O un sándwichito de jamón y queso. Qué rico.
2: Ya me dio hambre. Pero bueno, ya nos vamos, señoras y señores. Gracias, Aldo y Patricio, que están ahorita armando el podcast. Anita, que estuvo en las redes. Fabi en la cámara. Aquí Rosalba echándonos la mano en la locución. En los ladridos Bazooka Joe. Y bueno, del otro lado del cristal, nuestra HH productora, José Cervantes. ¿Qué tuvimos el día de hoy para que la gente escuche el podcast?
3: Muy bien, nos acompañó Oscar Uriel, que es nuestro crack. Además estuvieron aquí las chicas, las Pérez, que traen esta temática de mandarle tus historias. Préstale tu historia dramática que te van a hacer una canción. Es un gran combo.
2: Yo tengo historias como para hacer Rosas de Guadalupe, películas enteras o libros. ¿Qué digo, libros? Libros, enciclopedias.
3: Un día hay que hacer un programa de solo tus historias.
2: Un día.
3: Un día de estos.
2: Un podcast porque se necesita tiempo.
3: Correcto. Entonces estuvo muy bueno. También tuvimos a Armando Romero, que es nuestro dentista de cabecera, que nos dice y nos dijo, por favor, ya no sigan estas modas peligrosas de internet. No crea todo lo que ve en el TikTok. Muy bien, Basu.
2: Vámonos. Sean felices y quédense siempre en la programación de esto que es Globo, donde hay éxito.
3: Todo el día. Bye, bye.
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Buenos días, familia. ¿Cómo estamos? Gracias por estar con nosotros una vez más a través de Globo 88.1. Saúl me acompaña en el audio control. Y yo soy Mónica Cruz. Estaré contigo acompañándote hasta las 12:30 del mediodía. Hoy compartiendo un día maravilloso. Ya jueves, un brinquito para el fin de semana. Felices de estarte acompañando en este día que nos regalaron, que es una hoja en blanco. Y que nosotros somos los responsables de lo que dibujemos en esta hoja de nuestro día. Hay que hacer lo posible por dibujar cosas grandiosas, por pensar cosas extraordinarias que nos van a pasar. Y bueno, señores, hoy va a ser un partidazo. En la tarde va a ser un partidazo. Creo que empieza a las 2 de la tarde un partido de este evento, de esta justa deportiva. Si no me equivoco, juega Francia contra Marruecos. ¡Ay, señor! Tengo miedo de este partido. Este partido, en buena onda, me da miedo. Les voy a decir por qué. Mi corazón, perdónenme franceses, pero mi corazón está con Marruecos. Marruecos fue una afición, una selección que amó a México, que el próximo evento va a ser en casa de los marroquíes, ¿no? Que se van a... va a ser este evento. Ay, es que me desespera no poder decir mundial. Se va a hacer en diferentes países y continentes y uno de ellos es Marruecos. Entonces, Marruecos me encantó que dijo, México va a ser como si fuera de nuestra casa, va a ser local. Entonces, ganaron mi corazón los marroquíes. Pero les voy a decir algo, necesitan echarle un chorro de ganas. Prendan la veladora, el cirio, para que gane Marruecos. Les voy a decir por qué. Porque la final, una de las selecciones que se ve en la final es Francia. O sea, Francia es una selección contundente, es una selección sumamente fuerte, que ya ha sido campeona del mundo y huele a que va a ser Francia. Pero... pues, y sí, Marruecos. Entonces, hoy mi corazón le va a Marruecos. Voy a estar súper nerviosa cuando suceda esto de los marroquíes y los franceses, que como yo les digo, mi corazón late muy fuerte por los marroquíes. Así que, bueno, hoy se espera, yo espero que se vaya a tiempos extras y quizás hasta penales si no se llega a concluir durante los 90 minutos. ¿A quién le vas, Marruecos o Francia? Yo sé que me van a decir, ay, Moni, yo le voy a Francia, porque Francia es uno de los favoritos. O sea, si ustedes me preguntan ahorita, ¿con quién ves la final? Yo veo Francia y veo Argentina. Así, pero las cosas pueden cambiar. 11:09, señores, ¿de qué vamos a platicar el día de hoy? Hoy vamos a platicar de las personas que sienten que tienen problemas, de las personas que sienten como una angustia en su corazón de que viene algo nuevo y estás nervioso, estás ansioso, no sabes qué va a pasar, voy a tronar la escuela porque voy a pasar a otro nivel, o me está yendo mal en mi trabajo, o voy a, tengo relaciones difíciles con mi esposa, con mis hijos, o sea, no sabes qué onda. Bueno, a eso vamos a platicar el día de hoy. Te quiero contar, ya sabes que a mí me encantan contar pequeños cuentos, ¿no? Bueno, nuestra vida, imagínate que nuestra vida es un barco y el barco está en el mar, ¿verdad? Imagínate, tú te vas a imaginar tu mar y el barco. El barco no se hunde porque está en el mar. El barco se hunde cuando le entra agua al barco, ¿verdad? Y el barco se hunde porque le entra agua y se va abajo. Lo mismo sucede con nuestra cabeza. La cabeza no se hunde nada más porque vivimos. La cabeza se hunde porque la llenas de pensamientos negativos. La llenas de pensamientos de qué va a pasar, y si trueno, y si me divorcio, y si la empresa va mal. Entonces, no dejes que esos pensamientos negativos te hundan. Nosotros somos los responsables de elegir qué es lo que quiero pensar. ¿Por qué pienso? Ay, tengo una amiga que va a la prepa, mis hijas también van a prepa, y dice, es que me da un chorro de miedo reprobar, me da mucho miedo que me vaya a pasar a extraordinarios. ¿Existe la posibilidad de que vayas a tronar? Sí existe. Pero en vez de pensar, oye, voy a tronar, mejor vamos a pensar, no hundas tu barco de la vida pensando voy a tronar, porque ¿qué va a pasar? Vas a tronar.
Entonces, ¿qué vamos a hacer diferente? Me va a ir increíblemente, me va a salir todo súper bien. ¿Sabes qué? En la escuela nos dan asesorías gratis y si no entiendo un tema, le voy a preguntar al maestro para yo poderlo entender al 100% y va a ser la mejor época de mi vida. Voy a ser una chava súper inteligente. Todo me va a salir increíble. Voy a explotar este nuevo nivel de vida que voy a tocar, que me toca vivir. Esto en el caso de mi amiga que va a prepa, que ahorita me habló por teléfono. No hundas tu vida con pensamientos negativos, porque si no vas a estar hundido. Cambia los pensamientos. Tú eres responsable de gobernar lo que hay en tu cabeza. Entonces, en vez de las cosas negativas, ¿qué tenemos que pensar? Las cosas positivas. Así es la vida, señores, pensando positivo. 11:12, estás en Globo 88.1.

11 de la mañana con 20 minutos, 11 con 20, y hay personas que hacen de la vida un legado. La vida es un regalo que a todo mundo se nos entrega y hay que aprovecharla para dejar algo, para que este mundo sea un lugar diferente cuando tú y yo dejemos de existir. Alguien que tuvo a bien dejar un legado porque partió de este mundo es esa cantante Bonnie Tyler, que falleció el día de ayer a los 75 años de edad. Ella falleció, estaba internada en un hospital en Portugal. Ella fue diagnosticada con una enfermedad y se internó en el hospital para que le dieran un tratamiento. Ella había sido sometida en el mes de mayo de este año a una urgencia de cirugía. Donde que llegó, se sintió mal, se fue al hospital y le tuvieron que hacer una cirugía intestinal. Y aunque parecía, según datos de su familia, que se estaba recuperando de este problema intestinal, pues ella se estaba recuperando y tristemente falleció de una forma inesperada debido a algunas complicaciones que tuvo con esta enfermedad. No se sabe qué tipo de enfermedad era, lo que sí era que era del sistema digestivo, de sus intestinos. Bonnie Tyler fue una de las más grandes voces del pop rock porque tenía la voz así como ronca, ¿no? Y ella surgió como cantante después de más o menos los años 70. Ella cantó pero impresionantemente un gran número de canciones, pero una de las canciones que más le funcionó y que es su sello característico es la canción de Eclipse Total del Corazón, que es una canción que la oyes, la reconoces y sabes que es Bonnie Tyler, que fue en 1983 cuando esta canción se convirtió en un exitazo rotundo, que no fue escrita por ella, fue escrita por Jim Steinman. Y es una de las baladas más exitosas de todos los tiempos. Entonces, una mujer, una cantante que fue 3 ocasiones nominada a los premios Grammys, estuvo representando al Reino Unido en el Festival de Eurovisión 2013. Y la música de Bonnie Tyler marcó a muchas generaciones, inclusive nos sigue marcando. Esta canción de Eclipse Total del Corazón sigue sonando en todo el mundo y seguirá sonando. Creo que Bonnie Tyler se puede ir feliz, se puede ir contenta, porque el mundo hoy es un lugar diferente porque ella existió. Una de las más grandes voces que tuvimos en la década de 1970 y 1980, y su legado musical, esa huella que dejó en el mundo de la música, seguirá por siempre. Que en paz descanse Bonnie Tyler, una mujer que hizo que este mundo, gracias a su voz, hoy sea un mundo diferente. Te recordamos Bonnie Tyler, Eclipse Total del Corazón, en Globo 88.1.

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regreso contigo, 11 de la mañana con 35 minutos. Estamos al aire a través de Globo 88.1 y me dicen, Moni, gracias por tus palabras. No, gracias a ustedes por estar al pendiente de nuestro programa. Siempre hacemos lo posible por dar mensajes de aliento, por mensajes que tengan ustedes la oportunidad de reflexionar y meditar y tengan una vida mejor. Oigan, hoy los quiero invitar a que vayan porque ya saben que en Globo 88.1, la estación más exitosa de Monterrey, somos tu selección favorita, tu selección musical más exitosa. 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Y hace ratito hablábamos de la gente que tiene hoy, en este instante, pensamientos negativos en su cabeza que te rondan, que te carcomen, que estás mal, estás en una crisis o estás preocupado o estás estresado. A ver, amigo, a ver, amiga, no te estresa tu cabeza, tú solo te estás estresando con el tipo de pensamientos que estás teniendo. Puedes tener miedo, puedes tener ansiedad, puedes vivir una crisis, puedes estar en medio de un problema, no sabes qué hacer ante ciertas situaciones. Te voy a decir algo. Nosotros es un hecho que no podemos controlar lo externo, lo que sucede afuera de mí, las circunstancias que pasan, no las puedo controlar. Las personas que están a mi alrededor, yo no las puedo controlar. Nos podemos controlar a nosotros mismos, pero no podemos controlar lo que otra persona piense, el cómo viva, el cómo elija. No, no podemos. Nosotros tenemos poder sobre nuestra mente, no sobre las circunstancias, ni lo que decida mi jefe, ni lo que decida mi esposo, nada. Y sufrimos un montón los seres humanos intentando controlar lo que no está en nuestras manos. ¿Quieres que una persona se porte como tú quieres que se porte? Pues la persona no va a ser como tú quieras. La persona no está para cumplir tus expectativas y sufrimos mucho. Y hay alguien que ahorita está sufriendo porque no quiere que alguien se porte de una manera, pues perdóname, pero no se va a portar de la manera que tú quieres. La opinión de otros no lo puedo cambiar. El pasado no lo puedo cambiar. Las decisiones que tomen otras personas no las puedo cambiar. El cómo piensa otra persona y por eso está decidiendo lo que está decidiendo en tu empresa, no lo vas a poder cambiar. El tiempo no lo puedes cambiar. El clima no lo puedes cambiar. La economía no lo puedes cambiar. Lo único que puedes cambiar, lo que te pertenece, es tu mente, tus pensamientos, tu actitud y el cómo reaccionas ante todas esas cosas que no puedes controlar. Yo les decía, imagínense que nuestra vida es como un barco. El barco no se hunde porque existe el mar. El barco se hunde cuando el agua le entra adentro del barco. Entonces, así sucede con nosotros. ¿Cómo nos hundimos? Pues cuando los problemas existen y haces que los problemas te hundan. ¿Por qué? Porque cuando tú estás emproblemado y estás así pensando y pensando, pensando, pues es un peligro tremendo. Porque están invadiendo los problemas, tu crisis, tu ansiedad, invade tu cabeza y te quita la paz. Y te quita, ¿sabes qué? Tu capacidad de reaccionar adecuadamente y de actuar. Y como yo les dije hace ratito, nuestra vida es como el mar, ¿verdad? Siempre les digo, somos como un barco. Y la vida es el mar. No siempre, fíjese, estando en el mar, ¿cómo el capitán del barco va a decir, ah, que no llueva, ah, que no haya tormenta, ah, que no se venga un tsunami? El clima es el clima y va a haber tormentas y chiquitas y grandes y de todo. Y nosotros somos el capitán de nuestro barco. ¿Saben cuál es nuestra tarea? A pesar de la tormenta, aprender a navegar.
a pesar de los problemas, a pesar de la crisis, a pesar de lo que esté sucediendo en mi vida, tengo que aprender y quiero aprender a navegar mi barco, porque mi barco no se va a hundir. Y eso es lo que te quiero decir hoy a ti. Tu barco no se va a hundir, pero tienes que empezar a pensar diferente. 11:40, estás en Globo.

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0: Muy buenos días, Moni. Otra vez opinando. Ya sabes que soy de los fieles radioescuchas aquí en Globo. Bueno, tienes toda la razón eso del mar. Es bien sencillo, mira. Un barco no se hunde, ¿por qué? Por la ley de Arquímedes. Dos terceras partes de su estructura están bajo el agua. Eso es normal, por eso no se hunde. Pero qué curioso, o qué... Qué padre, que con una sola tercera parte, o sea, lo que está arriba, se puede mandar y se puede mover al barco al rumbo que tú quieras. Bueno, vamos a dividir un decir nuestro cuerpo en tres partes, y la tercera parte de la cabeza, o sea, de la hacia arriba, pues es lo que maneja todo nuestro gran barco, y lo tenemos que llevar a muy buen puerto. Pues ya sabes, según la ley de Arquímedes, dos terceras partes de un barco están sumergidas en el mar.
1: Gracias, Mario. Qué lindo. Mil gracias por darnos tu motivación del día de hoy. Me encanta que siempre estás en el programa. Estamos hablando de cómo nuestros pensamientos a veces nos atacan y nosotros somos los que controlamos ese tipo de pensamientos. Siempre cuando traigas pensamientos negativos, pregúntate, ¿este pensamiento me está ayudando? ¿Este pensamiento me está sumando? ¿O solamente me está anclando? Nosotros tenemos que aprender a reconocer lo que pensamos, lo que sentimos y cómo reaccionamos. Y me escribe una amiga que me encanta que me hayas escrito. Dice, hola Moni, extraordinario programa. Fíjate que yo trabajo en ventas y nos miden por las metas del mes. Y todos los días ponen, me imagino yo en un pizarrón o algo, cómo van todos los vendedores. Y unos llevan más ventas que otros. Y ahí es cuando a mí me llegan los pensamientos. Porque yo no vendo. Y ellos sí venden. Y yo ya hice muchas cosas para cerrar ventas, pero por alguna razón, pues no vendo. Y cambio estrategias y nada, no vendo. Entonces, no solamente yo, a algunos compañeros les pasa lo mismo. Se nos vienen pensamientos negativos hasta que sí nos pueden correr porque no estamos vendiendo. Siempre le agradezco a Dios y hago a mi trabajo, pero a veces las cosas no salen. Yo le escribí a esta amiga que le vamos a poner Jessica, ¿ok? Pero no se llama Jessica porque no quiere que diga su nombre. Jessica, yo te pedí que me dijeras qué vendes. Mira, Jessica, te voy a decir algo bien sencillo. Yo también, aparte de radio y aparte de tele, yo también vendo. Entonces te entiendo perfectamente porque hay semanas donde nos va súper bien y hay semanas en donde sentimos que el mundo como que está medio aplatanado, como que no vendes. Pero te voy a decir el error que cometemos los que nos dedicamos a las ventas. Yo te pregunté, ella vende puertas. ¡No, hombre! ¡Qué bárbara! ¡No, hombre! Es un gran producto las puertas. Mira, lo que pasa, Jessica, que no te llamas Jessica. ¿Sabes qué pasa, Jessica? Que quiero que empieces a cambiar a partir del día de hoy. Y toda la gente que se dedica a ventas, quiero que cambiemos algo. Nosotros cuando queremos vender, te concentras en lo que tú vas a ganar, en el dinero que tú vas a generar para ti. Te concentras en el presupuesto que tienes que alcanzar. O sea, si te dicen, tienes que vender 5 millones de pesos, te concentras en, tengo que alcanzar 5 millones, tengo que... O sea, estás viendo el número, estás viendo la ganancia que vas a agarrar tú, ¿sí? O sea, haz de cuenta, de si yo vendo 5 millones, me van a quedar tanto de comisión. Y en eso te concentras. Te concentras en el dinero. Mónica, oye, yo también vendo, yo distribuyo productos, ¿verdad? Y me concentro en muchas ocasiones, quiero vender tanto porque quiero ganar tanto porque tengo que pagar tanto, ¿verdad? Porque uno se mueve así. En tu cabeza tienes todas tus cuentas, no necesitas ningún papel. Sabes que tienes que pagar, sabes que tienes que hacer la despensa, sabes que tienes que pagar la luz, sabes que hoy llegó el recibo del gas, sabes que te toca pagar la colegiatura de tus hijos y traes todos los números, los traes en la cabeza. Y te concentras en eso. Cuando ustedes venden, se concentran en el número que tienen que alcanzar. Se concentran en las comisiones que van a querer ganar. Pero lo vamos a hacer diferente. Necesito que te concentres en algo que es lo más importante. Lo que ganas, pues sí es importante, pero más importante conectarte a la bendición que vas a hacer con el producto que vendes. No vas a pensar en el dinero, no vas a pensar en cuánto vas a vender, a quién le vas a vender, no pienses en eso. Piensa en la bendición y el gran valor que vas a darle a la persona cuando te compra una puerta. te vas a concentrar en eso. Yo, por ejemplo, me concentro y yo digo, no puede ser posible. Mi producto hace un chorro de cosas bien bonitas para la gente. Por ejemplo, yo tengo un producto que es un aceite que quita el dolor. ¿Sabes cuánta gente me escribe a mí a diario en Sanando Dudas que le duele algo, que tiene fibromialgia, que tiene esto? O sea, un montón de enfermedades que la gente no duerme porque le duele. Que la gente no está incapacitada por un dolor. Yo digo, oigan, si conocieran mi producto, pues se les quitaría el dolor. Como yo les digo, no te curo, no te quito el desgaste, no te quito la hernia, pero te quito el dolor. Entonces yo me pongo a pensar, ay, quiero vender 15 aceites, quiero vender 15 aceites. No, yo digo, ¿sabes qué, Dios? Acerca a la gente que tú quieras que ya no viva con el dolor, que se le quite. Entonces piensa en el valor tan grande que estás haciendo en la vida de las personas al comprar una puerta. Una puerta, imagínate, la puerta de nuestra casa. La puerta de nuestra casa es súper importante, la puerta de nuestro cuarto es una puerta. Dale el valor a la puerta. ¿Cuántas empresas consideras tú que hoy se están dedicando a construir casas, departamentos, oficinas? De que existe el mercado para que tú les vendas las puertas, existe. Necesitas conexiones que te conecten, Jessica, con esas personas que están construyendo casas. O sea, imagínate que te agarraras una empresa, nada más una constructora, y que les hagas un súper buen precio para que en todas sus casas tengan esas puertas. Es más, si alguien me está oyendo ahorita que sea constructor, que necesite puertas, me manda un mensaje y por favor me encantará que Jessica, mi amiga, que no se llama Jessica, les pueda mandar una propuesta y la podamos ayudar. Entre todos nos podemos ayudar a crecer. Pero Jessica, y para todos los que venden, una cosa bien importante, que nadie te escuche quejarte de que no vendes. Incluso tú, no te puedes quejar. Y este momento del programa es bien importante. Hoy quiero que abras tu cuerpo, que abras tu mente, que abras tu alma, que no pienses en que te está yendo mal, que no pienses que no estás vendiendo. Al contrario, hoy vamos a vender increíblemente. Tú y yo y todos vamos a vender increíblemente. Nos vamos a quedar sorprendidos de lo que hoy vamos a comenzar a vender. Y quiero que les voy a poner una canción y con esta canción vamos a regenerar nuestra mente, a reprogramarla. Vamos a tener una actitud de cuerpo abierto. ¿Qué es la actitud de cuerpo abierto? Estoy abierta a nuevas ideas, a nuevas propuestas, a nuevos propósitos, a que las ideas de cómo vender lleguen a mi vida. Y te vas a decir esto mentalmente, o si quieres repetirlo conmigo, repítelo. Cuando lo repetimos, resuena en el universo. Entonces, me encantará que lo digas en voz alta. ¿Estás lista? ¿Estás listo? Ok. Vamos a decir, hoy elijo crecer. Hoy elijo aprender. Hoy elijo convertirme en la persona que Dios soñó que yo podría ser. La mayoría de nosotros no estamos en el momento, en el lugar, ni en las condiciones que Dios soñó para nosotros. Dios nos ve de una manera increíble. Tú puedes alcanzar cosas extraordinarias, pero no lo crees. Dios sueña una vida para ti y necesitas estar, mira, conectado con ese sueño que Dios tiene para tu vida. Entonces, hoy elige convertirte en la persona que Dios soñó que tú podrías ser. Esta canción quiero que la escuches, que la medites. Dicen que lo más bonito de la vida comienza cuando uno vive en gratitud. Celebra tu existencia. Celebra el valor que le das con tu trabajo a la vida de las demás personas. Celebra tu vida y la gran oportunidad que tienes de hacer con tu vida una bendición. Vendas lo que vendas para la vida de otra persona. Esa canción te la dedico especialmente a ti, amiga, que me escribiste. pero también a cada persona que hoy va a elegir ser la persona que Dios soñó que fueras. Esta canción es para ti, para que la vivas, la goces, la disfrutes, pero lo más importante, la sientas. 12:03, estás en Globo 88.1. No sé si...

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Las 12 con 15 minutos, 12 con 15. Gracias, ya casi me estoy despidiendo. Y quiero agradecer un montón a la gente que me está mandando sus mensajitos a través de WhatsApp. Lo puedes hacer al 818-256-5150. Gracias por seguirnos en nuestras redes sociales, Globo88.1. A mí me puedes seguir en Instagram en @MónicaCruz97. Me puedes seguir en Facebook como Mónica Cruz. De hecho, tengo dos páginas de Facebook. La fanpage Mónica Cruz, ahí es donde yo hago mi todo lo que yo les comparto en el Facebook. Y ahí es donde yo tengo también mi emprendimiento para que me puedan seguir. Me encantará que me puedan seguir y me puedan también apoyar como yo los apoyo a ustedes. Dice, hola Mónica, hoy el programa tiene magia, está padrísimo. Hoy jueves me encantó el decreto que acabas de decir, eres para mí como un maestro o guía. Híjole, no tienes una idea cómo resuenan estas palabras que me acabas de decir, que eres para mí un maestro o guía, porque yo quiero hacer eso. Yo quiero transformar la vida de las personas para que tengan una vida mejor. Ese es mi propósito. Ay, me va a hacer llorar. Mi esencia, lo que me mueve. Como yo les digo, hay que conectarnos a la bendición que nuestro trabajo hace en la vida de las demás personas. Yo no sé cuánta gente me oye, si son 5, si son 10, si son 100, si son 1000. No sé. Mi propósito, como siempre lo digo en el programa, es si cambio la vida de una persona, yo estaré cumpliendo mi propósito. Y les vuelvo a decir el decreto, la afirmación que tenemos que decir, pero no es nada más para que la digas, sino es para que la sientas y la apliques en tu vida. Hoy elijo crecer, hoy elijo aprender, hoy elijo convertirme en la persona que Dios soñó que yo podría ser. A veces no, lo que nosotros queremos para nosotros no es lo que Dios quiere. Dios quiere cosas extraordinarias para nosotros y tú dices, yo quiero llegar a un nivel 5, cuando Dios quiere que llegues a un 20. Te voy a dar una tarea que quiero que hagas, que yo ya hice para todos, pero quiero que tú la hagas. Y si me la puedes compartir, me encantará el día de mañana me la compartas. Me gustará mucho que compres una libreta, que esa libreta sea para tu crecimiento. Cuando escuches nuestro programa, cuando leas un libro, cuando escuches una conferencia, lo que tú quieras. Tú vas a tener una libreta en donde te vas a dedicar a tu crecimiento. Yo la tengo y Arturo no me va a dejar mentir. Todos los días traigo mi libreta. Todos los días. O sea, si tú me vas a regalar algo, regálame una libreta. Regálame una pluma que raye increíble, porque la pluma también tiene que ver en mi vida. Para mí una pluma que raye increíble es mi instrumento. Todos los días yo cargo con mi libreta. Vas a comprar tu libreta y en la primera hoja la vas a dejar sola. La segunda hoja vas a poner en la primera parte de la libreta es, Dios, ¿qué mensaje tienes para mí hoy? Ahí nos vamos a conectar con Dios. Y tú vas a escribir. Escribe, escribe, escribe, escribe, escribe, escribe, escribe, escribe, escribe, escribe, escribe, escribe. No lo leas. Ni pienses, está bien escrito con ortografía. No, tú nada más le vas a poner, Dios, ¿qué mensaje tienes para mí hoy? Contáctate con Dios a través de la escritura. Y te van a salir un montón de cosas. No lo leas, no lo vas a leer hoy. Si lo vas a hacer hoy, no lo vas a leer hoy. Lo vas a leer hasta el día siguiente. Y vas a escuchar lo que Dios tiene para ti. Yo me conecté, eso se le llama, no sé si ustedes crean en eso, pero yo es mi manera también de conectarme a veces con Dios. Cuando necesito conectarme con Él, lo haces a través de la oración, lo haces a través del silencio y lo haces también a través de la escritura. Entonces, esa es mi manera como de conectarme con Dios. Hay muchas maneras de conectarnos con Dios, también a través de la naturaleza, pero la escritura también es importante. Entonces, yo le pedí ese mensaje, Dios, ¿qué quieres decirnos hoy? ¿Quieres saber qué nos dijo? Y esto, cada quien que lo va a escuchar, le va a dar, o sea, tú lo vas a conectar. ¿Quieres que te diga, y con esto me voy a despedir, qué nos dice Dios el día de hoy? Esto te lo está diciendo Dios a ti, a ti. Vamos a escucharlo. ¿Me pones mi canción? ¿Qué quiere Dios que escuches hoy? Dios te dice que cierres los ojos y te detengas. No tiene absolutamente nada de malo detenerse. Hay cosas que debes de detener en tu vida porque no te hacen bien. Detenerse
es permanecer quieto, inmóvil en tu ser. Y eso es lo que necesitas para volver a tu centro. Porque estás perdido, muchas veces estás perdido, huyendo de ti mismo, dejando atrás tus sueños, tus anhelos, tus convicciones, tus propósitos. Nada sucede porque sí. Tú tienes que causarlo, tú tienes que hacerlo. A veces piensas y dices, es que no tengo tiempo. Cuando debes de ser consciente de que no es que no tengas tiempo, es que no te das el tiempo. No estás haciendo importante lo más valioso que tienes. El tiempo no regresa. Y Dios quiere decirte que vienen cosas impresionantes para tu vida, que has dejado pasar un chorro de tiempo por no darte ese tiempo. Y lo que tiene que haber sucedido desde hace mucho tiempo, tú lo has pausado y lo sigues pausando. Y esto ya no debe de seguir. Dios quiere que actúes por fe, por convicción, con valentía. Que no cuentes el resultado que quieres, solamente que lo hagas. Que vayas sobre la idea, que te comprometas contigo mismo a actuar en consecuencia, porque la semilla ya fue sembrada en ti. El propósito por el que naciste ya fue sembrado y necesitas concentrarte en que esa semilla pueda florecer. Esa semilla ya ha dado algunos frutos, pero aún falta muchísimo, muchísimo que no has descubierto y que tienes a tu alcance y tienes todo el potencial. Nada te limita. Y hoy Dios quiere que sepas que rompe cualquier patrón que tengas en tu cabeza, que esté instalado en tu memoria, en tu subconsciente, en tus células, en tu corazón, en tu alma, en cualquier vida de algún familiar que hayas tenido, lealtades familiares, maldiciones en tu árbol genealógico. Todo queda hoy liberado completamente. Cualquier energía que tú tengas de estancamiento, cualquier energía de bloqueo, a la energía que te haga no accionar, a la esclavitud que tienes en tu cabeza de escasez, tus descendientes van a brillar como el oro y a ti nada te va a faltar. Vas a poder tener opulencia. Si eso es lo que tú quieres, si quieres tener dinero, vas a tener dinero. Pero tienes que creer que Dios cuida de ti, que tus guardianes, tus ángeles están velando por ti para que tú hagas tu misión y propósito. Solamente está esperando Dios que tú des el paso para que Él pueda abrirte el camino, para darte la fortaleza y la luz que necesitas. Se van a abrir milagros en tu vida, milagros que no esperas y que sé que necesitas. Y esto viene de arriba, porque Dios te bendice, porque Dios te protege. Y todo lo que necesitas que se resuelva, se va a resolver para tu bien. Dios cumple sus promesas y tus ojos verán las promesas de Dios. Estate listo para recibir todo lo que Dios tiene para ti. Porque aquel al que cree, todo le será posible. Y Dios cree en ti. Él resolverá lo que te preocupa. Él resolverá tus preocupaciones. Y te va a abrir el camino y un mundo de posibilidades. Solamente necesitas creer. 12:23. Ya nos despedimos. Gracias, Arturo Velázquez, que ya se encuentra en el máster de Globo 88.1. Familia, ojalá que con este programa podamos cambiar la mente, el corazón, el alma y la vida de al menos una persona, porque así de verdad estaré cumpliendo mi propósito, que es que ustedes tengan una vida mejor. Se quedan con Jazmín, con Jota y con Roy en la hora más happy de la radio. Ojalá que este programa haya sido luz en tu vida. Ese es nuestro propósito, porque queremos que tú tengas una vida mejor. Y así será. Soy Mónica Cruz. Hasta el día de mañana.

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9: Son las 12:34, vamos arrancando la hora happy. Yo soy Jazmín con J, súbele porque te dejo esta canción y con esto te vas a poner bien happy. Si no, hay problemas en casita. ¡Ánimo, bienvenidos!

0: canta Jasmine. Pero no importa, eso quiere decir que ando bien. Bienvenidos sean todos ustedes, chicos, medianos y grandes, bajitos, altotes, como sea que estés y que seas. Quédate conmigo hasta las 2 de la tarde, son las 12:38 después de escuchar a Rake. No es Rake, Jasmine, es Rake. O sea, porque yo digo Rake por faramayosa, ¿verdad? Básicamente porque Rake, no, es Rake y punto. ¿Cómo estás en este jueves? Acuérdate que los jueves, no importa la edad que tengas, vienen los libros de texto gratuitos, que es jueves casi viernes. Yo crecí con esa frase. Y si me quieres llamar chavorruca, llámame, porque tengo 38 años, tres criaturas, y justamente te quiero platicar algo que pasó ayer. Resulta que voy a una tienda con mis hijos, mis dos hijos hombres, porque tengo tres, una mujer y dos hombres. Mucho gusto, Jasmine con J. Bueno, resulta que, pues uno de ellos, yo no sé en qué momento le gustó el fútbol. Pero pues la mitad de mi quincena se me va en productos de fútbol. Me refiero a playeras de equipos, ¿verdad? ¿Por qué no le va a los Rayados? ¿Por qué no le va a los Tigres? ¿Por qué le tiene que ir a Francia? ¿Por qué? Bueno, resulta que vemos una tienda que vende equipos, playeras de equipos de fútbol. Y entramos y había una promoción en los zapatos, en los tenis. Que unos 30% de descuento y los otros 50% de descuento. Oh. Había unos que yo escogí del área de no de niños, pero sí como de adolescentes. Y te lo prometo que le tuve que preguntar a mi hijo de 13 años. Oye, ¿cómo ves? ¿Estos se ven bien o me veo chavorruca? O sea, claro que mi bebecito de 13 años me dice, se ríe y me dice, ¿te ves qué? Y yo, chavarruca. Ni conocía el término, mi criatura, ¿verdad? Pero me dice, no, se te ven bien. Con un pantalón de mezclilla, ¿no? Cuero. Pero ¿saben qué? Me tuve yo que poner límites porque si eran unos tenis muy de chavarruca. Y dije, ni los necesito ni me hacen falta. Y me va a dar cringe ponérmela. Ay, no, no hablo tú bien raro, ¿verdad? Pero bueno, saludos a todos ustedes. Eso fue lo que yo pasé el día de ayer. Y hoy traigo, mira, que quiero devolver el sándwich que me comí. No sé por qué. Como que le estoy teniendo más respeto y más amor a la comida al mismo tiempo. Ay, mira, dice Jazmín, le puedes mandar un saludo a mi compañera de trabajo, Esther Villaseca. ¿Así se apellida? Villaseca, yo soy Villarreal. Ella es Villaseca. Hay gente que es Villallena, Villaldama, Villanueva, Villavieja, Villasucia. No, ya, fuera de broma. Esther Villaseca, la más chambeadora y que saca adelante la empresa. Villancico. Saludos, Esther Villaseca, perdón. Yo no soy Villarreal. Bueno, Esther, yo que tú, iba en este momento a RH a pedir un aumento de trabajo, no de sueldo, de trabajo, no te creas. ¡Saludos, Esther! Chambeadora, como Jazmín con J. ¡Saludos al Guajardo!
1: Como Jazmín, por eso te queremos mucho, Valesmo, por siempre.
0: Soy una chavarruca consciente de cuando tengo que ser chavarruca, de cuando no me veo chavarruca y así. Dice, lo que envejece es el cuerpo, el core y el cerebro siempre joven. Esa es la actitud. ¿Verdad? ¿Verdad que sí? Dice, aparte de Villarreal, Villancico, ¿eh? Villaseca, Villanueva, Villavieja, ¿Villa quién? ¡Hola! Eres tú, Dani. Es Dani. Dani, no es cierto. Cuando me mandabas chistes al programa tenías que 8. Oh. Les quiero presentar a Dani. Dani, ¿quieres hablar en el micrófono? Ándale. ¿Estás de vacaciones? Qué padre. ¿Qué pasaste, Dani? ¿Vas a prepa apenas? Oh. O sea, ¿vas saliendo de secundaria? ¿Tuviste graduación? No manches. Yeah. Saludos a todos los graduados. O sea, ¿hace cuántos años? Pues hace 8 años. ¿Estás de acuerdo? Porque Danica tienes 16, 15. 16 años. Dani era una niña que mandaba su chiste cuando iba al colegio. Y estaba escuchando la 92.5. Somos aquí primos hermanos. Y ahí yo empecé a radio. Y ella mandaba su chiste. ¿Sí te acuerdas o no? ¿Y quieres contar un chiste o qué? Dice, no me sé chistes. Eras muy buena contando chistes, ¿ok? ¿A qué prepa vas, Dani? A Prepa Tec de aquí, de Garza la Güera. Al de Santa Catarina. ¡Ah! ¿Tu mamá se va a chutar la vuelta? ¿O tu papá? ¡Ah! ¡Ya manejas, Dani! ¡Qué bárbara! No, es que es una chulada ver a Dani. Tan chiquitita y ahora tan grande. ¿Te viene el concierto de donde estuvo Nodal? ¿Que fue en la uni? Ahí te vi con tu mamá. Andaban bien prendidas, baile y baile, ¿verdad? Tenemos mucha gente que nos escucha. Y yo sé que todavía hay graduaciones, porque ayer fui a comer a un restaurante que es un buffet. Yo ni para qué voy a un buffet, pero pues mis hijos querían ir. Y había como 3 o 4 graduadas. Traían su... ¿Cómo se llama lo que se ponen aquí en la cabeza? La toga y el birrete. Bueno, la toga es lo de abajo. No, el birrete. O sea, el sombrero. El sombrero de graduado. Lo traían ahí. Entonces, todavía, si tú conoces una graduada o un graduado, felicidades. Y no nada más para los graduados, ¿eh? Para los papás. De verdad que tú no sabes el compromiso que tenemos los papás con los hijos. Y que los vemos que reciben ahí su papelería y todo, y por dentro se nos apachurra el corazón de... ¡Es mi bebecito! ¿Cómo? ¿Cómo? Yo todavía lo veo como un bebé. Pues felicidades también a los papás, a los tíos que a veces van por ellos, a quien sea, los abuelitos que a veces no alcanzo a ir por el bebé, van por ellos. Así que felicidades al graduado, a la graduada y a esa red de apoyo que tienen los niños. Son las 12:45, yo aquí estoy, hable y hable y hable como periquito, pero pues desde el kinder me ponían, mira, sello de periquito, sello de que no trabajó y platicó mucho, y pues ahora me pagan por hablar. Entonces, aquí estoy entreteniéndote hasta las 2 de la tarde. Recuerda que escuchas Globo 88.1, hay éxitos todo el día. Y sí, la música es el lenguaje universal. Así que súbela a tu radio, ponte de buenas, ponte bien happy.

Son las 12:49 minutos. Lo que sea que estés haciendo, ponte bien happy, escucha la radio en vivo, en tiempo real. Y sobre todo, hay que reconocer que el siguiente cantante nos ha enseñado a lo más básico de la vida: no hacer nada. ¿Qué vas a hacer? ¡Nada! ¿Vacaciones? ¡Nada! ¿De quién estoy hablando? De Cristian Castro. Una de mis canciones favoritas de Cristian Castro se llama Lloviendo de Estrellas, 12:50, Globo 88.1.

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1: Son las 12:54 minutos. Aquí tengo a Dani, mi asistente. ¡Ah! Oye, Dani, cuera, no supero que a los 8 años me mandaba chistes y aquí la tengo ya más alta que yo, qué bárbaro. Pero bueno, mi compromiso contigo es hablarte no nada más de cosas happy, sino situaciones que estén pasando en el mundo que han cambiado poco a poco el entorno de donde sucedieron y que tal vez te puedan cambiar a ti. Mi compromiso es decirte cosas happy que están pasando en el mundo. Ahí te va, esto va dedicado para todos los maestros y maestras que, aunque no lo crean, todavía siguen trabajando. Ellos no salieron de vacaciones. Nada más que vi un reel hace poquito que la mis de que ya el colchón inflable y todo, o sea, llegaba y se dormía, pues qué más haces, ¿verdad? Pues resulta que un maestro convirtió los errores en una celebración y cambió completamente la forma de aprender de todo un salón. Híjole, si yo hubiera tenido maestros así, no sé, creo que no es que no tenga confianza en mí misma, pero hubiera tomado mejores decisiones. Resulta que un profesor decidió hacer algo muy diferente. En lugar de marcar los errores con rojo o regañar a los alumnos, creó un muro de los intentos valientes. ¡Ay, ya! ¡Amo esto! Cada vez que un estudiante se equivocaba al responder una pregunta, podía escribir qué aprendió de ese error y pegarlo en el muro de los intentos valientes. Con el paso de las semanas, ocurrió algo que nadie se esperaba. Los niños dejaron de tener miedo a participar. Levantaban la mano con más confianza y se ayudaban entre ellos. Y hasta celebraban cuando alguien descubría una nueva forma de resolver un problema. El ambiente del salón cambió por completo y la historia se volvió viral como un ejemplo de que equivocarse también puede ser parte del éxito. Y es que a veces creemos que fallar es perder, pero quizá solo sea la manera que tiene la vida de enseñarnos algo nuevo. Hoy te invito a que te atrevas a intentarlo. Aunque no salga perfecto a la primera, aunque no sepas el resultado, inténtalo. Son las 12:56 minutos, yo soy Jazmín con J y te quiero ver muy happy. Es más, quiero que te pongas happy a partir de este momento. ¡Te dejo música! Aquí hay éxitos todo el día, aquí está Mon Amour. O sea, ¿qué significa Mon Amour? ¿Mi amor? No es cierto. ¿Amor mío? Sí, ¿verdad? Algo así. Dani, tú eres la más viajada, Dani. O sea, por favor. Mon Amour, yete. Es, mi amor, ¿qué? Mon amour, je te. Dice, es que es de francés a spanglish. ¿De francés? Ahí está. Sí, es mi amor. Ya ves, te dije que sí era. ¡Aquí está! Soy Loy Aitana, son las 12:57 minutos. Súbele a tu radio y ponte happy.
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0: Una de la tarde con un minuto, lo que sea que estés haciendo, ponte bien happy. Y si no, escucha este programa hasta las 2 de la tarde, porque te aseguro que te pones bien happy. Tú sabes que todos los días aquí tenemos una pregunta donde, pues, este programa es interactivo, donde interactúas conmigo, con los radioescuchas. Si no quieres mandar tu nota de voz, no te preocupes, porque puedes escuchar la de los demás. Y pues la verdad, te pasas un buen rato. La pregunta de hoy es, pon atención, porque no voy a repetir. ¡Ay, me sentí maestra! Ahí te va. Si por un día pudieras intercambiar tu vida con la de un personaje famoso, actor, cantante, caricatura, personaje, influencer, youtuber, ¿por quién sería? Un día vas a intercambiar tu vida por la de un personaje famoso. ¿Quién sería? La verdad, yo ahorita lo dije fuera del aire. Yo creo que yo quisiera vivir un día en la vida de la esposa de Cristiano Ronaldo. Georgina. O sea, nada más que me arrepentí porque dije, no, hombre, tiene que cuidar muchos hijos. O sea, cuida los de él, los de ella con él. Ay, bueno. Pero creo que un día. Dice Arturo Velázquez que él un día, por un día, él intercambiaría su vida por ser Mr. Beast. Creo que también mi hijo Marcelo quisiera ser Mr. Beast. Definitivamente. Pero es que sí, está padre, ¿verdad? Dani, ¿tú a quién le intercambiarías tu vida? ¿Un famoso, una famosa? Kendall Jenner. Ay, bueno, es que tiene todo, ¿verdad? Las Kardashian básicamente tienen todo, pero Kendall fue, creo yo, más afortunada porque nació muchos años después, donde ya tenían un camino recorrido, ya sabían que sí, que no tuvo tantos errores. Estaría bien padre ser Kendall Jenner. ¿Te maquillarías así con todo lo que tiene? Tiene una vida muy en paz, ¿verdad? ¿A qué personaje le intercambiarías un día de vida? Un día. También les dije yo que quisiera ser Piolín. ¿El correcaminos a quién perseguía? ¿A Piolín? Sí, ¿verdad? ¿O al gato? ¿A quién corre? Correcaminos. Tic, tic. El coyote te va. ¿El correcaminos a quién perseguía?
1: Ah, no era Piolín.
0: Ah, era un, como que un... Ok. El coyote perseguía el correcaminos. Les decía yo que yo quería ser el correcaminos, porque yo me acuerdo de ver esa caricatura de niña y que el correcaminos siempre se salvaba. O sea, él iba por la vida, tipo como correcaminos, y caí en cuenta ahora de grande que pues la vida era muy tranquila para él. El que estaba enojado era el otro. El que siempre quería atraparlo era el coyote. Pero el correcaminos iba tranquilo, enfocado, y hasta a veces hasta le sacaba la lengua de que tú eres el que estás enojado, no yo. Tú eres el que te caíste porque querías empujarme, no yo. Creo que sería el correcaminos por un día. 818-256-5150. Mándame una nota de voz y dime si pudieras intercambiarle tu día a un famoso o famosa, ¿a quién sería y por qué?
2: Sí o sí con Cristian Castro, sin dudarlo, sin pensarlo. Vámonos, recio.
0: Sí, sí.
2: No, preciosa, corre camino, lo perseguía el coyote, ¿no?
0: Ya. Ya lo dije bien, perdón. Bueno, sería el coyote, el correcaminos. Dice, yo intercambiaría con la reina Isabel en su momento. Sí, porque ahorita no. Oh. Dejé así, mira, la reina Isabel bien tiesa. Dice, en su momento la admiro mucho. Saludos, Jas. Saludos a ti. Y fíjate que sí, ¿verdad? ¿Sabes también con quién intercambiaría yo un día? Creo yo que sería con Adele. O sea, Adele me encanta. No seguía en su vida, ¿verdad? Pero como que disfruta mucho ser mamá. Y aparte, siento que si yo un día fuera Adele, me la pasaría cantando. O sea, como no sé cantar y no canto. O sea, siento que todo sería de que, pásame la coquita, échame sal en el tamal. O sea, soy Adele. ¿Estás de acuerdo? Todo el día me lo voy a pasar cantando. Imagínate. Vámonos o te aviento la chancla. ¿Tú a quién le intercambiarías un día en la vida? Un día en la vida de alguien. ¿También saben quién, a quién le intercambiaría la vida? A Pati Chapoy. ¿Cuánta cosa no hay saber Pati Chapoy? ¿Estás de acuerdo? O sea, evidentemente es una periodista en un programa de espectáculos, pero ¿cuánta cosa no ha de saber? Imagínate. 818-256-5150. ¿Qué famoso le intercambiarías un día de vida? ¿Luis Miguel? Ay, no, pero es que yo no quiero ser hombre, yo quiero ser mujer. O sea, ¿quién más? ¿A Luisito Comunica? También. Sí, ¿verdad? Pero es que no le está yendo bien con sus restaurantes, no, traía una bronca. Bueno, es en sociedad, ¿verdad? Entonces no, la bronca nada más es para él. 818-256-5150. ¿A quién le intercambiarías un día de vida? ¿A qué artista? ¿A qué famoso? ¿A qué famosa? Dice, yo con Shakira, amo su música. Y luego aparte tiene, o sea, tiene un chorro de playeras, del fútbol. Estaría bien padre ser Shakira y marcarle de que a Piqué. Y decirle muchas cosas, ¿verdad? Que al cabo nada más es un día, al día siguiente que le reclame la Shakira normal. De que, mira, ¿de quién te burlaste, maldito? Vete, vete a comer mi mermelada con Clara Chía, que de Clara no tiene nada. Así no, decirle. ¡Qué padre! Es que aquí porque Santi dijo que ya con Shakira. Dice, yo a Pedro pica piedra, porque es bien flojo y yo soy muy trabajador. ¡Ay, sí! ¡Ay, sí! Oigan, mándenme nota de voz porque si no parezco yo que le estoy inventando aquí los saludos. Dice, a Britney para defenderme de... de Kevin Federline. No, hombre, ya ni al caso. Yo también un día sería Britney y me... O sea, borraría todos los videos donde bailo en Instagram. O sea, de que... ¡Plac! Te levantas, eres Britney Spears. O sea, siento que me peinaría así de que súper bien. Me pondría una ropa bien lindis. Y... borraría todos los videos donde bailo en Instagram. Dice Arturo Velázquez que él sería por un día Elon Musk. ¡Claro! 100%. Yo también quisiera ser un día Elon Musk. Imagínate. Todo lo que vas a saber que viene para todos los años en cuanto a tecnología y para Telsa y todo.
1: Hola, Jad, buenas tardes.
0: Tesla, perdón.
1: Yo intercambiaría un día de mi vida por Shakira porque me encanta cómo baila y para aprenderme las coreografías.
0: Pero ya no te las tendrías que aprender, porque ya eres Shakira, ya las traes en tu mente. Ya nada más te van a poner el samina, mira, y ya lo vas a bailar por inercia porque ya está en tu mente.
1: Bien, por monividente para saber qué es lo que va a pasar.
0: ¡Monividente! Monividente, imagínate, me levanto, soy monividente. Chin, van a correr a tal del trabajo. Ahorita cómo está la onda.
1: Si voy a tener dinero, digo, para ir ahorrando, ¿verdad? Ir guardando todo mi dinerito.
0: Saludos, amiga. ¿Por quién cambiaría la vida un solo día? ¿Por una famosa, un famoso, quien tú quieras que dices, un día en su vida de estar bien padre, o lo tengo curiosidad?
3: Yo quisiera ser un día Encha. Ni redes sociales tiene y es famosa.
0: ¿Quién? ¿Quién dijo Encha? No lo ubico. ¿Dani, tú lo ubicas?
3: Quisiera ser un día Encha.
0: Encha. Es una actriz, ¿no? Que no tiene redes sociales. ¿No? ¿Quién sabe?
4: Yo cambiaría un día con un millonario, no importa quién, pero que sea bueno. Y me mandaría dinero a mis cuentas bancarias para que...
0: Y luego, la vida, que te convierto en el Grillo Sada. ¡Ah! De que no, mejor sí especifica, especifica.
4: Siguiente que amanezca yo con mis cuentas llenas de dinerito.
0: Está bien padre, ¿verdad? Imagínate, te levantas y eres el Grillo Sada. Si eres de aquí en Nuevo León, sabes quién es, ¿verdad? Bueno, también es muy famoso en redes. Imagínate, qué padre, de que, ¿qué horas son? No, pues las 10. Vámonos a Las Vegas, no, un rato. Sí, al rato regresamos. Estaría bien padre.
5: Quisiera ser por un día Calvin Harris. Ándale.
0: ¿Calvin Harris? Sí, está bien. Sí, pues depende para qué quiera ser esa persona o ese personaje. ¿Estás de acuerdo? O sea, yo quisiera ser un día mi hija más chiquita para entender por qué ella se cree señora. O sea, yo, a ver, quiero meterme a su estatura, tener 2 años, 6 meses y ¿por qué yo me creo señora? ¿Por qué? ¿Por qué será? 818-256-5150, la pregunta del día de hoy es, si te dieran a elegir un día en la vida de un famoso o una famosa, ¿de quién elegirías y por qué? Vámonos a música y regresamos con más. Aquí está esta canción, Ni tú ni nadie, de Moenia.

1:16, después de escuchar a Moenia, te recuerdo que en Globo 88.1 hay éxitos todo el día. Como este, se llama Cada Beso. Es Sasha, Benny y Eric en Globo.

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Y bueno, yo sé que este programa se distingue por siempre dar notas happy, como su nombre lo dice, la hora happy. Pero hoy, a la 1:28, tengo algo importante que decirles. Y es que el mundo de la música está de luto. Se confirmó el fallecimiento de Bonnie Tyler a los 75 años. Una de las voces más inconfundibles del pop rock en los años 70 y 80. La cantante británica murió en un hospital de Portugal donde recibía un tratamiento médico. Y sin duda alguna, se quedará por siempre en nuestro corazón su voz rasposa y poderosa, que marcó a toda una generación con éxitos como It's a Heartache, Holiday Out for a Hero y, por supuesto, Total Eclipse of the Heart, una de las baladas más icónicas de los tiempos. Bonnie Tyler deja un legado musical que seguirá sonando en la radio, en las películas y en el corazón de millones

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0: Es la 1:43. ¿Qué andas haciendo en este jueves, casi viernes? En la hora happy te tengo un atento llamado y comunicado. Resulta que el día de hoy, Pati no va a hacer su programa desde la cabina. No. Se va a ir nada más y nada menos que a la explanada presidencial del municipio de Guadalupe. ¿Ya sabes dónde? Ahí en el centro de Guadalupe. Bueno, ahí va a estar la cabina móvil grandotota, van a estar los chicos de promoción y va a estar Pati haciendo su programa desde ahí con dinámicas futboleras para que te lleves cilindros oficiales, la mochila oficial de Globo 88.1 y sobre todo que seas parte del programa de Pati completamente en vivo. Lleva a toda tu familia porque esto es gratis, es para que veas cómo se hace el programa, para que pidas una canción, para que mandes saludos. De 4 a 6 de la tarde en la explanada presidencial del municipio de Guadalupe. Pati se va con la cabina móvil. Oigan, la pregunta de hoy está bien buena y muchas de sus respuestas están muy padres, ¿eh? ¿Qué personaje famoso o famosa elegirías para cambiarle un día de vida? O sea, esa persona, vas a vivir un día en el día de esa persona. ¿Quién sería? Justin Bieber también, ¿verdad? No, hombre, es que siempre está en One Marihuanis. Mejor no, Justin Bieber no.
1: No manches, ya me tuve que orillar para contestarte.
0: Ah.
1: ¿Quién es Encha?
0: Encha. You can say it, baby. Only time. Sí conozco a Enya, pero no sabía que hablabas de ese grupo, fíjate. También me gusta mucho Enya. Si pudieras elegir un día en la vida de un famoso o famosa, ¿cuál elegirías?
2: Buenas tardes, yo soy Chica, pero yo quisiera por un día ser Checo Pérez. Siento que tiene muy buena vibra y pues obviamente tiene lana y tiene como que una actitud muy positiva y todo muy admirable. Super padre ese Checo Pérez.
0: Y cambia llantas, ahí donde yo también trabajo, ahí los dos cambiamos llantas. Oye, sí es cierto, ¿verdad, Checo Pérez? Estaría bien padre. ¿Quién más te gustaría hacer la vida? Ay, pues en la vida de la presidenta, Claudia Sheinbaum. Sí, estaría padre también, ¿verdad? Tú en la vida de Donald Trump, de veras. Ay, no, todos con visa, ¿verdad? Todos con visa hoy. O sea, si Arturito fuera hoy Donald Trump, a todos denle la visa hoy y todos pueden pasar. Venga, adelante. Es la 1:45, vamos a música y regresamos con la competencia cómica, mágica y musical de una vez. Competencia. Arturo, tú estás loco, Arturo Velázquez. Pues vamos con la competencia, venga.
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En este momento, Arturo Velázquez, sin pensarla, sin deberla, sin temerla, él dice, vámonos, Jasmine con J, vámonos, en este momento, a la competencia cómica, mágica y musical. Dos canciones y tú eliges cuál de las dos se queda. Por favor, Arturo Velázquez, ponle play a la primera. Era, era, era, era.

0: Silencio, te extraño, Gran Silencio. Ya regresa, por favor. Digo, no se han ido. Pero ya, trabajen tantito, ándenle.
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0: Déjenme si estoy llorando. ¿Te gusta? Vota por la posición número uno. Pero espérate, porque ahí viene. Ahí viene. Corre y se va corriendo con la posición número dos.

0: venga. Ya, ya, ya, ya.
1: Para pedir perdón.
0: Bueno, pues aquí está. Dos canciones que Arturo Velázquez se sacó de la manga. Él dijo, yo las quiero poner, Jazmín con J, la gente lo va a agradecer. Y tú decides cuál de las dos se queda. 818-256-5150. Ay, estoy entre... Mira, la neta, Arturo Velázquez, yo votaría por El Gran Silencio. Tú por Inspector. Pero, Inspector, o sea, cantas esta canción, ¿estás de acuerdo?
1: Lo unos minutos de ti. Voy a
0: bueno, ya. Vámonos con la competencia.

0: perdón. Bueno, ya. Oye, Arturo, no me escucho. Yo escucho la música bien fuerte y yo no me escucho. Cucho. ¿Le tienes bien fuerte a la música? ¿A que sí? No, pero eres tú. ¿Tú eres el máster? Bueno, ya, vámonos a la competencia, por favor. ¿Por quién votas?
1: Ay, esta vez no me gusta.
0: Quejas no, por favor. Ay.
1: Y esta vez no me gustó ninguna, pero si me iría por una, si fuera así de a fuerzas.
0: De a fuerzas.
1: A veces me hace votar de a fuerzas. Voto por la dos.
0: Primer voto para inspector.
2: Vamos por la uno. Buenas tardes.
0: Primer voto para Gran Silencio.
3: También con J, por la dos.
0: Va muy reñido esta competencia. Dos votos para inspector. Uno. Ay, no, espérate, ya me confundí. A ver, otra vez desde el principio. ¿Este es para?
1: Ay, esta vez no me gustó ni... Porque Jamín a veces me hace votar de ojos. No es cierto. Voto por la dos.
0: ¿Inspector?
2: Vámonos por la uno.
0: ¿El Gran Silencio?
3: Jamín con J, por la dos.
0: ¿Inspector?
4: Inspector.
0: ¿Tres para inspector?
5: Hola, yo voto por inspector.
0: ¿Cuatro para inspector? Válgame Dios.
4: Inspector, Jazz.
0: ¿Cinco para inspector?
4: Amargo adiós de inspector.
0: ¿Seis para inspector?
4: El gran silencio.
0: ¿Dos para el gran silencio? Oye.
6: Buenas tardes, Jazz. Voto por la uno.
0: ¿Tres para el gran silencio? ¿Seis para inspector?
7: Inspector.
0: No, pues ya. ¿Ganó la tuya? Ganó. Bueno, las dos eran tuyas, Arturo, las que tú los escogiste. Oigan, que tengan muy bonito jueves, casi viernes. 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Y van a estar transmitiendo el programa de 4 a 6 de la tarde en vivo. Desde ahí tú puedes llegar, saludar, tomarte fotografía, pedir una canción, lo que sea que quieras hacer. Desde las 4 de la tarde hasta las 6, ahí con Pati, para que la saludes y para que veas cómo se hace un programa en vivo, además, que lleva dinámicas futboleras para que tú puedas participar y ganarte el cilindro o la mochila oficial de Globo 88.1. Yo me despido, que tengas muy bonito jueves, que decidas siempre ser feliz y sobre todo que disfrutes esta canción, que fue la ganadora. Aquí está Amargo Adiós de Inspector. Ícono regio. Debería venir en los libros de Nuevo León. Ay, no es cierto. Súbela a tu radio, yo soy Jazmín con J y este fue La Hora Happy.

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3: Seguimos y estamos en contacto. Les voy a poner de buenas en este jueves retro con Enrique Iglesias. Al regresar tenemos mesa polémica candente, el bien, el mal, el yin y el yang aquí en cabina.

0: Oiga, ya estamos en contacto, Mesa Polémica Completa. Arthur, adelante, tengo que presentar a todo el talento de esta tarde.
1: Nos presentamos solos, hombre.
0: Mira, ponme la cortinilla.
2: Llega a la mesa más polémica de En Contacto, Adriana Díaz.
0: Muy pedida y solicitada, Adriana.
1: Oye, solicitada, déjame decirte, antes de que presentes a los demás rapidísimo, si a alguien le interesa, tengo alrededor de unos 200 o 300 CDs cuando trabajé en radio. Muchos están autografiados en Nita Nazario.
0: Colección.
1: Sí, de colección. Qué padre. Pero ya los disfruté, entonces ya no yo los quiero donar o los quiero regalar. Si a alguien les interesa, que mande un WhatsApp o que me busque en las redes sociales.
0: Coleccionistas. Muy bien,
1: pues sí, coleccionista.
0: Muy bien, perfecto. Oye, Adriana, bienvenida. Y de este lado, Juan Carlos Melchor. Jueves Retro, Juan Carlos.
3: Gracias, claro que sí, ya listo. Yo también tengo discos, pero acetato. Ah, no.
1: Eso ya lo doné.
0: O traes volteado el disco.
3: No, jamás. Muy buenas tardes, ¿no? Gusto en saludarles en este rico Retro Jueves, ya listos para la mesa polémica.
0: Así es. Y de este lado, oye, pero ponme, Arthur, como se debe, con música celestial.
1: Ya me mandó al infierno.
3: Cánticos gregorianos.
0: ¿Cómo está la señora católica la más?
4: Yo no mando al infierno a nadie, eso le corresponde a Dios, pero yo sí veo que ya se está regresando el karma a mucha gente, todo el mal que hiciste.
1: Siempre.
4: Ya
1: siempre.
4: Me quedé sorprendida de un video que ve de Niurka, de Galilea Montijo, hasta de Verónica Castro, cómo se les está, todo el que hace brujería tarde o temprano se le regresa.
1: Viene en la Biblia, que no le, a Dios no le gusta que adoremos a nadie ni que creamos en otras cosas nada más que en él. Es celoso, es como si yo en mi casa, llego a casa de mi hija y que resulta que tiene fotos de otra mujer, que es que la quiero como mi mamá, ¿qué? Le volteó la cara.
0: Súbele más, Arturo, espérame, súbele.
5: ¿Súbele? ¿Hubo alguna distracción defensiva?
0: ¿Qué es eso? ¿Un partido de fútbol?
1: ¿Qué ¿Cómo? Pasó?
0: ¿Están narrando el fútbol?
1: ¡Cállate!
0: ¿Cómo? Arturo, súbele. Así, súbele más. Ah, ¿te acuerdas de Radio Recuerdo? Ay, hoy un abrazo para el maestro Jaime Oyanguren del Castillo.
1: No, y a Mirtala, que fue mi jefa de Radio Recuerdo
0: señor
1: muchos años.
0: Que, de verdad, que es nuestro maestro para todos nosotros.
3: Sí, claro, sí. ¿Verdad? Pues no.
1: No, yo tuve grandes maestros.
3: Están yendo todos menos él.
1: Jesús Enrique,
3: que se quede mucho tiempo.
0: Oye, ¿el Peña maestro sigue trabajando?
3: Sí, todavía.
0: ¿De veras?
3: Que yo sepa, sí.
1: No, mira, ya se ve retirado, ¿no?
0: Sí, de veras.
3: Yo todavía lo escuché la otra vez.
1: Ah, porque son repetidos. Ah, okay. Como algunas grabaciones todavía las ponen mías.
0: Sí, porque esa estación ya no existe, ¿verdad? La de AM. Desapareció.
1: No,
0: ¿verdad?
1: Radio Recuerdo sigue.
0: Ah,
1: sí,
0: okay,
1: como no la T grande. Sí, las que desaparecieron.
0: Digo, son estaciones de antaño, ¿no?
3: Sí,
1: es que es un target diferente, claro, y oídos diferentes.
0: De la gente de
1: yo
0: grande.
1: Te decía que para la T grande ya está Luis Miguel, porque pues ya Luis Miguel es.
0: Exactamente. Pero voy a viejito. Buenas tardes, hola.
6: Buenas tardes, Adriana. Qué padre que vayas a donar esos CDs, pero sería buena idea que se los donaras a alguien que esté pasando por una situación difícil. Que los quiera subastar o vender o algo,
1: con
6: que sea
1: gusto.
6: Una bonita dinámica con esos discos, como
0: claro.
6: Regálaselos a alguien que los necesite porque esté pasando una situación difícil.
0: Vale,
6: bueno,
0: oro.
6: Sí. Eso es lo que opino.
1: No,
6: me gustaría.
1: Te agradezco.
0: Sí, a lo loco pues no, Adriana,
1: no,
0: hay que esperar.
1: Hay que esperar, le voy a pedir a Dios que me mande una señal. He donado todo, inclusive yo estoy toda donada.
0: Ay,
4: no,
0: qué linda.
4: Tú no te dones más que
1: no, estoy donada desde hace como 30, 40 años.
0: Fíjate, imagínate. Muy bien. Oye, vamos a platicar de espectáculos y tenemos información de último momento que nuestro colaborador, el abogado de las estrellas, el doctor Gerardo Rincón Flores, que creen, hace un minuto se reunió con Papi Cuno, este tiktoker de Monterrey, que es amigo de Ángel Aguilar, Cristian Nodal, y hecho colaboraciones con Karol G.
1: Él molestaba a una de mis hijas.
0: ¿Cómo?
1: Sí.
0: ¿Bernardo Cuno?
1: Sí.
0: ¿Por qué? ¿Es del sur?
1: Ya sé que es del sur, lo conozco bien, y a sus papás también. Un día tuve que salir y le dije en el parque.
0: Cuéntame.
1: Estaban a Paula en el parque y él le aventaba piedras, y le escondido claro en un carro. Yo creo que le llamó la atención el cabello, yo no sé.
0: Ay, qué fuerte,
1: pues tuve,
0: cuéntame.
1: Tuve que salir a decirle, a ver, huerco, así, ¿de dónde vives? Porque yo estaba de visita en esa colonia.
3: ¿Era niño?
1: El Sabino. Él vive aquí en el Sabino, aquí en la carretera nacional. Entonces salí yo, él tendría unos, no sé, un huerquete.
3: Oh,
1: sí, pero le dije, a ver.
0: Parte. Pero fíjate, no sabía, pero aquí el tema es este.
1: Pero
0: digo, ese chisme está bueno. Pero espérame tantito. Resulta que Laura Zapata ya lo demandó. En la casa de los famosos Telemundo, él hizo comentarios, un comentario donde dijo que Laura Zapata se había ¿cómo se dice?
1: Flagelado.
0: No. La palabra correcta es autosecuestrado.
1: Ah,
0: fuerte.
1: No, pero no sé, ella sola no se secuestró, si la secuestraron de verdad.
0: De Ernestina Sodi, ¿verdad?
1: Sí, lo
0: a
1: que
0: las dos.
1: Sí, lo que pasa es que ella, Laura siempre negó que a ella le acosaran sexualmente y la otra sí aceptó que abusaron sexualmente de ella y que les pedía por favor que usaran preservativo. Pues está el síndrome de Estocolmo, que a veces uno cierra la mente. Yo no me consta que hayan abusado de ella. Ernestina sí, y Laura Zapata nunca aceptó o nunca pasó con ella, tal vez porque pues la otra era más atractiva o no sé. Pero el síndrome de Estocolmo sí existe. ¿Sí? Y es cuando, claro.
3: Sí, yo también he sabido de eso.
1: Sí pasa, ¿verdad? Inclusive a muchas mujeres que nos enamoran, están escuchando ahorita. No, okay. Es tanto lo que te duele que llega un momento en que cuando ya, haz de cuenta que te pegaron mil veces y por una vez que ya no te pegaron, lo agradeces.
3: Sí.
1: Yeah. Entonces el cerebro se protege. ¿Cuántas chicas ahorita anduvieron con gente que las golpeó o novios muy histéricos y cuando las dejan de fregar, gracias.
3: Como que agradecidas ya.
1: Cuando nunca te debió fregar.
4: Yo creo que los mismos hombres que tienen mujeres tóxicas, el día que ya no les hablan, las extrañan, ¿verdad? No eres una tóxica.
3: Llega el grado pero, que ya aceptas mejor.
1: No,
3: y
1: hay
3: ya
1: gente que se enamora de su propio violador. Tanto te violó bien. Y el día que ya te trató bien, se lo agradeces. Entonces cambias tu actitud con tal de no sufrir. Es algo psicológico muy fuerte.
3: Ya se hace atracción.
1: Pues yo no atracción, no, agradecimiento por sobrevivir, ¿será? Claro. A mí no me hubiera pasado. Yo al primer, apenas me
3: saltaron. Hay una película, de hecho.
1: ¿De Estocolmo?
3: Sí,
1: de verdad.
3: Así es.
1: Ay, pues véanla.
3: Sí, está muy buena esa película.
1: Yo estudio las enfermedades mentales, te voy a decir, porque mi hermana tiene un problema mental. Fue diagnosticada a los 34 años con esquizofrenia.
0: Ante estas cosas, vamos a escuchar declaraciones de Laura Zapata que va a emprender legalmente. Adelante.
7: A estas alturas ya me cansa el tema. Tengo 20 años resistiendo pues estas mentiras sobre lo que yo viví, sobre lo que yo sufrí, sobre lo que pasamos, toda mi familia y yo. Y fue algo tremendo, no sé si ustedes se recuerdan que yo acudí a alguien de la imagen y dije de qué manera este evento de un secuestro lastima mi imagen de la villana de la televisión, ¿no? Víctor Gorgoa, pues de alguna manera tuve varias reuniones con él para ver qué es lo que pasaba, no solamente conmigo, en mi interior, bueno, pues para mí el secuestro es algo que me partió en mil pedazos, ¿no? Y me llevé muchos años para recuperarme y para regresar en mí, para entender lo que me había sucedido. Pues sí, definitivamente es algo que no me ha permitido continuar con este encuentro con el público de manera limpia, de manera honesta, de manera pues legal, en referencia a lo que yo aporto como actriz, como persona dedicada a los medios, y el regreso que tengo por estas falsedades emitidas sobre un hecho muy doloroso en mi vida. Cuando salí definitivamente, yo dije, no, yo puedo solas, y estaba solamente con mi maestra de yoga trabajando, con Ram, pero de alguna manera, pues sí fue necesario buscar ayuda psicológica, porque es algo que, pues, que me rompió. El nombre, además de secuestro, es la muerte suspendida. La muerte suspendida para los que estamos en el evento y la muerte suspendida para los familiares y la gente que nos quiere, que está afuera, sufriendo, mis hijos, mi abuela, mi madre, mis hermanas, todo el mundo que sufrió y que vivió pues todo eso, mis amigos queridos.
3: Qué fuerte.
1: Sí, muy fuerte. La verdad es que sí sufrieron ambas, porque saliendo del teatro se las llevaron y luego le pedían a Thalía por Tommy Mottola una cantidad de estrafalaria. Lo bueno es que no dieron nada y las autoridades en México, siendo figuras públicas, que desgraciadamente ojalá todo el mundo fuera figura pública para que los pudieran localizar, hicieron su trabajo y las localizaron.
3: Y como dicen, ¿no? Una muerte suspendida que realmente ya en ese momento quisieras ya mejor morir, porque están sufriendo tantos familiares allegados hacia...
1: Por eso tengo en oración diariamente cada minuto de mi vida que le recuerdo a todas las madres que son buscadoras, porque siempre tienen la muerte suspendida. Y bueno, suspendo el comentario para irnos con música y regresamos aquí con más. No le cambies.

0: 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Música, regresamos. Hay mucho chisme y escándalos, Jueves Retro.
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0: Hola, Ramiro, hola, señora católica, hola, Adriana, hola, Juan Carlos Melchor, ¿cómo estás? ¿Cómo están?
1: Bien, gracias.
0: Saludos, que los estoy escuchando.
2: Hermosa Brendita.
0: Se cuidan.
1: Gracias. Buenas tardes.
3: Buenas tardes, Ramiro Cantú, saludos. Y un saludo muy especial a la señora católica que hoy tuve el gusto de darles servicio de plataforma y llevarla a MBS. Me quedé con las ganas de saludarla porque no quise molestarla, pero sí, sí la ubiqué. Saludos y bendiciones a todos.
4: Pues no me dijiste nada.
2: Es lo que yo les digo, si nos ubican, ¿por qué no nos saludan?
1: Sí, hombre, saludos a toda la gente que nos sintoniza, que son taxistas, que se la fletan todo el día. Aquí Arthur también es taxi de aplicación. Y de verdad que es una odisea cargar con la gente, no es fácil ese trabajo. Aguantar olores, sabores,
2: vómitos, claro.
1: Necedades, porque sí, gente muy necia. Y de todo, son como un psicólogo también, ¿verdad?
4: A mí me regañaron.
1: Hay gente que no te quiere pagar, ¿verdad? Oye, Artur, ¿sabes que me ha tocado varios taxis que me han comentado que de repente se detienen? Aquí, espérame tantito, y se bajan corriendo.
2: ¿Qué?
1: ¿Te ha pasado?
4: Fíjate. A mí me regañaron porque me iba maquillando. Dijeron, no, es que si doy un enfrenón y traes el labial, me lo vas a clavar en el vidrio.
2: Puede ser.
1: Sí. Pues sí. Ay, muchas gracias. Saludos a todo el mundo que nos sintoniza, ya sea en el camión, en el metro, porque también nos escuchamos en aplicaciones.
2: Así es.
1: Buenas tardes.
5: Imagínate, Adriana, con todo esto de la desclasificación y así, que resulta de que ni Dios existe, quedas en ridículo, Adriana. También usted, señora católica.
2: ¿Qué?
4: No entendí.
6: Ay, no entendí. Por el comentario, pero bueno.
1: Ah, pues son comentarios. Cada quien, mire, yo pero, aquí somos respetuosos de creencias.
4: A ver, pues
1: y demás.
4: Deberían de repetirlo. ¿Sí se
1: a
4: puede?
1: A ver.
2: A ver, es que no diga el contexto. Nada.
5: Imagínate, Adriana, con todo esto de la desclasificación y así, que resulta de que ni Dios existe. Quedas en ridículo, Adriana.
2: ¿Qué video?
5: También usted, señora católica.
4: ¿Desclasificación? ¿De
1: ah,
4: qué?
1: Caray.
6: No entendí.
1: No entendimos el contexto, pero bueno, creo que hay que ser respetuosos. Si usted cree en Buda, yo respeto. Si cree en Chimalhuacán,
2: claro,
1: también.
2: Pues si
1: cada quien su rollo y sus ondas. Total, nadie tiene la verdad absoluta.
2: Mira,
1: créanmelo.
2: Mientras no maltrate, la mejor religión es la que te hace ser buena persona. Si
1: eso
2: te hace
1: sí
2: ser chismoso, agresivo, intolerante, necio, estás equivocado de religión.
1: Buenas
2: tan
1: tardes.
2: Sencillo como es.
1: Hola.
7: Hola, Ramiro, buenas tardes. ¿Cómo estás? Aquí escuchándote, ya sabes, como todos los días, señor Chavana. Saludos.
1: Gracias.
2: ¿Por qué, señor Chavana?
1: No, la gente no está buena ahorita, está muy retrógrada.

0: todos qué está pasando. Y también le preguntaron cómo anda del corazón, soltera, viuda, casada, divorciada, la andaban relacionando con Jordi Rosado.
1: Válgame.
0: Nada que ver.
1: Nada que ver.
0: Bueno, bueno, vamos a ver qué dice. Ya está.
2: Todo en redes sociales con tu foto ahí, con los tubos y todo.
3: Ah, bueno, pues es que mi doctor Dorado, el mejor doctor metabólico para tener esta figuracha, le dijo que fuera el cardiólogo, pero fue falta hablar, ma.
4: Bueno, ¿y cómo te ha ido?
3: Muy bien, nos vemos el viernes, que es cumple de la Lega. Y también vienen muchas cosas muy lindas por las cuales me estoy preparando. Este mismo año las verán.
2: Ya viene la casa de los famosos, el consejo para los nuevos habitantes.
3: Ay, pues que sean ellos mismos y que la pasen bien, que disfruten la experiencia y que es muy a gusto salirse del mundo un ratito.
2: ¿Apoyas a Karina ahora que está dentro?
3: Amo a la licenciada, o sea, la adoro y siento que nos va a dar unas risas de aquellas.
2: ¿Crees que gane ella?
3: Yo creo que es muy probable que gane la licenciada. Te digo que hasta me mandaron al cardiólogo, pero fue falsa alarma. Era que nada más hay mucho espacio.
4: Porque me había especulado que andaba un varón por ahí, un hombre ahí secreto.
3: Último por...
0: Bueno, pues qué cosas del espectáculo son ahora las que están de moda, pero ya ven que se destapó el día de ayer a una tercera habitante de la Casa de los Famosos México, Jimena Herrera. Yo no conocía mucho su carrera, pero dicen que tiene muy buenas series como El Señor de los Cielos, que ahí participa. Ay, era la pareja de Aurelio Casillas.
1: Ay, ¿con quién?
0: Jimena Herrera se llama, Jimena. Muy guapa, de pelo negro.
1: ¿La de Aurelio Casillas? Dicen. ¿Pues era la Mónica?
0: Uh-huh. Esa es la Moniquita. Fernanda Castillo.
5: Sí,
0: es que ha habido Castillo. Tantas.
1: No, ella es la que va a entrar.
0: No. Esta se llama Jimena Herrera.
1: Ah, no. Pues es que tuvo tantas. O sea, la verdad es que, pues sí, el señor. Bueno, en la serie era, claro, pues mujeriego, ¿verdad?
0: Pues bueno, hoy destapan a otro integrante más. Todo indica que es un influencer youtuber que se llama Aldo Rendón, que me cae gordísimo, pero bueno.
1: ¿A poco?
0: Sí, ¿sabes cuál es Aldo Rendón?
1: No, ¿es de aquí?
0: No es de Monterrey. Hasta ahorita no llevamos regio.
5: Nadie.
1: Pues no iba a ser Marcela Mistral.
0: No, hombre, es puro ruido de redes.
1: Válgame.
0: Yo pensaba que iba a ser la señora católica.
1: Ay, sí.
6: Ya dije, ya me comprometí que si me llegaran a llamar, no voy a entrar.
1: ¿Por qué?
6: Porque soy, o sea, yo, mi misión es ser profeta y un profeta no debe estar encerrado.
1: Ahí los pone a todos a rezar.
6: Es como, hombre, un perfume que lo tapas y no lo rocías, puede ser un perfume encerrado.
1: Usted estaría muy bien ahí en la casa.
0: Sí, claro, pero ¿sabes dónde me gustaría más? Con el Hot Spanish, en la mansión VIP. ¿También? Sí. Porque es más corto.
6: Me iban a invitar a la granja, pero no le llegaron el precio a mi manera. En la granja si hubiera estado. No,
0: ay,
6: la
0: granja. Hombre, sí. No la aguanto. Si al ciudadano me dijo que sí, que cobra los miles. Pues lo que mío. Por cierto, el primero de agosto no viene el Feo Adame a Monterrey.
5: ¿Cómo? ¿Ya?
0: Viene Alfredo Adame con nosotros.
1: Ay, se pasa. ¿A qué
0: vamos traigo? A tener reunión ay, VIP, sí, claro. Viene, sí, Alfredo.
1: Oye, ¿qué pasó con Pedrito Sola?
0: Hombre? Ay, bueno, hablando del tema de los perros, oye, pues hay información de última hora. Se dice que está suspendido Pedro y Pati Chapoy. Son rumores de redes, no me haga caso. En su programa de Ventaneando ayer pasamos la disculpa, ajá, pero sí creo que fue un agravio muy grande de Pedro Sola el haber hecho ese comentario. ¿Cómo envenenar un perro si un perrito es como una persona, un ser humano,
1: o sea,
0: igual?
1: ¿Cómo envenenar al perro?
0: Mira. Se los voy a pasar de nuevo para
5: de
0: no
5: pensó.
1: O sea, todas las asociaciones que ayudamos, desde Patitas de Amor, Asociación Lucas, o sea, un montón que hemos ayudado por
0: vamos
1: mucho
0: a escuchar,
1: tiempo.
0: ¿Les parece? Ahí va.
7: Yo no tolero a los perros en la tienda, a los perros en el súper, a los perros cagando en el restaurante. Oigan, ¿qué es eso? ¿Se volvieron locos o qué? Ay, no. Con ganas de vender un trozo de carne envenenada.
8: Ay, ay, ay. Eso sí, no. Entiendo que no te gusten, pero envenenarlos jamás.
1: No, pues no.
0: Pues claro, ahí bien por Mónica Castañeda, que sale al quite, ¿eh?
1: Hay gente que sigue envenenando perros y gatos. Yo puedo entender que hay perros muy ruidosos. Bueno, para eso está un 911 para hablar y denunciar. ¿Sabe que el perro desde el vecino está en la azotea, ladre y ladre y no me deja dormir?
5: Pero
1: porque...
5: ellos no tienen la culpa.
1: No,
5: no, pues
1: la,
5: bueno,
1: la culpa la tiene el dueño.
5: El dueño, el encargado.
1: Pero sí hay. Las leyes cambiaron. También si hay maltrato animal, puedes llamar y por supuesto que también detienen a la persona. Sí. Nunca vas a comparar la vida de un animal con un ser humano. Siempre voy a elegir antes que todo un ser humano, antes que un animal. Sin embargo, soy pro animales, por eso no como carne.
0: Claro,
1: cuidos,
0: pues qué
6: quiero
0: cosa.
6: Quiero comentar algo, señor Ramiro.
0: Adelante.
6: Tienes razón, sí le llamaron a mi manager que si entraba un reality. Y creo que yo también dije que sí. O sea, si yo ya dije que sí, ni modo.

0: Pero ayer me entrevistaron y dije, no, yo no voy a entrar.
1: Debes entrar.
2: Pero a ver, sí, también no es fácil, porque no nada más encerrarte, te ponen a hacer dinámicas, tú no puedes ni caminar. No.
0: Exactamente.
1: Ay, no puedes caminar.
2: Camina despacio.
0: No, pues, mi estado de salud, tengo mala circulación. El que tiene ahí mala circulación,
2: ahí sí, no.
0: Está fregado.
2: Porque en ese reality, en tanto en la Casa de los Famosos México como en la granja, los ponen a hacer dinámicas.
1: Bueno, que te pongan en una silla y que alguien
3: me
1: te
3: imagino
1: coge.
3: Que para entrar a esos tipos de reality tienen que hacerte también estudios, ¿no? Porque
0: yo padezco de mala circulación desde niña. O sea, la verdad, el que tiene mala circulación es como un viejito en cuerpo de 10 años.
2: No, entres.
1: Sigue afuera.
0: No, mejor consideren que no puedo, y espiritualmente tampoco debo estar adentro.
2: Católica afuera. Sí. Católica no adentro. Afuera.
1: Oye, pues qué mal por Pedro lo que dijo. Yo creo que se le fue el comentario plano.
2: Mira, te voy a decir una cosa. Es como una creo yo que se le fue, como hemos platicado muchas cosas entre amigos. Una reunión que ahí queda. Pero lamentablemente hay comentarios que hay gente que no concuerda o lastimamos. Entonces eso fue lo que pasó. Sí, que lo pensó, porque a lo mejor yo también lo pude haber pensado. Pero no lo voy a hacer.
1: Sí, yo conozco. Digo, un montón
2: yo conozco de perro, y como friega el perro, me digo perro en la esquina.
1: No. Puedes decir envenenar a un perro.
2: No, porque estás.
3: Nunca desear la muerte.
2: Estás fomentando al odio.
1: Jamás. Fomentando todos hemos deseado alguna vez la muerte de alguien. Porque
2: ay, claro, por más que digas que no, dices, uy.
1: Sí, claro.
2: Uy, pero hay gente que no sé qué con qué se bañan, que ahí siguen.
1: ¿Verdad? Sí.
2: Es más, Diosito, se lleva a unos que no debe.
1: No, yo digo, Señor, elimina, no ilumines.
3: O aléjalo hasta donde más se pueda.
0: Pero lo más peligroso es cuando te echan en la comida cosas.
3: Ah, no, bueno,
2: ¿qué le han echado?
3: ¿Qué le echaron?
0: A mí, yo digo que no es la gente, son los demonios. Por eso debes bendecir tu bebida antes de... Porque dices, ay, fulanito. No eches culpas. Los mismos demonios son espíritus que andan rondando. Ellos pueden echar hechizos, pueden echar cosas.
3: ¿Ya ves?
0: Yo otra vez me andaba muriendo.
2: ¿Por qué?
0: Porque primero me estaba tomando muy a gusto mi cantarito. Y pasado un rato me lo volví a tomar y ya me supo bien feo. Y en la noche sentía una... amarga la boca y todo, y sentía que me iba a dar un paro cardíaco.
1: A lo mejor fue la cantidad.
2: ¿No sería la chivis que te dio ahí la bebida algo?
3: Sí.
2: Porque es muy de esa, la chivis.
0: Yo no sé qué chivis sea.
1: No.
3: Que parezca, no quiere decir que sea.
0: Ese día, Doña Católica iba a dejar de existir, pero Dios es más fuerte que todos.
3: Claro, pues.
1: Buenas tardes. Mezclamos, porque a veces las vitaminas...
4: Con las ganas de verla ahí en el patio tomando el sol, señora Católica.
2: Ya ves, la gente te quiere en el show.
1: Ya ves, ándale.
2: Buenas tardes.
3: Bronceándose.
5: Buenas tardes, Ramiro. Muy malo de Pedrito Sola. La verdad es que pues se respeta, ¿verdad? Aprendamos a respetar que no le gustan los perros. Pero de hecho ya expresarse así, de que darles así venenish, pues ahí sí ya no está bien, ¿verdad? También otra cosa es que yo veo que luego salta la gente hambriada. Ya vi varias asociaciones de que pida disculpas y que dé donaciones. ¿Por qué va a dar donaciones?
1: Me
5: nada
1: encantó.
5: Más una disculpa y punto. Claro. No tienen por qué obligarlo a hacer algo que pues no. O sea, siento yo que ahí luego salen los muertos de hambre a... Ay, que dé donaciones. ¿Por qué va a dar donaciones?
1: Qué sensato tu comentario.
5: O sea, sí está mal lo que hizo, pero tampoco es para que...
2: Exacto.
1: Ay, no lo vas a crucificar.
5: Digo que no está mal dar donaciones, pero que no se use de esta manera
1: para dañar.
5: Pues de chantaje o de algo así.
1: Sí, como te dije, sí, primero es el ser humano antes que una mascota, pero pues no las vas a maltratar. Oye, mi querido Arthur rescató una perrita, ¿qué raza es? Una labradora chiquita, está hermosa, pero pues la rescató y la quiere dar en adopción. Si alguien quiere una perrita labradora, comuníquese porque está hermosísima y tiene derecho a un hogar. Aquellos que les gusta el perro grande, pues ya saben dónde, que te manden un WhatsApp.
2: Está grandecita.
1: Perrita.
2: Está de 3 meses.
1: Mira, lista para entrenarla y todo.
2: Muy bien.
1: ¿Qué color es? Café.
2: Color café. Bueno, sí.
1: Blanca. Ahorita la publico. Perfecto, y acuérdense que estoy donando los CDs, que son bastantes.
2: Si sale un coleccionista que realmente les interese, ¿verdad?
1: Sí.
2: Nada más como que deja yo por ellos, no.
1: No, bueno, tienen las firmas de Alejandro Sanz, de todo. Sí.
2: Habrá que ver.
0: Yo los quiero.
1: Se los regalo con todo gusto. De las hash, todos los que iban a cabina, pues los firmaban.
2: Muy bien.
1: Bueno, claro que hice para Adriana, ¿verdad? Pero
0: yo te pido
1: ahí se lo
0: de Alejandro Sanz para mi hermana, que es su súper fanática de ella. De verdad,
1: claro que sí. Ándale, se lo pues, busco con tal, todo gusto.
2: La católica es pecadora en secreto.
0: Tengo mis hermanos y yo no, yo quisiera que mis hermanos fueran católicos como yo. Son mundanos, pero me apoyan. Son mis fans también.
2: Ándale,
0: también
2: pues. Fans de artistas. Vámonos con música, regresamos, Chisme y Escándalo, seguimos y estamos en contacto.

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16: Ya estamos de regreso en contacto. Oigan, pues, con información de del mundo del espectáculo, muy lamentable que falleció la cantante Bonnie Tyler.
17: Ay, divina.
16: ¿Se acuerdan? Icónica aquella...
17: Buena canción.
16: Vamos a ponerla sin duda alguna, sí. Pero también platicar un poco de ella, de su historia, sobre todo que nos deja un legado pues musical muy grande. Ella, pues bueno, se anunció el día de hoy formalmente que murió a los 75 años de edad en un hospital de Portugal, sí. Donde recibió un tratamiento médico desde hace algunas semanas. Bueno, pues esta estrella de galesa del pop de voz áspera nominada al Grammy, pues fue conocida por esta canción que es única en el mundo de la música, poderosa balada que es Total Eclipse of the Heart, eclipse total de la, del amor, le pone así frente al corazón realmente, y le dio las listas en 1983, y pues bueno, pues también las nuevas generaciones las conquistó con este tema.
17: Pensé que tenía 80 años, no sé.
16: No, fíjate que a los 75.
17: A ver, súbele. Súbele. Juan Carlos, sí. De que a los 75 ya nos damos cuenta.
16: Si les parece, vamos a escucharla completa. Es un homenaje a la señora Bonnie Tyler aquí en Contacto.

0: Bueno, pues así es como recordamos a Bonnie Tyler, esta icónica cantante que, bueno, falleció también por problemas intestinales.
1: Oye, Ramiro,
0: somos lo que comemos.
1: Oye, yo estaba bien,
0: ¿verdad?
1: Bien chavillo cuando escuchaba esa canción y recuerdo mucho un locutor porque cuando empezaba esa canción decía, haciendo amor de la nada.
0: Andale.
1: Y empezaba así.
0: Oye, saludos para Renan Moreno que está siempre al pendiente. Saludos a Renan que próximamente estrena obra, otra obra más con la maestra Ana Delgado y con Pablo Morta.
2: Ay, no he podido ir a ninguna. Y son talentosos por tantas cosas del trabajo de la boutique. Hay que ir. Pero le mando un besotote. Ya se acerca la boda de él y de mi querido Israel. Ya pronto.
0: ¿Qué tal?
2: Estoy bien contenta.
0: Buenas tardes.
1: Está la dos.
3: Sí, no, oye, pues si sí supieron que se enfermó.
4: Por favor, ayúdenme a esta niña Carely Ruiz, pues qué bárbara, pues no dice que le estafaron, que le estaban componiendo las la casa, y pues que el albañil no le quedó bien, ya lo anda denunciando que le cobró quién sabe cuántos miles, 200,000 de pesos.
0: Es que lamentablemente Carely es muy, muy de decir que tiene los millones, entonces depende el sapo, la pedrada. Si tú vas y ofreces una ventana de 2,000, hay gente muy abusiva. Le debe haber cobrado 100,000, ¿sí o no?
2: Perfil bajo.
0: Digo, yo respeto que le va muy bien, que factura bastante, pero tranqui.
2: Oye, vi el otro día, pues yo defendiendo, la verdad, de que no sé qué, pues me enseñaron ahí un tantito un video y yo dije, a la torre,
0: ¿qué?
2: ¿De qué? Fuertes de ella.
1: Ah.
0: Me asusté.
1: Ya me imagino qué tipo de videos,
2: sexual,
1: ¿verdad?
0: De imágenes, ¿verdad?
2: Sí, muy feo. Fuerte.
3: Bueno, pues es que la gente cada vez quiere cosas peores y paga más, pero ya está muy pervertida, gente. Si no hubiera clientes, no habría Carelys, no habría
1: Cunos,
3: no había... No, pero
2: es que lo que más deja la pornografía.
0: Oye, un saludo para Imelda Tuñón, que nos está escuchando.
2: Imelda Tuñón, ¿la de Maribel?
0: No era de Maribel Guardia.
2: Que se porte
0: todo
2: bien.
0: Todo Monterrey escucha en contacto.
2: Pórtese bien, Adriana, Imelda. Pórtese bien. Imelda, venga, ahí te va un consejo, Imelda, con todo, de verdad, con todo cariño, porque... Sí, pues digo, soy mamá. Ponte... a las paces con la suegra o con la abuela.
0: Mira,
2: de tu
0: Adriana,
2: hijo.
0: Te voy a decir una cosa. Si Dios lo permite, una reunión, te voy a invitar a una comida con ella.
2: Por favor, yo le doy el consejo. Que mira, reina, no siempre vas a estar así de hermosa y joven. Que te herede al niño. ¿Qué es mejor llevarse con ella? Yo siempre lo he dicho, a la mamá del marido hay que respetarla, a las suegras hay que respetarlas, punto. Sí. Chuecas o derechas, hay que respetarlas, y más si es la abuela de tu hijo. Yo, si fuera tú, no, hombre, le beso los pies a la vieja para que me herede.
0: Oye, le mandamos saludos a una persona que ya nos contactó, que posible candidato a recibir esa colección de discos de Adriana Díaz.
2: Ah, sí.
0: A ver
2: sí,
0: qué
2: sí.
0: tal. Pues sí. Revisa la candidatura.
2: No,
0: ¿eh?
2: Mira, cuando murieron mis padres regalé un montón de ropa, un montón de adornos, un montón de todo.
0: Y compartimos esta tarde, señora Católica, sus redes para que la sigan.
3: SRA Católica guión bajo, Instagram y TikTok.
0: Y próximamente la vamos a ver en la granja VIP de Azteca.
1: Ya.
3: Ay, no.
0: O hágalo oficial, hombre.
3: No, ¿me saben qué?
0: Suéltela.
3: Mejor llévenme eventos a regañar pecadores.
0: Muy bien, perfecto. Adriana Díaz, compartimos.
2: Soy Adriana Díaz en Instagram y auténticamente Adriana en Facebook. Juan Carlos Melchor.
1: Gracias, Juan Carlos Melchor oficial en mi página de Facebook y en Instagram, también TikTok, JC Melchor bajo 25.
0: Y en el audio control, bueno, por supuesto, en el audio control.
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0: Agradecimientos, coordinación Sofía Rosales, producción Salito García y gracias a nuestro jefe Juan Carlos Nájera. A continuación se van a quedar bien informados con MBS Noticias, con Maru Lozano Llamas, con historias de Monterrey, México y el mundo entero. Hasta aquí nosotros. 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
0: Hay que saber de espectáculos y arrepiéntanse.
3: Arrepiéntanse, pecadores.
0: Gracias, buenas tardes, manejen con precaución.

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3: Son las 3 en punto y estos son los titulares de MBS Noticias Monterrey a través de Globo 88.1. Matan a un adolescente de 14 años al resistirse a un asalto en la colonia Infonavit La Joya en Guadalupe. Emiten alerta por lluvias y fuertes vientos en distintos municipios de Nuevo León. En información nacional, intercambio de declaraciones entre México y Estados Unidos. Ken Salazar, el ex embajador, responde a la presidenta Claudia Sheinbaum y niega haber mentido en torno al caso de Ismael El Mayo Zambada. En información internacional, reportan un posible caso de ébola entre personas deportadas de Estados Unidos.
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4: Muy buenas tardes. En distintos puntos de Monterrey, accidentes viales están generando complicaciones para automovilistas. El primero de los hechos viales ocurrió en la avenida Gonzalitos en dirección al norte, pasando la avenida Pablo González Garza, por lo que hay intenso tráfico en el área y las filas de vehículos llegan hasta la Diana Cazadora. En el centro de la ciudad también hay afectaciones en la calle Zaragoza debido a un percance justo en el cruce con Melchor Ocampo, y esto también está generando tráfico muy lento y largas filas de vehículos. En la misma área de la ciudad se registró un choque más sobre la calle Álvaro Obregón pasando Espinosa, y finalmente en la avenida Chapultepec ocurrió un incidente más en dirección al poniente justo antes de llegar al cruce con Revolución. Hasta aquí el reporte de la vialidad. Para MBS Noticias, Arturo Montoya.
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3: ¿Qué tal? ¿Cómo están? Qué gusto saludarles. Hoy jueves, ¿cómo están? Jueves 9 de julio del año de gracia de 2026. Fíjese nada más, ya a nada, a un saltito del fin de semana. Gracias por estar. Saltote, queremos ya para llegar luego mañana, pero no podemos adelantar el tiempo. Vamos a recibir sus mensajes, ya lo saben, en nuestra red de comunicación 8182-556709. 8182-556709. ¿Cómo les fue de agua? Porque en algunos puntos ayer, es más, saliendo de aquí, se nos cayó el aguacero. Aquí en el sur de la ciudad, ¿ustedes cómo les fue? Va a llover también hoy, chubascos aislados, dijeron. Vamos a ver si acaso nos toca las lluvias. Y al ratito voy a hablar de que vienen lluvias el fin de semana. Protección Civil está alertando sobre lluvias este fin de semana a partir también de mañana. Así es que, bueno, quédese aquí en sintonía de Globo 88.1, que hay mucha información para ustedes. Gracias por su sintonía. Arrancamos.
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3: Durante los primeros minutos de hoy se registró una movilización policíaca en Santa Catarina, en la colonia San Gilberto, luego de que los vecinos reportaran a un joven herido a balazos afuera de una casa. Esto ocurrió en la calle San Juan de los Lagos, donde Alejandro, de 19 años, fue sorprendido por un hombre que le disparó en 3 ocasiones para después huir corriendo del lugar. Al arribar, elementos de Protección Civil, también paramédicos de la Cruz Roja, auxiliaron a este joven, quien presentaba 3 heridas, una en el abdomen, otra en el hombro derecho y la última en la espalda, por lo que lo trasladaron de emergencia a un hospital. Mientras tanto, en el lugar de los hechos se mantuvieron policías municipales acordonando la zona para que agentes de la fiscalía llevaran a cabo la recolección de evidencias para esclarecer las causas del ataque. Y un hombre fue detenido en el municipio de García porque fue señalado como presunto responsable de asesinar a cuchilladas a un amigo, estaban conviviendo en una reunión tomando, había bebidas alcohólicas, y de acuerdo con los primeros reportes, esto ocurrió tras una discusión entre ambos durante la convivencia. La víctima sufrió heridas por arma blanca y murió a consecuencia de las lesiones. Elementos de la policía municipal acudieron a este lugar, lograron la detención del presunto agresor, quien fue puesto a disposición del Ministerio Público para las investigaciones correspondientes. La Fiscalía General de Justicia de Nuevo León inició una carpeta de investigación para determinar las circunstancias del homicidio y definir la situación jurídica del detenido. Y un adolescente murió ayer. Un adolescente de entre 14 y 16 años murió el día de ayer luego de que opusiera resistencia a un asalto y fuera herido con arma blanca. Esto fue en Guadalupe. Este hecho, que movilizó a paramédicos y policías, se registró ayer por la tarde, 5:30 p.m. Imagínese usted, este jovencito que estaba en la calle Tenochtitlan, en la colonia Infonavit La Joya, iba siendo perseguido por dos hombres que le querían robar aparentemente su celular, y fue perseguido por estos dos hombres y lo atacaron cuando le dieron alcance. Hay actualización de esta información con mi compañera Judith Medrano. Muy triste esta noticia, Judith. Buenas tardes.
5: Claro, justamente, Maru, el día de hoy hay una actualización por parte de la autoridad en este triste y lamentable caso, y es que tuvimos la oportunidad de platicar con el vicefiscal de Control y Desarrollo en la Procuración de Justicia de la Fiscalía General de Justicia de Nuevo León, Alejandro Carlín Balboa, quien nos mencionó que aunque en un principio se presumía que el móvil de la muerte de este jovencito Jorge Hugo, de 14 años, era el robo, esto ya quedó descartado. Carlín de la Fuente dijo que el agresor ya se encuentra identificado. ¿Cómo es esto? Vamos a escuchar a Alejandro Carlín de la Fuente.
6: Se descarta un robo, únicamente se hace referencia de que se encuentran ahí frente a otra persona que ya se encuentra ubicada o identificada, más bien, se encuentra identificada, y hacen referencia de que esta persona lo agredió causándole diversas lesiones, al parecer con un arma blanca.
7: Entonces, ¿se conocen el agresor y a la víctima?
6: La información que tenemos de personas que se encontraban cerca del lugar de los hechos nos informan que sí.
7: ¿Viejas rencillas?
6: Al parecer ahí tuvieron algunas viejas rencillas con anterioridad.
7: ¿Por qué motivo? ¿Por no alguna chica?
6: No tenemos todavía ese famoso.
7: Ok, y ya el cuerpo de este muchacho ya fue entregado a la...
5: Los hechos de esa agresión con un arma blanca que hirieron de muerte a este adolescente en el abdomen, pues recordemos, se reportaron en la calle Tenochtitlán, en la colonia Infonavit La Joya, en el municipio de Guadalupe. El menor ya estaba en trámites para ser entregado a sus familiares. El día de hoy justamente le cuestionábamos a Alejandro Carlín Balboa que si ya había sido entregado el cuerpo a sus familiares, y nos dijo que justamente estaba la familia realizando todas estas diligencias ante la autoridad para poder dar cristiana sepultura a este adolescente de 14 años, quien aparentemente en un inicio se dijo que había sido el móvil el robo, pero aparentemente ya, de acuerdo a las primeras indagatorias, como ya escuchábamos, es una vieja rencilla. Aparentemente pues se quedó de ver con este otro adolescente, con su agresor, y bueno, ahí fue donde hubo este conflicto entre ambos, que deja pues tristemente de luto a una familia habitante del municipio de Guadalupe, Maru.
3: Y la verdad es que sea por un motivo de un robo o por una riña, es muy lamentable. Un muchacho con un futuro por delante, como toda nuestra juventud, nuestros niños, que se trunque de esta manera. Lamentable. Bueno, aclarado ya, las primeras investigaciones, eso es lo que arrojan, y seguramente habrá más información más adelante. Gracias, Judith.
5: Así será, Maru, un abrazo fuerte para ti.
3: Igual. Bueno, las autoridades están tras la búsqueda de cuatro delincuentes que irrumpieron en las oficinas de un laboratorio de pruebas ambientales. Ahí se robaron 1,700,000 pesos en la colonia María Luisa en Monterrey. Esto habría sido cometido en la madrugada de ayer. en la calle Matamoros, entre Degollado y 20 de noviembre, presuntamente el guardia habría estado platicando con una de las empleadas en el tercer piso del inmueble. Más tarde, el empleado hizo un rondín de vigilancia y ahí detectó que había desorden y daños en una de las oficinas. Entonces reportó el robo, llegó elementos de la fiscalía para hacer las investigaciones. Por medio de las cámaras de vigilancia se pudo grabar el momento en el que el grupo de ladrones se apodera de una caja fuerte y huyeron en un automóvil negro, por lo que ya están siendo rastreados para ser detenidos. Ojalá que sea pronto y poder recuperar lo robado. 1,700,000 pesos de esta empresa, de este laboratorio de pruebas ambientales.
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3: El alcalde de Monterrey, Adrián de la Garza, supervisó las obras del circuito vial poniente. Ayer anduvo dando la vuelta acá en las obras del sur, en el Huajuco, las de la carretera nacional. Bueno, ahora se fue al área poniente, ahí en la ampliación de Ruiz Cortines y Alejandro de Rodas, que sería, bueno, será una gran alternativa a Paseo de los Leones. Y Alma Torres nos tiene todos los detalles. ¿Qué dijo el alcalde? Platícanos, Alma. Buenas tardes.
8: Muy buenas tardes, Maru. Te saludo con gusto a ti y a nuestro auditorio para informarte que un recorrido de supervisión por las obras que forman parte del circuito vial poniente realizó el alcalde de Monterrey, Adrián de la Garza Santos, proyecto que contempla la ampliación de las avenidas Ruiz Cortines y Alejandro de Rodas, para ofrecer una alternativa de movilidad a Paseo de los Leones. El edil regio estuvo acompañado por el secretario de Obras Públicas, Nazario Pineda, quien presentó los avances de los trabajos que buscan mejorar la conectividad entre el poniente de Monterrey y los municipios vecinos. La primera etapa corresponde a la ampliación de la avenida Ruiz Cortines, desde Cumbres de San Agustín hasta la avenida Castellana, donde se destinan más de 59 millones de pesos para la construcción de 7.600 metros lineales de pavimento, además de la rehabilitación de otros 3.350 metros lineales de carpeta existente. El proyecto contempla una prolongación de 300 metros, con tres carriles por sentido, banquetas y obras complementarias de infraestructura hidráulica, sanitaria y de gas, mientras actualmente se desarrollan labores de desmonte y adecuaciones de servicios. Durante este recorrido, el alcalde Adrián de la Garza Santos destacó el impacto que tendrá esta obra para la movilidad del área metropolitana. Pero escuchemos un poco de lo que nos dijo el edil regio.
9: Hoy con estas obras vamos a conectar desde la avenida Nogal hasta la avenida Castellana ya en García. Son muchos kilómetros que nos permitirán, en una avenida alterna a la avenida Paseo de Leones, poder conectar y que mucha de la vialidad y sobre todo de la movilidad que tiene esta zona se pueda también hacer a través de la avenida Alejandro de Rodas.
8: Por su parte, Nazario Pineda informó que una vez concluidos estos trabajos, la avenida Ruiz Cortines alcanzará una longitud de 45 kilómetros, fortaleciendo su función como uno de los principales ejes viales de la zona metropolitana. El funcionario agregó que el circuito vial poniente también considera la prolongación de la avenida Alejandro de Rodas, desde Monte Everest hasta la avenida Castellana. En esta intervención se invertirán cerca de 183 millones de pesos para construir 1,800 metros lineales con dos carriles por sentido, conformando una ruta alterna de aproximadamente 12 kilómetros a Paseo de los Leones. En esta supervisión también participaron la jefa de gabinete, Wendy Cordero, y el secretario de Administración, Marcelo Segovia. Maru, este es mi reporte.
3: Gracias por la información, Alma. Buenas tardes.
8: Muy buenas tardes.
3: El gobierno de Escobedo informó que durante la madrugada de este sábado 11 y domingo 12 se van a realizar trabajos de mantenimiento en un puente del anillo periférico, por lo que es muy importante que usted lo sepa si su trayecto es por esta zona del anillo periférico, porque va a haber un operativo vial para pues poder reducir afectaciones a la circulación. Las labores se efectuarán de 12 de la noche a 5 de la mañana sobre el cuerpo sur del complejo vial y en ese horario se van a habilitar rutas alternas para facilitar el acceso y la salida de vehículos del sector norponiente del municipio. La Secretaría de Seguridad Ciudadana va a desplegar oficiales de tránsito para coordinar el flujo vehicular, orientar a los automovilistas, y entre las opciones viales, ahora que se va a desviar en este tramo, están las avenidas Agua Azul, Puente Chueco, Libramiento Noreste y Chocolates. Y la probabilidad de lluvias y rachas de viento va a aumentar durante la tarde de hoy en Nuevo León. Ya le decía yo al inicio que prestar atención a esto que informó Protección Civil de Nuevo León. Viene un canal de baja presión y condiciones de inestabilidad atmosférica. De acuerdo con Protección Civil, se esperan lluvias de ligeras a moderadas con posibilidad de tormentas eléctricas, principalmente en la región sur y montañosa, donde el pronóstico alcanza una probabilidad del 70% en las lluvias. También se prevén precipitaciones en la región citrícola con un 40% y en el área metropolitana y la región oriente un 30%. En la región norte 20%. Esas son las probabilidades de lluvia en nuestro estado. Entre los municipios donde podrían registrarse lluvias está Monterrey, Apodaca, Santa Catarina, Santiago, Cadereyta, Linares, Galeana, Aramberri, General Terán, Los Ramones y Bustamante. Explicó el director de Protección Civil, Eric Cavazos, que se esperan rachas de viento de entre 40 y 60 kilómetros por hora. Dijo que esto es generado por un sistema de baja presión y humedad proveniente del Golfo de México. Así es que ya lo sabe, que poner mucha atención y mucha precaución. Protección Civil está evidentemente al pie del cañón, como siempre, con vigilancia en ríos, en arroyos, y exhortan a quienes se encuentran en sitios cercanos a ríos y arroyos o afluencias de agua, retirarse para evitar incidentes por crecidas repentinas. Hay que conducir con precaución, siempre, pero si nos toca ya lluvias, pues obviamente, y hay que evitar resguardarse debajo de árboles, de postes o de anuncios, no intentar cruzar ríos, arroyos, zonas inundadas, y ya lo sabe que en el 911 siempre está Protección Civil al pendiente de cualquier inconveniente que suceda. Pero no seamos parte de las estadísticas y pues hagamos las cosas con precaución. La temporada de vacaciones oficialmente ya comenzó para más de 1,000,000 de estudiantes de educación básica aquí en Nuevo León, porque ya ayer fue el último día de clases del ciclo 25-26. Claro, muchas escuelas y colegios desde antes ya habían salido de vacaciones, ¿eh? Pero oficialmente fue el día de ayer. 1,052,000 alumnos de educación básica ya iniciaron hoy su periodo vacacional, mientras que los casi 50,000 docentes del estado siguen todavía los maestros en los planteles hasta la próxima semana. Ellos van a retirarse por completo el día 14 de este mes. La Secretaría de Educación en Nuevo León realizó una ceremonia oficial de clausura de este ciclo escolar en el CARA, que es el Centro de Alto Rendimiento Académico. Ahí estuvo esta ceremonia encabezada por el secretario de Educación, Juan Paura, y ahí se dieron oficialmente ya concluidas las actividades académicas. Dijo que en coordinación con las autoridades municipales se van a mantener acciones de vigilancia y supervisión en los planteles durante el receso escolar, porque ya sabe que luego los amantes de lo ajeno aprovechan las vacaciones y a veces la poca vigilancia en los planteles para hacer de las suyas. Bueno, pues felices vacaciones para todos, para todas, las mamás, los papás. Ahora sí, ¿qué hacemos con los chamacos? Pues a buscar cursos de verano, talleres, actividades, para que no estén nada más o en el celular o en la tableta o viendo la tele o come y come. Aprovechar también, sí, que descansen unos días, pero algunas actividades deportivas, artísticas, que siempre en los municipios hay actividades y muchas de ellas son gratuitas o con muy bajo presupuesto que invertir. Así es que hay que aprovechar para que los niños y las niñas pues tengan unas vacaciones productivas. Y mucho cuidado, porque es cuando aumentan también los accidentes en el hogar. Las mamás, los papás están ocupados a veces con las labores propias de ya sea del trabajo que hacen en casa o del quehacer, y luego ahí no sabemos dónde andan los niños y los riesgos que corren son muchos. Así es que hay que tener mucho cuidado con los pequeñitos en casa.
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3: Alejandro Santana está aquí frente a mí.
10: Por fin nos vemos.
3: Por fin nos vemos, no nos veíamos desde hace más de una semana. Más de una semana, jueves pasado no vine. Ayer traía yo esa playera, de haber sabido, me hubieras dicho, ¿qué te vas a poner hoy?
10: Nos hubiéramos puesto de acuerdo.
3: Igual, nos hubiéramos tomado foto, trae la playera de MBS Noticias, azul marino, y yo la traía ayer.
10: ¿Tienes la que también es negra?
3: No, tengo roja, gris, rosa y azul marino. La rosa es una rosa fosfo que me dijo recta, no te puedo ver la cara porque me está muy fosfo.
10: Ya. ¿Ves? No, yo tengo esta, la negra y una gris.
3: Ah, bueno, pues, ¿cuándo vienes? ¿El lunes? El lunes, la gris.
10: Ah, la gris, va.
3: Por sí, porque está, ya, te la acabas de poner.
10: Bueno, la gris.
3: La gris, conste, le tomamos una foto.
10: Para que también se traiga.
3: No, ya no le quedan.
10: Ya no le quedan.
3: No le quedan a gris, a
10: Gil. Pero que le quede como oversize.
3: Ándale, que le quede como oversize. No, Arturito no tiene de Arturito.
10: ¿No tiene de ningún color?
3: Yo te voy a comprar uno. En el departamento de niños. Es que Arturito, voy a describir a Arturo. Le decimos Arturito, ya imagínense. Con decir Arturito es que es muy delgadito. Justamente antes de entrar al aire dije, Arturito es un elegido de Dios porque come todo lo que quiere y no engorda. Está delgado, en talla, guapo, menudito, tiene lo suyito, pero delgadito, entonces por eso dice que a veces se compra, no se lo estoy diciendo por mal, él me lo dijo, que a veces se compra playeras tipo talla 16, ¿verdad? ¿Ves? De 16.
10: Oye, ¿pero qué es menudito?
3: Delgadito, chiquito, no sé.
10: Nunca había escuchado,
3: ¿Por qué crees que el grupo Menudo se llamaba Menudo, hijo? ¿A poco crees por el menudo que te comes?
10: O sea, se llaman
3: porque
10: menudo
3: eran porque jovencitos, eran chiquitos.
10: Ah, mira.
3: No, hombre.
10: Ay, disculpe.
3: Estas nuevas generaciones. Tú no pensabas que era Menudo porque hay el menú de los domingos.
10: La verdad, nunca me había puesto a pensar en por qué se llamaban Menudo.
3: Ah. No. El grupo Menudo era el grupo de jovencitos, jovencitos, chiquitos. Así. Por eso. Bueno, ahora ya aprendiste algo
10: ya
3: nuevo,
10: aprendí
3: hijo.
10: Algo nuevo. Me voy con algo nuevo de por aquí.
3: Qué padre. Bueno, vámonos.
10: Bueno, pues ahorita les traigo información que también será de mucha ayuda para todos.
3: A ver.
10: Porque fíjense, les cuento que el Instituto Mexicano de Seguro Social, el IMSS, pues pone a disposición un tarjetón digital 2026. Sí, que viene siendo pues un documento electrónico oficial que permite a los derechohabientes consultar información pues de seguridad social, revisar detalles laborales y también financieros de manera ágil y segura. Y lo mejor es que es sin necesidad de acudir a las oficinas del instituto. Así que si ustedes que nos están escuchando desde su casa, desde su automóvil, pues son trabajadores activos, pensionados o jubilados, pues ese tarjetón déjenme decirles que es para ustedes. Y aquí en el portal pues les estaremos compartiendo una nota, Maru, donde les dejamos también exactamente todos los requisitos y les decimos pues cómo tramitarlo también.
3: Oye, muy bien. Fíjate que ya hay una aplicación que se llama IMSS Digital.
10: Sí.
3: Que ahí haces tus citas, ahí puedes sacar tus cuántas semanas llevas cotizadas, puedes hacer tu cambio de clínica, tu cambio de horario, puedes hacer muchas cosas en esta aplicación de IMSS Digital. Qué bueno que pues esté modernizando poco a poco para poder traer esta información también a la palma de tu mano.
10: Claro.
3: ¿Verdad? Puedes consultar, ya decías, consultar y descargar comprobantes de pago. Revisar el historial completo de pagos y descuentos, verificar pagos extraordinarios, puedes actualizar ahí tus datos personales, si te cambias de domicilio, si cambiaste de correo electrónico, puedes gestionar y dar seguimiento a préstamos, reimprimir talones de pago, monitorear muchos trámites, el estatus y solicitudes, todo eso, ¿cómo es? Entra a la página de nuestro portal, ¿cómo vamos a dar con esto?
10: Fácil y sencillo, se van a ir directamente a mbsnoticias.com/nuevo-león. Ahí en la sección de tendencias va a estar esta nota que dice tarjetón digital del IMSS 2026. ¿Quiénes deben de tramitarlo? Bueno, pues ahí le van a dar clic y se van a enterar de todos los detalles. Ahí les dejamos la lista de, ahora sí que el paso a paso para realizar este dar de alta ahora sí que
3: En la computadora, ¿verdad?
10: Ajá, en la computadora en o en el teléfono celular.
3: Muy bien.
10: Y eso es lo padre, que ya las personas ya no van a tener que durar horas tanto en el traslado, o sea, de irse de su casa hasta
3: para hacer un trámite.
10: Exacto, ajá, o el tiempo de espera ahí en las oficinas. Así que desde su casa sentaditos.
3: Muy bien.
10: Cómodamente en el sillón, en la cama o en la silla, en la mecedora. Yo soy más de mecedora.
3: No, entonces, yo creo que sí, yo sí te veo ya para las 5 o 6 de la tarde que empieza a bajar el sol, sí te veo afuera en la mecedora y viendo a la gente pasar. ¿Qué pasa? Buenos días. Y luego buenas tardes.
10: Sí,
3: ¿cómo
10: algo
3: está?
10: Así,
3: buenas tardes.
10: Algo
3: bueno,
10: así.
3: Sí saludan, porque en sí, mi época claro, sí. O sea, saludabas a la gente que pasaba. Ahora hay mucha gente que pasa al lado tuyo, ni buenos días te da.
10: Ah, sí.
3: Y en muchas oficinas y trabajos así.
10: También pasan por un lado de ti y como si no te conocieran y te ven todos los días.
3: Es verdad.
10: No vamos a decir nombres, pero aquí no pasa.
3: Aquí no pasa. Yo no sé, pero aquí no pasa. Pero sí he estado yo en otras empresas donde sí,
10: sí
3: pasa. Pasan al lado tuyo, ni buenos días ni buenas tardes, uh-huh. Porque
10: es muy raro.
3: Sí, pero bueno, las que somos de época de mecedora, sí saludamos a mucha gente. Oye, y también hay una nota bien importante en nuestro portal, que a mí uh-huh. me llegó ese mensaje ayer.
10: A ver.
3: El Instituto de Control Vehicular está alertando de mensajes de fraude. Bueno, sí. A mí me llegó ayer justamente, mira, sí. Déjame te lo leo. Mientras tanto, si quieres llegan, comentar
10: sí, pues,
3: un poquito para explicarte el mensaje que me llegó. Dice, claro. ¿Dónde está?
10: Ay, que llegan a través de WhatsApp.
3: No, me llegó también. Me llegó a través...
10: Por SMS.
3: SMS. Uh-huh. Su placa, ¿dónde está? Notificación de infracción de tránsito a su vehículo, multa establecida por reglamento, detalles y una liga. Y la liga, evidentemente, no le des clic.
10: No,
3: porque
10: nada.
3: Ahí es donde te clonan la información y el celular. Aquí está. Dice, infracción detectada, placa pendiente de pago.
10: Uh-huh.
3: O sea, una es la infracción por multa
10: sí.
3: Y acá la otra es placa pendiente de pago. Y dice, evite recargos del SAT y bloqueo del Repube inmediato y te manda una liga.
10: Uh-huh.
3: Entonces ya el Instituto de Control Vehicular aquí en Nuevo León está alertando sobre estos mensajes para que no los abran. ¿Cómo puedes saber las características de estos mensajes? Entra en otro portal, mbsnoticias.com/nuevo-león, en tendencias. Y dice, Instituto de Control Vehicular, alerta por fraudes en WhatsApp en Nuevo León.
10: Es
3: así
10: correcto,
3: se llama.
10: Sí. Y fíjate que mucha gente a veces se va con la finta, Maru, porque, por ejemplo, a mí en mi caso, cuando me llegó este mensaje, yo dije, achis, ¿cómo me están diciendo que debo? Pues si no es cierto, ¿cómo me van a decir que debo? Y dije, ¿le picaré en el
3: ¡no!
10: Pero después dije, no, porque puede ser fraude.
3: Claro.
10: Y me metí a investigar y fue cuando di con la nota.
3: Claro, dije, muy importante. No. Siempre la información que sí. compartimos en mbsnoticias.com es muy importante.
10: Uh-huh.
3: Ya saben, estas dos notas, además de toda la información y nuestras redes sociales.
10: Sí, claro, en todas estamos como MBS Noticias Monterrey para que nos sigan, nos compartan y pues estén al tanto de todas las novedades que les estamos ahí manejando.
3: Mi querido Alejandro, lunes, playera gris. Mañana vía telefónica. Y si nos consigues unos boletitos, no nos vamos a enojar.
10: Bueno, pues vamos a ver qué podemos hacer.
3: A ver qué regalamos.
10: Probablemente lleguemos con las manos llenas.
3: Ah,
10: probablemente. Ahí les estaremos contando después, pero que se aprendan el número de WhatsApp para que cuando llegue la sorpresita nada más esté.
3: Claro,
10: luego,
3: porque luego mandan el WhatsApp de Globo.
10: De Globo, pero no.
3: Y no, es el de MBS Noticias Monterrey, que mucho se tardó Alejandro en aprendérselo, pero ya se lo sabe y aquí se los comparte.
10: Ya me lo sé y se los voy a decir. Apúntele bien, es el 81-82-55-6709.
3: Así es. Ahí está. Es este.
10: ¿Dónde?
3: Ese, sí, ese, el que traes en la mano.
10: Ah, el celular.
3: Sí,
10: aquí está.
3: Es que no he visto si nos ha mandado mensaje a alguien. Bueno, ya lo sabe, 8182-556709 para cualquier comentario y estarlo guardando uh-huh. para cuando traiga regalitos, mi querido Alex. Gracias, Alex.
10: Un gusto, como siempre. Y
3: nos escuchamos.
10: Nos escuchamos mañana y nos vemos hasta el lunes.
3: Exacto.
10: Con la camisa gris,
3: muy bien. 3:28, vamos a hacer una pausa. Gol de Francia, autogol. Es gol de Francia de Mbappé. Bueno, 1-0. Yo le voy a Marruecos. Ya ves, la pausa.
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2: 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Vamos a una pausa y continuamos con más información. 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
4: Iván Gutiérrez, nuestro asesor financiero, como todos los jueves, aquí en cabina de Globo 88.1, hoy para hablar de algo que es el dolor de cabeza de muchos, pero la panacea de otros, que se llama la
5: tarjeta de crédito.
4: Tan, tan, tan, tan. Es que para muchos es, ha sido y será un dolor de cabeza. Pues, yo creo que porque no han aprendido a utilizarla, y para eso está aquí mi querido Iván.
6: Es correcto, Maru, te saluda a ti y a toda la audiencia, y es que ni diablo ni tu mejor amiga. Una tarjeta de crédito puede ser una herramienta bien usada cuando encontramos a veces estas famosas compras a meses sin intereses. Cuando dices, oye, necesito un refrigerador, ya lo necesito, no tengo el dinero para desembolsarlo todo, o tal vez lo tengo, pero no hay necesidad, si ya existe la posibilidad de tener meses sin intereses. El detalle está cuando ya empezamos a utilizarla para todo. Cuando ya queremos, oye, la salidita, el restaurante, todo esto. Vienen detalles que luego se nos va sumando la cuenta. Y luego de repente ya ni nos queremos meter a la aplicación del banco para ver cuánto dice el pago para no generar intereses. Y es ahí donde viene el problema. La herramienta no era mala, no es mala. Porque incluso hay tarjetas de crédito que te ofrecen cashback, que te ofrecen descuentos, promociones. Y hay tarjetas de crédito que, oye, pues la intención es de que la uses porque, pues claro que el banco gana cuando te atrasas o cuando ya no puedes pagar porque se generan intereses.

0: detalle es que estos intereses que se acumulan y se le conoce como el CAT, que es el costo anual total de una tarjeta de crédito, son altísimos, Maru, son altísimos. O sea, por ahí en algunas tiendas departamentales, tarjetas de crédito, es un negocio y hay que entenderlo, es el negocio. Pero si lo usamos bien, podemos sacarle provecho. Te digo que personalmente yo lo utilizo para mis gastos fijos, gastos que yo ya sé que tengo que hacer y sé que tengo dinero para pagarlo. Entonces lo separo cuando viene el pago para no generar intereses, realmente es dinero que tengo para poderlo pagar. Pero si ya lo utilizo para la diversión, me compro una cosita, tiendas en línea, etcétera, y luego de repente ya no tengo dinero para pagarlo y empiezo a hacer el pago mínimo, ahí, o sea, realmente la herramienta no era mala.
1: O sea, la intención de tener una tarjeta de crédito es que pagues sí o sí el pago para no
0: No generar
1: generar intereses.
0: intereses.
1: O sea, que te estamos diciendo que esta tarjeta te puede prestar de tu dinero por un tiempo corto.
0: Exacto.
1: Es como un préstamo, digámoslo así, que vas a pagar después. O sea, el día, no sé, si tu fecha de pago es el día 2 y tú pagaste el 2 de, que es en mi caso es el día 2 de cada mes,
0: Okay.
1: pero tú pagaste durante el mes ciertas cosas, pues tú sabes que lo estás pagando con eso, no te quedas sin tu dinero, sin la liquidez, pero lo tienes que reponer. Es como si, pues es como un préstamo, digámoslo así, que te estás haciendo tú para ti. La estás pagando con la tarjeta de crédito. ¿Qué ventaja entonces puede tener si es mi mismo dinero hacerlo así, pagar tus pagos fijos con eso? ¿De
0: Exacto.
1: qué sirve?
0: ¿Qué beneficio nos da
1: Sí.
0: tener
1: La
0: la
1: tarjeta,
0: tarjeta de crédito?
1: sí, vamos a tener que pagar cada mes todo lo que gastes.
0: El beneficio está en que se genera un historial crediticio y que el día de mañana cuando quieras pedir un préstamo bancario o un carro, te van a dar una mejor tasa de interés o simplemente te van a prestar. Eso es un buen historial
1: O
0: crediticio,
1: sea,
0: tanto
1: a la
0: de
1: hora de,
0: alguien.
1: a ver, usted, Iván Gutiérrez, me dice, ah, quiere una casa de 7 millones de pesos. Ah, caray.
0: Primero
1: A
0: tienes
1: ver.
0: que, para eso, tienes que representar los ingresos necesarios para que eso te lo puedan prestar, pero
1: Claro.
0: aparte de eso tienes que representar un buen historial crediticio que una tarjeta de crédito te permite poderlo hacer.
1: Así es.
0: Eso que acabas de señalar, y aparte yo le agregaría que hay tarjetas que te dan puntos,
1: Puntos.
0: cashback, hay otras tarjetas que simplemente es, oye, te lo presto por si te interesa, o hay veces que eso, oye, ¿sabes qué? Pues no tengo dinero, pero es un préstamo inmediato. Por ejemplo, en casos de emergencias, Maru, no me he visto la necesidad, pero yo digo, ¿sabes qué? A ver, paso la tarjeta, le digo al banco, ¿sabes qué? Ya me gasté ese dinero, no tengo dinero para pagarte, hazme un plan de pagos. Pero yo ya tengo un préstamo inmediato ya autorizado.
1: Claro.
0: En casos de emergencias.
1: Sí. Ahora, conforme vayas teniendo un buen historial crediticio, te van aumentando en muchos casos estos límites de
0: Línea de
1: crédito, la
0: crédito.
1: línea de
0: Siempre
1: crédito.
0: y cuando, fíjate que es un buen término, porque a veces uno dice, oye, tengo 10 mil pesos en mi línea de crédito, me gasté los 10 mil. Error. Lo ideal es gastar el 30% de tu línea de crédito para que tengas se llama el término correcto, una razón de endeudamiento sana. O sea, que
1: Okay.
0: no uses todo lo que te prestan.
1: Okay.
0: Entonces el banco va a decir, ah, mira, esta persona me pide poco prestado, paga a tiempo, le voy a prestar más, le voy a prestar
1: Es
0: más.
1: que eso es, o sea, el banco, de acuerdo a tu comportamiento,
0: Exacto.
1: decide si te presta o no. Te voy a contar una anécdota, no sé, tenemos
0: ¿Tenemos
1: poco
0: tiempo?
1: tiempo, no, rápido, nada más rápido te la
0: Venga,
1: platico.
0: venga, venga.
1: Mi bisabuelo vivió un tiempo en Guadalajara, él era ucraniano y toda su familia, todos sus hijos, ya estaba viudo, todos sus hijos estaban en diversos puntos del planeta. Entonces él, a principio de mes, le llegaba pues el dinero que le daban sus hijos, o sea, mis tíos y mis tíos abuelos y mi abuela. Bueno, él para fin de mes ya no tenía un centavo, Iván. Entonces él ya tenía a sus conocidos en el mercado. Entonces iba con el de la fruta y me da una manzana, dos plátanos, no sé cuánto es, 15 pesos. Me anota 30. No, sí, ¿cómo no? Entonces le anotaban 15, le anotaban, perdón, le anotaban 30 y le daban la fruta y 15 pesos. Y lo iba con el de la carne. Ay, te encargo medio de esto. ¿Cuánto es? No, pues que 80 pesos. Me anota 100. Le anotaban 100 y le daban su carne y 20 pesos. De tal suerte que el viejito, bien hábil, llegaba a su casa con la comida y con dinero. Pero el día primero que le llegaba su dinero de sus hijos, iba inmediatamente a pagarles a todos los que les debía en el mercado. Y él decía esto: deber es un honor. El deshonor es no pagar.
0: Exacto.
1: Esto es muy sencillo, lo comparto porque esto es lo que está haciendo las tarjetas de crédito. Yo creo que eres una persona honorable, te suelto esta tarjeta. Uh-huh. Tú me pagas, yo te sigo prestando. Tú me pagas, yo te aumento tu límite de, como me dijiste que se llama.
0: Línea de crédito.
1: Tu línea de crédito. No me pagas y entonces ya nos vemos en problemas, ¿no?
0: Exacto.
1: Entre mejor comportamiento tengas, pues es mejor para todo.
0: Mejor las cosas, exacto. Ahora, ¿no puedo pagar? Acércate al banco, oye, no puedo pagar. Pero hacer el pago mínimo es, en último recurso es, bueno, págalo este mes y ya el siguiente lo pagas. Pero si el pago mínimo se va a hacer recurrente, yo te invito a que te acerques a la institución financiera, me puedes contactar en redes sociales para cualquier asesoría, pero sí decirle al banco, oye, quiero pagar, pero si realmente no te puedo pagar la cantidad que ahorita te debo, ¿qué podemos hacer? Se puede, pero hay que acercarnos. No es, no, pues ya dejo de pagar y listo, desaparezco.
1: Oye, es que hay gente que se va de puros mínimos. A mí me sucedió hace muchos años.
0: Tengo un caso así.
1: Yo tuve que vender mi carro, te lo digo. Tuve que vender mi carro, te estoy hablando de hace, no sé, de no nací amigo, para poder pagar una deuda de una tarjeta. Porque nomás me iba puros mínimos. Desde entonces dije, yo no quiero saber nada de las tarjetas. Pero no, es que hay que aprender a usarlas. Porque es importante saber la fecha de pago y la fecha de corte.
0: Tienes 30 días para usarla, corta cada la misma fecha, y luego después de esa fecha puedes tener hasta 15 días para pagarla. Un ejemplo, si la utilizas hoy, pasan esos 30 días, corta, y luego tienes otros 15 días para pagarla. Uh-huh. O sea, en un escenario más largo, puedes llegar a tener hasta 45 días para pagar tu tarjeta. O sea, que en un tema donde, oye, sabes que sí tengo dinero, pero me cae después, pásala de crédito. Pero el dinero que te cae después, sepáralo.
1: Sí, es para eso.
0: Sepáralo para que después pagues con la de crédito. Hay que ser responsable financieramente por el tema. Hay una frase que aquí tenía Maru que te la voy a compartir que dice, la tarjeta de crédito es un cuchillo. Sirve para cocinar o para cortarte. El cuchillo no tiene la culpa.
1: Ah, qué buena frase.
0: El detalle es que hoy hay muchos adultos que están usando la tarjeta de crédito, pero no saben cómo funciona.
1: Y se van a cortar en lugar de usarla para cocinar.
0: Es como un niño que lo ves con un cuchillo, oye, espérame, mijo,
1: sí,
0: dame eso,
1: claro,
0: no sabes usarlo.
1: Claro.
0: ¿Sí? Es peligroso si no sabemos usarlo, pero es útil si le encontramos el uso correcto.
1: ¿Tienes tarjeta de crédito o quieres tener una tarjeta de crédito y quieres saber más? Contacta a Iván Gutiérrez, está en todas las redes sociales, Iván Gutiérrez Asesor, y ahí que nos puede explicar con mayor detalle cómo se hace esto y qué me tengo que fijar. Porque luego
0: ¿En la aplicación?
1: En todas las redes sociales,
0: okay,
1: te salen la tarjeta tal y la tarjeta tal y sin pago, sin anualidad, sin no sé cuánto, con cashback, con esto. Y cualquiera se va de bruces. Para también saber qué tenemos que ver en las tarjetas de crédito, contacten a Iván Gutiérrez.
0: Sí, por ejemplo, yo estoy usando una que no me cobra anualidad si la uso de ciertos montos y me regresa el 2% de cada una de mis compras. No está en todos lados, no mucha gente lo sabe, y es una tarjeta de crédito que, mira, no me cobran por usarla, y hay tarjetas de crédito que, oye, inclusive hasta sales perdiendo, te cobran tanta anualidad, y oye
1: sí, claro.
0: Y resulta ser que ahora dijiste, saco la tarjeta de crédito para ahorrarme. Oye, pues ya de la anualidad gastas más. Es
1: claro.
0: Más, hasta ya elevaste tu consumo.
1: Claro.
0: Ya caímos en la trampa financiera de, por sacarle provecho, pues terminaste gastando más de lo que necesitabas.
1: Y hay mucha gente que la sabe usar muy bien. Yo tengo una amiga que hasta los chicles en la tienda de conveniencia paga con la tarjeta de crédito. Pero llega a la fecha de pago y paga completo todo. O sea, ella no gasta más de lo que sabe que tiene. Y el otro día se fue a no sé dónde de vacaciones con puntos de la tarjeta del avión, con los puntos de la tarjeta. Con eso compró los vuelos. Nomás por usarla. Entonces, sí hay sus ventajas y sabemos cómo.
0: Excelente, Maru. 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
0: Ah,
1: 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Hay que hacerlo ya, que nos manden mensaje a tus redes, ¿verdad?
0: Que nos manden mensaje en redes sociales o al número aquí de MBS y sin problema.
1: 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Gracias, Iván.
0: Gracias, Maru. Nos vemos en la próxima.
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1: Bueno, hoy la presidenta Claudia Sheinbaum me habló de muchas cosas, entre ellas de esta situación con el ex embajador de Estados Unidos en México, Ken Salazar. Incluso dijo la Fiscalía General de la República que este hombre habría incurrido en violaciones al derecho internacional al negar la participación de agencias estadounidenses en el traslado del Mayo Zambada, que fue, pues ya van a ser 2 años, el día 25. De este mes, son 2 años de esta situación. ¿Qué se dijo hoy en la mañana? Lo dice Kevin Mendoza en el resumen.
2: Buenas tardes. Esta mañana, la presidenta de México, Claudia Sheinbaum, solicitó a la Fiscalía General de la República explicar las condiciones en las que entregaron a Estados Unidos al piloto que trasladó a Ismael El Mayo Zambada, al señalar que era una pieza clave para esclarecer cómo fue que el capo delictivo salió de México.
3: Bueno, la Fiscalía explicó ayer y ellos tienen que seguir dando esta información.
4: Hay que ver las condiciones en las cuales se entregó.
3: La Fiscalía ayer lo informó y la Fiscalía tendría que plantearlo y le pido al canciller pues que revise el caso para que podamos dar más información.
5: ¿Tiene claridad sobre si fue la entrega durante el periodo de Gertz Manero o con la actual Fiscalía?
3: No tengo esa información yo. La Fiscalía ayer la reportó. A ver si la fiscal puede darnos más información hoy mismo de esta particularidad para que les podamos informar.
2: Sobre ese mismo tema, Sheinbaum Pardo afirmó que el ex embajador de Estados Unidos, Ken Salazar, omitió detalles y mintió en el caso de la detención y traslado de El Mayo Zambada hacia el vecino país. Además dijo que hay contradicciones, ya que en un principio se había informado que no hubo agentes de Estados Unidos en la captura, y hace unos días se dio a conocer que el FBI participó en la detención.
3: El ex embajador dice lo mismo que dijo hace 2 años. Pero el problema es que recientemente se presenta el avión como un operativo del FBI en una feria, además de un reportaje que sale en un periódico. Pero el problema es que hay una contradicción y de acuerdo con la fiscalía hay falta a la verdad por parte del ex embajador. Eso es lo que nosotros estamos planteando. Hay quien ha dicho, y esto es muy importante, que la presidenta no debería de preocuparse por este tema y debería de ocuparse de otros temas. Me ocupo de todo lo que me corresponde, todos los días. Pero el asunto aquí es si hubo una violación a la soberanía. Porque, repito, el fin no justifica los medios. Por supuesto que este capo de la droga, este líder del cártel de Sinaloa, pues qué bueno que está detenido. Aquí tenía orden de aprehensión. Pero el asunto es si hubo una violación a la soberanía en esa detención.
2: Otro punto que también tocó la mandataria federal fue lo relacionado al gobernador de Sinaloa con licencia, Rubén Rocha Moya, y afirmó que se han dicho muchas mentiras sobre el político de Morena, que presuntamente tendría relación con el narcotráfico, y explicó que Rocha no ha salido del estado, continúa en su casa y sin protección federal.
3: Por cierto, aprovecho para decir, no sé si lo informó ya el Gabinete de Seguridad, porque hoy Loret de Mola publica, también Riva Palacio, de que el gobierno de México tiene escondido al gobernador con licencia de Sinaloa. Absolutamente falso. El señor está en su casa. Es más, ni siquiera tiene protección federal, para que todo mundo le quede claro, porque se dicen tantas mentiras absurdas que no sé de dónde sacan información para dañar al gobierno.
2: En relación al caso del exdirector de Pemex, Víctor Rodríguez Padilla, Sheinbaum Pardo fue muy clara al afirmar que se aplicará la ley y se está a la espera de la sanción correspondiente, tras darse a conocer las agresiones que cometió hacia su esposa María Jiménez.
3: En un caso, pues todos vimos un video que subió la víctima a las redes sociales, en donde es evidente que hay violencia por parte de Víctor. En ese caso, como en todos, eso es muy importante. Ni la amistad ni los cargos están por encima de la ley. Esa siempre ha sido nuestra posición y así vamos a actuar siempre. Y eso que procede debe determinarlo la Fiscalía de Morelos, que es donde se presentó la denuncia.
2: Para MBS Noticias, Kevin Mendoza.
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1: Ana Sofía González, hace unos minutitos que estábamos en la, en nuestra sección. Ay, se me cortó Ana Sofía. Bueno, hace unos minutitos que estábamos aquí con Alex Santana, antes de irme a corte, les dije, metió gol Mbappé 1-0, bueno, ya van 2-0. Ya seguramente ganará Francia porque sería así como muy épico que hubiera un empate. 2-0, mi querida Ana Sofía, va ganando Francia, minuto 88.
14: Así es, Maru, bueno, ya lo comentas tú cómo está caminando la cosa el día de hoy en este compromiso ya de cuartos de final, 2-0 el marcador, un gol de Kylian Mbappé al minuto 60 y al minuto 66, Osama Dembélé anotó el segundo tanto para los franceses, que bueno, como bien dices, si todo sale como lo estamos pensando, ya estamos en los últimos momentos del tiempo regular del partido, estamos esperando el tiempo agregado, pero ya sería muy complicado que Marruecos pudiera darle la vuelta a este marcador debido al tiempo y sobre todo porque Francia, bueno, se ha destacado por tener un plantel bastante completo en todas las áreas, una muy buena defensa, un gran medio campo y sobre todo un ataque maestro, no sé ni cómo decírtelo, la realidad es que este torneo está siendo un avión y yo creo que Francia es una de las claras candidatas a llevarse este torneo de verano. Estaremos pendientes porque, bueno, este compromiso, como bien mencionas, ya se va a terminar, el día de mañana continúa la actividad y estaremos pendientes porque España y Bélgica se estarán viendo las caras en punto de la 1:00 p.m. Este compromiso definirá quién va a ir como rival de los franceses en este momento, entonces será importante y será bastante interesante. Yo veo a España como favorito sobre Bélgica y será bastante importante lo que suceda. Y bueno, el sábado tenemos la doble cartelera, Noruega contra Inglaterra y Argentina contra Suiza.
1: Oye, Ana Sofía, es que estoy bien clavada. Aquí Arturito me puso la pantalla y ya justamente son los 90 minutos, están agregando 6. Entonces, bueno, pues ya ganó Francia. Fíjate que Francia es el gallo de mi viejo. Y mañana, bueno, España, Bélgica, yo voy a España. ¿Tú, Ana Sofía?
14: Sí, como te comentaba, yo también voy a España en esta ocasión. Creo España, que el más también fuerte de los compromisos se va a dar el sábado entre Noruega e Inglaterra. Estas dos selecciones que sin duda alguna han tenido un buen paso. Yo creo que todavía no perdono a los ingleses por habernos eliminado, sin duda alguna. Creo que eso es una muy buena selección, pero bueno, en esta ocasión creo que todos los mexicanos estamos con Noruega y con Haaland.
1: Claro, claro, por supuesto. Gracias, Ana Sofía. Mañana tendremos más de los deportes. Hasta mañana.
14: Hasta mañana, Maru. Nos escuchamos a través de Globo 88.1.
1: Gracias a todos, ya nos vamos, los dejo con Gaby Vargas, hoy habla, su tema es Fuera de Foco, en su sección Mejor, con esto finaliza MBS Noticias Monterrey y llega Pati Pati a las 4 de la tarde, ya andará por aquí con todos ustedes, nos escuchamos mañana, cuídense si llueve y si no llueve también cuídense, hasta mañana.
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12: solo estás fuera de foco, Mel, aunque nunca he visto nada similar. La respuesta del doctor parece no aliviar la ansiedad de Mel, interpretado por Robin Williams, en la famosa película de Woody Allen, Desmontando a Harry. Mel acude a consulta después de que todos, tanto en su trabajo y en su familia, se burlan, lo cuestionan y le repiten una frase que lo desconcierta por completo. Mel, te ves como blando, como borrado, como si estuvieras fuera de foco. ¿Te pasa algo? Él mismo se asusta cuando se mira en el espejo. La imagen que éste le regresa es borrosa, como si estuviera detrás de un vidrio o en un baño de vapor. ¡Qué genialidad la de Woody Allen para representar en una metáfora visual tan aterrizada y tan clara una etapa en la vida, un estado de ánimo que todos alguna vez hemos sentido! Estar fuera de foco. Esos momentos en los que nos sentimos como si fuéramos un globo de gas que navega a la deriva y que obedece a los caprichos del viento. Sin rumbo claro, sin horizonte fijo. Mi inconsciente recurre al recuerdo de esta película para buscar alguna explicación a lo que en ocasiones he sentido. Por un lado, no todo el tiempo se puede estar en la cima de la creatividad, de la euforia o viajar montado en la cola del cometa. De hecho, los silencios y las pausas son necesarias para que la música sea música y se pueda apreciar. Lo curioso es que para mí, cuando me siento fuera de foco, como lo ilustra Woody Allen, lo proyecto a través de cada poro de la piel, en mi trabajo, en mis relaciones personales, y se vuelve algo perceptible para el mundo entero. Tal cual. Es un hecho que en estos momentos de crisis de identidad no sabemos bien a bien hacia dónde apuntar el dedo para definir con exactitud cómo nos sentimos. Lo único que sabemos es que la vida se percibe como un lente desenfocado. Diría mi maestro de Tai Chi que lo anterior se debe a ese constante estar en el mundo horizontal y pensar en el pasado, en lo que hicimos, en lo que logramos, en lo que perdimos, en lo que dejamos. O bien, es el resultado de dirigir la energía y la atención en el desear cosas que no tenemos o en pensar que las que tenemos no son suficientes. Nuestra mente es la que está divagada, así que no estamos presentes nunca. ¿Te puedes identificar? Solo cuando te conectas con lo vertical, lo trascendente, cuando respiras, cuando te escuchas y contactas con tu ser interior, es que vives el momento, lo aceptas y de ahí, solo desde ahí, podemos avanzar. Cuando discutes con la realidad, pierdes, pero solo el 100% de las veces, como diría Byron Katie. Esto no significa renunciar o desear un cambio de cualquier tipo en nuestra vida, simplemente es pararnos firmes sobre el terreno en el que nos encontramos hoy, reconocernos y ubicarnos con un globito dentro del mapa de nuestra vida. Al mismo tiempo, ser pacientes y buscar enfocar nuestra atención y energía en aquello que nos apasiona y nos hace vibrar. Con esto nos podremos dar cuenta que lo que se requiere para recuperar el foco y el sentido de plenitud no es algo que venga del exterior, no es algo que alguien nos pueda dar, ni la vida misma. Surge de ti y de mí, de aceptar que es normal sentirse fuera de foco de vez en cuando y que es algo transitorio. La pregunta clave para superar el momento es: ¿qué es lo que esta sensación incómoda me quiere enseñar? ¿Qué necesito hacer y hacia dónde me tengo que dirigir? Con esta perspectiva, las cosas poco a poco comenzarán a alinearse.

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a este espacio. Yo soy Pati Pati y te voy a estar acompañando a partir de este momento y hasta las 6 de la tarde. Un saludo muy especial a toda la gente del grupo de Pati Pati en Globo, que está bien activo desde bien temprano. Y obviamente también saludando a toda la gente que en estos momentos está transitando por acá, por esta zona en donde nos encontramos con la cabina móvil. A ver, se te dijo, se te advirtió, se te repitió que el día de hoy este programa iba a ser transmitido completamente en vivo, justamente desde la explanada presidencial de Guadalupe. Oye, todavía estás a tiempo de que te lances para acá en este momento, porque ya empezaron las dinámicas con todo el Escuadrón Globo. 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Oye, yo te dije que y vamos a tener sorpresas el día de hoy. Tres semanas diciéndote para que te lanzaras en este momento. Así que aquí nos vemos. Vamos a estar las 2 horas completas. No te preocupes. Aquí está Pati Pati, está todo el equipo del Escuadrón Globo. Nos acompaña también, obviamente, hoy está Juanito también. Y el Robavacas, el mero mero. Híjole, lánzate en este momento con nosotros. Participa en las dinámicas para que te puedas llevar uno de estos premios de temporada que solo el 88.1 trae para ti. Y quédate muy al pendiente, porque llegan muchas, muchas sorpresas en esta estación. Es la estación más exitosa y obviamente somos tu selección musical favorita. Un saludo también para Arturo Velázquez. No, hombre, lo dejé allá. ¿Sabes qué? No sé de qué anda vestido hoy. Por favor, solicito que me mande una foto de su outfit para poder darle título y poder continuar con esta rutina, con esta rutina que ya tenemos de todos los días, decir de qué viene vestido Arturo Velázquez. Y sí lo vi en la mañana, pero ya no me acuerdo. Presiento, no sé por qué, que viene vestido como que de sombra. O de la balita esta de Mario Bros, como que bien oscuro, lo presiento, no sé por qué. Ahora, usted no está para saberlo ni yo para contarlo, pero hoy mucha gente en MBS Radio coincidió que justamente traía una ropa de color verde, una playera de color verde. No sé por qué, medio MBS hoy traía playeras de color verde y Arturo Velázquez me hace que no le llegó el recado, no le llegó el comunicado. No sé de qué color anda vestido, pero sí sé que no es de color verde. Ya me va a mandar la foto, no, ya se está preparando. Eso sí, ha de andar bien peinado. Oye, vete comunicando conmigo a través del grupo de WhatsApp de Pati Pati en Globo. Si todavía no estás en el grupo, no sé qué estás esperando. La neta, se te ha dicho, se te ha repetido el teléfono de WhatsApp, mándame un mensaje, y así de fácil vas a estar y dentro de este grupo y vas a ser parte de esta gran comunidad. Está bien fácil, 8182-56-5150. El día de hoy estamos transmitiendo desde la explanada presidencial de Guadalupe para que toda la gente de esta zona se lance con nosotros. Ya están llegando, oye, ya hay niños, hay parejitas también, como que es un día romántico. Siento que es un día romántico, no sé por qué, como que lo presiento. Así que, por lo tanto, nos vamos a ir con esta canción. Esto es Un Solo Corazón aquí en Globo 88.1.

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1: 420. Ya llega la hora de la primera complacencia. Arturo Velázquez ya está súper listo para ponerte ese éxito que tantas ganas tienes de escuchar el día de hoy. Te recuerdo que el día de hoy estamos transmitiendo completamente en vivo desde la explanada presidencial de Guadalupe. Ya está todo el equipo del Escuadrón Globo haciendo dinámicas para que tú te lleves esos premios de temporada. 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Oye, no, hombre, está el Escuadrón Globo tirándole, pero sentimos como que somos los de la banca, la neta. Ahorita me dijo una señora, vino a la banca, ¿verdad? Y, ay, ya tenemos por ahí una llamada para complacencia. Hola, hola.
2: Hola.
1: Hola, ¿cómo estás?
2: Bien, ¿y tú?
1: Muy bien, ¿cómo te llamas?
2: Gael.
1: Oye, Gael, ¿qué andas haciendo?
2: Estoy aquí en mi carro.
1: Ah, loco. Oye, ¿nada más estás adentro del carro o vas manejando? ¿Qué onda?
2: Nah, estamos estacionados.
1: Ah, ok. ¿De dónde eres, Gael?
2: ¿Eh?
1: ¿De dónde eres?
2: No sé, no me acuerdo.
1: ¿Ahora que no? Que no te acuerdas de dónde eres. No me la hagas, estaré yo hablando.
2: Perdón, soy de Ciudad de México.
1: Ah, eres de la CDMX. Ah, okay, me encanta. Oye, ¿qué éxito quieres escuchar el día de hoy?
2: ¿Eh?
1: ¿Qué éxito quieres escuchar el día de hoy?
2: Ah, perdón, es que hay un poco de interferencia. Quiero escuchar espera, es que estoy pensando. Amárrame.
1: Ah, ok. Amárrame de Mon Laferte. Está muy fuerte esa canción, oye. ¿Cuántos años tienes?
2: 12.
1: Ay, no. Ok, va, está bien. Pero dime cuál es la estación que sí te complace.
2: Globo, 88.1. Éxito todo el día.
1: ¡Dale! Vámonos con este éxito de Mon Laferte y Juanes. Esto es Amárrame a través de la estación más exitosa.
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chistosas. Son las 4:33. Oye, la neta, el clima el día de hoy está a nuestro favor. No está el solazo picoso como en otras ocasiones. Está perfecto, está corriendo viento. Oye, también andan corre y corre los del equipo del Escuadrón Globo cuando tienen que ir por el balón, porque ya toda la gente está justamente participando en estas dinámicas de Globo 88.1. Ya sabes que siempre traemos las mejores promociones para ti. Tenemos un montón de premios de temporada que tú sí o sí tienes que llevártelos el día de hoy. A ver, el objetivo es... Ando bien cansada, la Arturo ya se me está curando de mí. Oye, ¿para tres goles que metí? Ando súper cansada. El objetivo el día de hoy del Escuadrón Globo y de Pati es que todos esos premios se vayan. Que el día de hoy toda la gente llegue, meta un montón de goles en nuestra portería y se pueda llevar estos obsequios. Tenemos mochilas, tenemos termos de temporada. Te recuerdo que estamos transmitiendo completamente en vivo desde la explanada presidencial de Guadalupe. Ya hasta tenemos aquí espectadores y todo. O sea, traemos porra. Ahorita estaba viendo que Kevin, que estaba metiendo goles, traía mucha porra por allá, el señor que está ahí sentado. Híjole, no, hombre, traen bastante porra. Y estamos invitando a toda la gente a que se lance con nosotros, a que venga en este momento la gente que está circulando por esta zona de Guadalupe. Vénganse con nosotros. Oigan, dato. Arturo ya me pasó... foto de su outfit. Él ya me dijo cuál es la ropa que trae el día de hoy y yo te puedo confirmar que viene vestido, es que viene de color azul. ¿De qué será? ¿De pitufo? ¿Será que viene de pitufo el día de hoy? A lo mejor, ¿no? Pero siempre con el pelo bien recortadito, bien peinadito. ¡Lánzate con nosotros en este momento! Estamos transmitiendo completamente en vivo desde la explanada presidencial de Guadalupe. Y quiero que me cuentes en este preciso momento cómo te estás preparando para el fin de semana. A ver... Ya es jueves, la neta es que ayer como que ocupábamos un poquito más de gasolina para seguir arrancando durante la semana, pero ahorita que ya es jueves como que la gasolina llega sola, la energía empieza a recargarse, yo no sé de dónde estamos sacando ganas, pero como que ya empiezas a animarte para el fin de semana. Cuéntame, ¿cuál es ese éxito que te levanta el ánimo un jueves siendo las 4:36 de la tarde? ¿Cuál es esa canción que tú dices, híjole, esta canción siempre me levanta el ánimo, no importa en qué mood esté? Yo siempre que la escucho me pongo a bailar, me pongo a cantar o simplemente como que hasta empiezas a caminar con otra energía, ¿no? No sé si te ha pasado que luego vas caminando y vas así medio bajoneado, como que así medio raro, pasando por la explanada presidencial de Guadalupe y luego escuchas una canción y dices, mi canción, no hombre, ya están tirando, siguen tirando, la gente sigue llegando, sigue participando justamente por los premios de Globo 88.1. Yo estoy aquí viendo cómo están tirando los futuros jugadores del equipo que próximamente va a representar a toda nuestra nación. Ya todos están participando porque todo el mundo quiere llevarse estos premios de temporada que Globo 88.1 trae para ti. Traemos termos, traemos mochilas, traemos muchas sorpresas. Ahí estoy viendo un señor que va cargando con el hielo, no se le vaya a derretir con este calor. Trae galletas y todo. Debería pararse mejor a jugar con nosotros y que se lleve premios de Globo 88.1. Y son varias oportunidades, las que tienes para tirar. Es que aquí todo el mundo se lleva premio, sí o sí. Oye, 4:37, está nublado.

0: está haciendo un poquito de calor, pero yo creo que el clima está perfecto para que te lances con nosotros. Estamos transmitiendo desde la explanada presidencial de Guadalupe. Oigan, yo pensé que Arturo Velázquez me iba a extrañar y resulta que no. ¡Metió un golazo! La promesa del equipo que va a representar a la nación. Vámonos con música, esto es gracias a ti de Wisin y Yandel y lo escuchas a través de la estación más exitosa.
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desde la explanada presidencial de Guadalupe. Aquí está la estación más exitosa. Ya sabes que siempre traemos las mejores promociones para ti. Oye, unos golazos que se están aventando ahorita todos los niños que están participando. Todo el mundo se está llevando premio. La verdad es que todos quieren tener estos regalos de temporada. ¿Por qué digo de temporada? Pues porque están muy futboleros, obviamente. Edición limitada. Estuvimos transmitiendo también en vivo el programa de Jazmín con J. También estuvimos el de Pati, el de Jazmín con J. No te creas. Oye, lánzate con nosotros en este momento. Estamos en la explanada presidencial de Guadalupe. Está bien fácil la dinámica. Nada más tienes que tirar a gol y ya. O sea, un gol que tú metas. Así de fácil te vas a poder llevar estos premios de la estación más exitosa. Y qué padre que nos tocó un clima súper agradable. Fíjate que aquí ya toda la gente andan caminando, mira, bien a gusto en la explanada presidencial de Guadalupe. Como si nada les molesta por acá, por estos rumbos. Se me hace que me voy a venir a vivir para acá, oye. Y qué padre que aquí esté también la estación más exitosa, trayendo las mejores promociones hasta donde tú estés. Oye, espérate. Ahorita estaba hablando con ustedes acerca de estos éxitos que, sin importar el mood en el que estén, te levantan el ánimo. Y salió la plática por ahí de las canciones que a veces no tienen una letra tan, pues a lo mejor tan arriba, tan feliz, tan enamorada, pero por alguna extraña razón la música como que la sentimos como si fuera, mira, una canción que te levanta de 0 a 100. Un ejemplo de estas canciones es la de Devuélveme a mi chica. Estábamos hablando justo de Hombres G. Devuélveme a mi chica. O sea, en realidad es una historia de un hombre que le está tirando a otro hombre, ¿no? De que, oye, devuélvemela. O sea, ella es mía, ¿sabes? Es como que una historia por ahí de pelea, me atrevería a decir. Pero la música está hecha para que a ti no te importe que a lo mejor no sea una situación tan feliz, para tú querer bailarla, tú querer cantarla. Platicábamos también hace unos días acerca de la de Ramito de Violetas. Esta canción, creo que pocas personas se han puesto a analizar la letra, que en realidad está tristísima. Pero la música de verdad que te levanta de 0 a 100 y es un éxito que se ha sabido mantener por un montón de generaciones. ¿Qué otra canción hay de este tipo? ¡Ay, ya sé cuál! Sí, es cierto. No, hombre, no me la hagas. Y esta la Cris va a decir, claro que sí, la de Afuera, de Caifanes. Sí, es cierto. Afuera también es una canción que a lo mejor no es la letra que tú digas la más feliz del universo, pero, a ver, Caifanes siempre te prende el mood, siempre te pones a bailar, te pones a cantar. Y tienen varias, ¿no? Porque también la de, a ver, La Célula que Explota a lo mejor no es la más animada del mundo, pero yo siento que también hay mucha gente que se la sabe. No sé. Luego también se me ocurren varias de Jesse y Joy, que a lo mejor la letra no es tan arriba, pero la música por alguna razón te hace bailar, te hace prenderte y te hace disfrutar todos los días. Platícame cómo te estás preparando para que llegue este fin de semana. ¿Qué estás haciendo en este momento? Nada más bajó tantito la temperatura. Oye, es que sí está haciendo calor, pero parece que no, porque por acá está muy nublado. Pero nada más baja un grado y ya medio mundo trae suéter, ya están haciendo caldo de res, ya se está... Bueno, el caldo de res aplica cuando estamos o a 40 grados o a menos 5, ¿verdad? O sea, sabemos que esa es ley de todas las mamás que preparan caldo de res o caldo de pollo. Y la ensalada, por alguna razón, se te antoja cuando está haciendo frío. Cuando ya traes suéter, traes chamarra, cuando ya quieres llegar a tu casa porque dices, no me quiero enfermar, ahí tu mamá va a decir... Hice ensalada. No, hombre, no me la hagas. Porque son así. Yo siento que en cuanto tú te vuelves mamá, inmediatamente como que ya te cambia este chip. Ya de un momento para otro dices, ya tengo que hacer caldo cuando estemos a 40 grados, ya tengo que hacer ensalada cuando estemos a menos 5. No sé por qué, no sé, de verdad me gustaría entender esto, aunque, a ver, tú sabes que también traemos muchos datos, ahí te va un dato para ti. Las cosas que son frescas, como en este caso la ensalada, sí suelen antojarse un poquito más. No, hombre, ya me está cayendo. Me están conectando todas las neuronas en este momento. No, ya sé por qué las mamás quieren hacer caldo cuando hace calor y ensalada cuando hace frío. Ahí te va. Yo me sabía este dato y lo acabo de conectar.
cuando está haciendo frío, el cuerpo como que gasta mucha energía tratando de mantenerse caliente, e inconscientemente empezamos a buscar cosas que nos hidraten. Por eso, a veces cuando hace frío, se te antoja a lo mejor una nieve, se te antoja una ensalada, y algo similar pasa cuando hace calor. Cuando está haciendo calor, tu cuerpo quiere refrescarse, pero la manera que conoce de refrescarse es a través del sudor. Entonces quiere producir sudor, ¿y qué te va a hacer sudar más que un caldo de res a 40 grados? Platícame de esto a través del grupo de WhatsApp de Pati Pati en Globo. Mándame un mensaje si todavía no estás en el grupo, mándalo aquí al chat de Globo y te vamos a pasar el link para que te incluyas a esta gran comunidad y estés dentro del chisme desde bien temprano. Ya están todos los niños tirando, varios goles se han ido. Oye, ya van más goles aquí que en el torneo internacional que estamos viviendo. No, siento yo que aquí es donde están las promesas. Aquí en Guadalupe es donde están las promesas del fútbol mexicano. Vámonos ¿con qué nos vamos a ir, Arturo? Tengo yo la gran duda. Vámonos con algo de Maroon 5, ¿no? Yo creo que sí. Vámonos con She Will Be Loved de Maroon 5 y lo escuchas a través de la estación más exitosa.

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Buenos días, arrancamos esta segunda hora. Yo soy Pati Pati, todavía tenemos una hora de estarnos acompañando. Un saludo muy especial si vas transitando, a lo mejor vas manejando, vas por ahí en alguna avenida, vas para tu casa, saliendo del trabajo. Ay, todos los niños se me quedan viendo desde acá. Espérate, no me vean porque me pongo bien nerviosa. Andan todos tirando en la portería oficial de Globo 88.1 porque ya sabes que siempre traemos un montón de dinámicas para ti y es por eso que el día de hoy estamos transmitiendo desde la explanada presidencial de Guadalupe. Traemos muchas sorpresas para todas las personas que vengan con nosotros en este momento. Traemos muchos premios de temporada, traemos termos, traemos mochilas. No, y aquí estamos viendo el futuro del próximo equipo que nos va a representar, que va a estar representando a toda una nación. Oye, 29 centígrados justamente aquí en Guadalupe. Está bien padre el clima porque está haciendo calorcito, pero está nublado, corre el viento. Está deli para que tú vengas en este momento y participes en las dinámicas junto con todo el Escuadrón Globo. Aquí está Irizama, está Kevin, está Roy también participando, jugando con todos, dando los premios. Así que ya nada más nos faltas tú. O sea, prácticamente nada más nos faltas tú. Hoy estábamos platicando acerca de qué es lo que tú haces en un jueves para empezarte a preparar para el fin de semana. Me estaban diciendo por acá que ya empiezan a planear la salida del viernes. Ya desde el jueves ya estás planeando, ¿verdad? Como que, ¿qué voy a hacer mañana? ¿Y qué voy a hacer el sábado? No, pero me gusta, porque... Y luego si tú no planeas y lo terminas haciendo toda la mera hora, o sea, entiendo que hay muchos planes que pueden ser como improvisados, pero luego como que no disfrutas igual. Como que se te va el fin de semana y de pronto dices, ay, ya es domingo en la noche, mañana voy a trabajar. Entonces me parece bien que desde el jueves empecemos a planear el fin de semana. Yo creo que ya tengo plan. Mañana yo creo que voy a ir al cine. Siento, no sé, como que tengo ganas de ir. Tengo mucho sin ir al cine, oye, sí es cierto. No, hombre, no te pases. Otra cosa que también ponen aquí que hacen un jueves antes del fin de semana. Fíjate, esta no me la esperaba. Dice que se ponen a limpiar la casa para poder disfrutar. Sí es cierto, porque, a ver, en mi caso, luego yo durante la semana como que estoy corre y corre, dejo la ropa por todos lados, los platos ahí a medias. O sea, la casa la volteo de lunes a viernes y luego llega sábado y domingo y como que ya no lo disfruto igual porque la casa no está limpia. Entonces tengo que ponerme a limpiar la casa. ¿Y a quién le gusta estar limpiando en un fin de semana, no? Me gusta ese tip, ¿eh? Se va a volver un dato para ti de cosas que puedes hacer el jueves. Puedes limpiar la casa ahí de a poquito para que no te sorprenda el fin de semana y estés un poquito más libre, como que ya puedas disfrutar al 100%. Sígueme platicando todo esto a través del WhatsApp de Pati Pati en Globo o a través del WhatsApp de Globo 8182-565150. Y por lo pronto, seguimos con los éxitos en esta estación. Esto es de Pedro Capó, se llama Calma y lo escuchas en Globo 88.1.

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Más aquí en Globo 88.1. Hoy estamos muy emocionados, seguimos recibiendo a toda la gente aquí en la explanada presidencial de Guadalupe. Ya están todos tirando a gol, golazo. Aquí están las futuras promesas que van a estar representando en unos años a toda la nación en el ambiente futbolero. Oye, unos golazos que se están aventando, de repente el balón se nos va bien lejos, ahí anda el Elizama, corre y corre. Ya saben que aquí todo el mundo se puede llevar los premios de temporada de Globo 88.1, traemos termos, traemos mochilas, traemos muchísimas sorpresas para ti, para que el día de hoy sí o sí salgas con este obsequio que, oye, los estuvimos dando también en programas anteriores con Haas, estuvimos ahí en el centro de Monterrey también, aquí también estuvimos, sí es cierto, mira, o sea, en Monterrey y aquí en Guadalupe estuvimos haciendo dos veces la transmisión de La Hora Happy y también de Pati Pati en Globo 88.1, o sea, se te dijo, se te advirtió, se te repitió que estuvieras atento a las redes sociales, pero no te preocupes, mira, si tú no te puedes echar la vuelta en estos momentos con nosotros, no te apures porque te puedes quedar muy al pendiente de las redes de Globo 88.1, arroba Globo 88.1, y ahí vas a poder encontrar en dónde va a andar el Escuadrón Globo, sobre todo repartiendo la calca oficial, porque esta calca es tu acceso a muchísimos beneficios. 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Así que quédate muy al pendiente de las redes sociales. Y si ahorita estás circulando por esta zona de la ciudad, lánzate con nosotros para que participes y para que te lleves estos premios. Estamos transmitiendo desde la explanada presidencial de Guadalupe. Si vas manejando, hazlo con mucha precaución. Yo sé que nos empezamos a desesperar porque ya queremos llegar y todo eso. También sé que llovió en distintas zonas, pero según yo ya no está lloviendo en ningún lado. Como que alguien se pueda aventar el reporte vial o manden un audio ahí al grupo de WhatsApp de Globo, de Pati Pati en Globo 88.1, para que nos digan cómo andan las cosas. Aquí la verdad es que está nublado, no está lloviendo, está súper rico el clima para que tú te lances con nosotros y participes en estas dinámicas para que te sigas preparando este fin de semana. Híjole, ¿qué vas a hacer este fin de semana aparte de sintonizar la estación más exitosa? Oye, alguien me escribió preparar mi mochila porque como quiera tengo clase el sábado. No, hombre, no me la hagas. Bueno, está bien, o sea, como quiera está bien. Tienes clases, pero luego ya disfrutas un poquito, ¿no? Aparte yo me acuerdo que cuando yo tenía clases el sábado, había sábados que yo iba todo el día, pero como quiera la vibra está medio diferente, ¿no? Como que como quiera dices, ay, o sea, es fin de semana, tengo que ir a la escuela, pero no es lo mismo que ir un lunes, la neta, no me vas a dejar mentir, no es lo mismo ir un sábado que ir un lunes. Vámonos con música, esto es algo de Adele, Set Fire to the Rain, y lo escuchas en la estación más exitosa.

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24 minutos, continuamos aquí en la estación más exitosa. Resulta y resalta que el día de hoy transmitimos este programa completamente en vivo desde la explanada presidencial de Guadalupe. Oye, no, hombre, dimos bastantes premios, dimos termos, dimos mochilas. Ahorita andaba Raúl también ahí tirando en el balón y toda la cosa, hasta Juanito. Mira nomás ya, no, Juanito, ya anda chueco de tanto golazo que estaba metiendo el día de hoy. Bien contentos de que toda la gente nos haya acompañado el día de hoy. Te sigo invitando a que estés muy al pendiente de las redes sociales de Globo 88.1 porque vienen sorpresas. O sea, ¿tú crees que ya se terminó este rollo de entregar premios? Claro que no. No, hombre, si supiera nomás, porque no te puedo decir nada, pero yo te voy a anticipar que llega algo grande a la estación más exitosa. Y no, hombre, no llega sola, va a llegar algo que tú no te puedes perder, así que quédate muy al pendiente de todos los turnos en vivo y de las redes sociales de Globo para que sepas cómo vas a poder por ahí tener esta sorpresa, vivirla así de cerca. Oye, ¿cómo te preparas para el fin de semana? No me digan que lavando y así, no te pases. Oye, yo admiro mucho a la gente que también me está poniendo que yendo al gimnasio. Yo no, neta, no puedo. Yo te trepo un cerro, eso sí. Soy trepacerro, me hice trepacerro. ¿Qué pasó? Me rompió en el corazón, me hice trepacerro. Ya ves que no hay muchas opciones. Después de cierta edad o después de cierta cantidad de corazones rotos, tú tienes que decidir si hacer crossfit, si ser trepacerros o hacerte vegano, no sé. Yo me fui por el lado de trepacerros, pero nunca he podido ser niña gym. Nomás no se me da. A mí no me pongas a hacer ejercicio porque yo soy esa persona que empieza a sudar al segundo uno y ya me quiero estar bañando otra vez. O sea, ya, yo no soporto. Ahí sí, para que vean, yo no soporto este rollo del gimnasio. Mi gran admiración para todas las personas que, mira, puntuales van al gimnasio, como Saulito. Saulito, yo como lo admiro que vaya al gimnasio todos los días. Yo no puedo, nomás no puedo. Ya ve cargando la bocina, ve preparándote para el fin de semana porque llega recio. Yo sé que ya hasta te está dando sed. ¿A poco no? Ya te está dando sed, ya empezó así como que a hacer un poquito de viento, pero calorcito a la vez, ya empiezas a sudar un poquito porque el cuerpo te está diciendo, ya me está dando sed de la peligrosa, pero aguántate tantito porque apenas es jueves, todavía nos falta poquito, un pasito más, nos falta un pasito más bien chiquito. Eso sí, duerme bien, descansa bien el día de hoy, mañana empieza el viernes con toda la actitud para que este próximo fin de semana andes al 120% y lo que le sigue. Dicen por acá que yo me voy a ir a arreglar las uñas. ¡Ay, ahora! ¡Ahora que arreglarte las uñas! ¡Mira! No, está padre que te des un cariñito tú, que si te quieres ir a arreglar el cabello, si te quieres ir a arreglar las uñas, si quieres ir a un spa, si quieres salir al cine, ve planeando qué vas a hacer este fin de semana a partir de mañana. Sé que también luego es viernes y mucha gente sale temprano de su trabajo. Digo mucha gente porque nosotros no, ¿verdad? Porque estamos transmitiendo de 4 a 6 de la tarde, ni modo que qué, ¿verdad? Pero bien encantados de estar con ustedes aquí acompañando en la estación más exitosa. Un saludo muy

0: especial si van transitando, manejen con precaución. Ya sé que ya quieren llegar, ya sé que ya quieres llegar, quitarte los zapatos, cenar algo rico, pero espérate tantito, dale tranqui, take it easy, no hay prisa, preferimos que llegues y que llegues bien, no queremos tragedias, ¿eh? Así que cuídate muchísimo si estás transitando, ya se está reportando que se está haciendo tráfico en las principales avenidas de la ciudad, Constitución, Morones, Gonzalitos, Ruiz Cortines, ay, te digo todo de aquí a que lleguen a mi casa. Oye, es que a mí me toca el tráfico desde que salgo de mi casa, me tardo como 2 horas. Tengo que andar escuchando a DJ Fabián Hernández con todos los éxitos, para que no diga que no lo escucho. Vámonos con música de Godplay. Esto es Yellow a través de la estación más exitosa.
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de Globo 88.1, ¿qué creen? Ya nos andamos yendo, ya nos andamos retirando de este espacio. Ya sabes que no te vas a quedar solo, te vas a quedar con el DJ que siempre sabe qué éxito ponerte en el momento en el que más necesitas escuchar esa canción. Te quedas con DJ Fabián Hernández en Prende el Karaoke a partir de las 6 de la tarde. Yo soy Pati Pati, arroba soy Pati Pati en todas mis redes sociales: Twitter, Facebook, Instagram, TikTok, YouTube. Bueno, no todas, porque luego me andan buscando en páginas bien raras. En esas no. Y recordar, es que tienen que regañarme, ya no es Twitter, ya no se dice Twitter, me quedé yo en el pasado, es ex, a mí se me olvida siempre, yo voy a seguir diciendo Twitter, mejor. Oye, Arturo Velázquez controlando los éxitos, muchas gracias a todo el equipo del Escuadrón Globo que estuvo aquí presente, Elisama, Roy, Kevin, también estuvo Elisama, estuvo Roy y Kevin, y también Elisama, Roy y Kevin, estas nueve personas que el día de hoy conformaron el equipo del Escuadrón Globo. Me acompañó Juanito acá en la cabina móvil y Raúl, el Robavacas 3000. ¡Ay, no! Pero hasta lo disfruto. El Robavacas 3000. Sigue sintonizando la estación más exitosa, Globo 88.1, en donde hay éxitos todo el día.

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